0: miércoles 22 de julio del año 2026. Bienvenida, bienvenido a esta segunda emisión de Informativo NTR. A nombre de todas y todos los que hacemos posible esta segunda emisión, lo invitamos a que se quede con nosotros las próximas dos horas. Tendremos mucha información de lo que está pasando en México y en el mundo. ¿Qué le pareció la condena en contra de Ismael El Mayo Zambada? Cadena perpetua, pues creo que era normal. No iban a dejar que el cofundador del cártel de Sinaloa pues saliera de la cárcel allá en los Estados Unidos. Ahí se va a quedar hasta que muera. Una buena condena en contra de una persona que hizo tanto daño a México y al mundo, porque las drogas hoy se venden en todo el mundo. Pero hay algo que está llamando la atención y ya lo vamos a desarrollar. Se le impuso una condena de un pago de 15,000 millones de dólares, una cifra, pues bueno, que yo creo que nunca la va a poder pagar. Pero eso faculta a los Estados Unidos a decomisar cuentas y propiedades de aquí hasta que se les olvide cuando digan que son del cártel de Sinaloa o Ismael El Mayo Zambada. Y eso podría poner en serios problemas al gobierno mexicano, que ya sabemos, ha solicitado que se regresen activos, por ejemplo, de Genaro García Luna y de otros cárteles del narcotráfico que tienen propiedades, por ejemplo, en Miami. Ya sabe que Miami es una zona en donde políticos y criminales mexicanos les gusta tener sus departamentos, sus casas, sus yates, y eso siempre está en pelea entre México y Estados Unidos. Así es que esa condena de 15,000 millones de dólares que dijeron que era pues algo simbólico, de ninguna manera le permite a Estados Unidos estarse apoderando poco a poco de lo que ellos consideran son parte del cártel de Sinaloa o le acreditan a Ismael El Mayo Zambada. Bienvenida pues, bienvenido a esta segunda emisión de Informativo NTR. Ya son las 6 de la tarde con las 6 de la tarde con 3 minutos tiempo del centro de México y quiero mandar un fuerte saludo esta tarde hasta Chilpancingo, allá en Guerrero, que nos están escuchando en la 105.1 de FM. Y también saludar con muchísimo gusto a quienes nos están escuchando en Villahermosa, en Tabasco, en la 740 de AM, 88.5 de FM, 96.5 de FM y en la 90.1 de FM. Gracias, muchísimas gracias por sintonizarnos esta tarde. Y también a quienes nos están escuchando a través de la gran cadena nacional de Radio Cañón en todo el país, y a quienes nos escuchan en XEABC 760 AM aquí en la Ciudad de México. Estamos transmitiendo en vivo y en directo desde este centro de la Ciudad de México para todo el país a través de la gran cadena nacional de Radio Cañón. Y ya está Juan Carlos ahí en la cabina y todo el equipo para llevarle los tres temas de reflexión en esta tarde, ya tarde de miércoles. El primero, el lunes pasado Ismael El Mayo Zambada fue condenado a cadena perpetua, pero el juez de la causa lo condenó, como le decía, a pagar 15,000 millones de dólares como indemnización al pueblo de los Estados Unidos por el tráfico de drogas que realizó durante más de 3 décadas. Y aunque esta condena pareciera ser más simbólica que real, permite, como le decía, que las autoridades estadounidenses decomisen cuentas bancarias o propiedades que se le puedan acreditar al cofundador del cártel de Sinaloa. Como le digo, va a salir muchísimo dinero. Los cárteles, mire, si tienen poder los cárteles del narcotráfico mexicano, es además de su poder violento, que matan a quien puedan, a quien se les pone enfrente, tienen un poder económico y ahí es donde no se está atacando. ¿Por qué? Porque involucra a muchas personas, y no solamente en México, sino en Estados Unidos y en otros países. Entonces, si se ataca pues las cuentas bancarias, esto podría debilitar directamente a los cárteles del narcotráfico, pero afecta a muchísimas personas e instituciones principalmente financieras en los Estados Unidos. ¿Por qué no nos vamos a hacer? Allá en Estados Unidos se lava el dinero del cártel o de los cárteles del narcotráfico. Así es que cuando quiera Estados Unidos puede decir que hay cuentas o propiedades de Ismael El Mayo Zambada y quedárselo. Eso obviamente no va a tener nada contento al gobierno mexicano. Ayer la presidenta Claudia Sheinbaum informó que México, por medio de la Fiscalía General de la República, analizaría la condena para investigar las propiedades del Mayo Zambada. Esto fue lo que dijo la presidenta Claudia Sheinbaum.
1: ¿México parte del dinero decomisado que para
2: resarcir el daño? Vamos a ver con la fiscalía. Normalmente se hace. No quiere decir que lo hayan decomisado. Quiere decir que fue una... Es parte de la resolución que se está planteando. Entonces, la fiscalía normalmente participa en estos casos y ya le pediríamos a la fiscal que informara.
1: Ya que está sentenciado, su gobierno podría buscar una entrevista con este narcotraficante para explicar, para que él les explique de primera mano qué fue lo que pasó, cómo es que llegó hasta Estados Unidos y saber pues de propia mano lo que sucedió.
2: Pues la fiscalía, en el marco de sus, no es el gobierno, es la fiscalía que tiene ya la investigación, y si considera conveniente una entrevista, pues lo establecerá, pero son ellos quienes tienen que determinar.
0: Esta mañana el secretario de Seguridad y Protección Ciudadana, Omar García Harfuch, informó que hasta el momento no se han identificado cuentas o propiedades que estén a nombre de Ismael El Mayo Zambada. García Harfuch dijo que se han congelado cuentas y decomisado propiedades que son parte del crimen organizado, pero ninguna de ellas se le puede acreditar de manera personal al capo del narcotráfico. Escuchemos a Omar García Harfuch.
3: De él directamente a su nombre, no. Se han asegurado una gran cantidad de cuentas, de propiedades, sobre todo de cuentas congeladas de WIF. WIF ha hecho un avance muy importante que podemos presentar aquí con instrucción de la señora presidenta, de todas las organizaciones criminales. Precisamente se lo acaban de presentar a la señora presidenta en gabinete, lo podemos presentar aquí. Pero a nombre de él específicamente no, sí de las organizaciones criminales, y han sido una cantidad considerable de cuentas, inmuebles, etcétera.
4: ¿Se tiene algún cálculo de la malliza, por ejemplo?
3: Lo podemos presentar, de lo que se ha hecho, de cuánto se ha congelado y cuánto se ha asegurado a cada organización criminal, con todo gusto.
4: También decía el abogado en esta entrevista, secretario, que el deseo de Ismael El Mayo Zambada es cumplir su sentencia, o parte de su sentencia, en nuestro país. ¿Esto es factible?
3: Ya tendría que determinarlo la Fiscalía General de la República si solicita la extradición.
0: El secretario de Seguridad Federal informó que se sigue combatiendo al crimen organizado en Sinaloa, en especial a los cárteles de los Chapitos y la Malliza, aunque todavía no se puede decir que se esté encima de Iván Archibaldo Guzmán López, el último de los hijos del Chapo Guzmán, que sigue libre y que se ha identificado es la cabecilla de este cártel de los Chapitos. Ya sabe usted que Ovidio Guzmán ya está detenido y fue entregado a los Estados Unidos. Joaquín Guzmán López también se entregó a los Estados Unidos cuando llevó a Ismael El Mayo Zambada en una avioneta. Así es que solamente queda Iván Archibaldo Guzmán López, quien, como le digo, está identificado como el líder de ese cártel de los Chapitos. Escuchemos a Omar García Harfuch.
3: Para no especular y decir qué tan cerca o qué tan lejos, más bien los avances que ha hecho el gabinete de seguridad de manera constante con las operaciones, por ejemplo, la más reciente por parte de la Secretaría de la Defensa Nacional, donde se logró neutralizar a un objetivo apodado el Texas, que era de los principales generadores de violencia en Culiacán y en toda esa zona. Era una persona clave para esta organización, para este líder delincuencial, pero no solo ha sido ese. Toda esta semana, más bien todas las semanas, continúan las operaciones de todas las instituciones del Gabinete de Seguridad para poder continuar debilitando no solo esta organización, sino también a la otra facción de cártel de Sinaloa.
0: El segundo tema de reflexión de esta tarde, en medio de las revisiones del Tratado Comercial de Norteamérica que se realizan aquí en la Ciudad de México, el gobierno de los Estados Unidos informó que impondrá aranceles comerciales a 60 países, entre los que no se descarta que sea nuestra nación. Desde el día de ayer, las delegaciones de México y Estados Unidos se reúnen en la Secretaría de Economía para revisar el tratado de manera bilateral. La presidenta Claudia Sheinbaum informó esta mañana que existe buena disposición de llegar a acuerdos que beneficien al comercio entre ambos países. Sobre los aranceles que impondrá al mundo la administración Trump, la mandataria mexicana dijo que se va a esperar el anuncio, pero ya se explicó a funcionarios de los Estados Unidos el daño que puede causar al comercio de la región esos impuestos. Escuchemos a la presidenta.
2: Esta aplicación de aranceles tiene que ver con una nueva forma que le llaman la 301. Es el esquema de sanción. Tiene que ver con aranceles que en su momento puso el presidente Trump. Si recuerdan, fue el esquema de aranceles recíprocos. En esos aranceles recíprocos México no estaba por que previamente pues se habían aplicado a todos los productos que no pasan por el tratado comercial. Entonces estamos esperando, tuvo audiencia la Secretaría de Economía la semana pasada, si mal no recuerdo, para dar todos los argumentos de por qué no debe haber mayores aranceles a México, pero vamos a esperar. El jueves voy a recibir al embajador Greer.
4: ¿En Palacio?
2: En Palacio Nacional.
4: Sí. ¿A qué hora sería, presidente?
2: En la mañana. Todavía no tengo la hora, pero en la mañana.
0: En tanto, el representante comercial de los Estados Unidos, Jamieson Grill, espera lograr acuerdos provisionales en algunas áreas con México y Canadá en la actual revisión del Acuerdo de Comercio Regional, o sea, el T-MEC, pero advirtió que en otras áreas como reglas de origen, las pláticas cree que seguirán durante todo 2027. A solo horas de viajar a la Ciudad de México para participar en las pláticas con nuestro país en relación al Tratado de Norteamérica, Greer aseguró que su preferencia sería lograr acuerdos provisionales en 2026, pero insistió que hay una lista de temas que incluyen temas laborales y ambientales que se prevé que tomen más tiempo. Estamos hablando que Estados Unidos quiere un tratado comercial de Norteamérica por año. O sea, aunque hay un compromiso de mantenerlo 10 años, ellos quieren revisarlo año con año. Por eso este hombre, el representante comercial de los Estados Unidos, viene a México a decir, pues que habrá acuerdo, pero casi año con año. El día de mañana, por la mañana, la presidenta Claudia Sheinbaum, como escuchamos, se va a reunir con el representante de Donald Trump. Y el tercer tema de reflexión de esta tarde, continúa la defensa política hacia el exgobernador de Baja California, Ernesto Rufo, al considerarlo un preso político. La presidenta de la Cámara de Diputados, la panista Kenia López Rabadán, acusó a la Fiscalía General de la República de llevar un proceso desasiado, donde no se han presentado pruebas que acrediten la participación de Ernesto Rufo en la banda de Huachicol Fiscal. Escuchemos a la presidenta de la Cámara de Diputados, Kenia López Rabadán.
5: Es una cortina de humo que pues, evidentemente es claro que está construida para que hablemos de ese tema y no de los temas trascendentes, los temas que tanto reclama en Estados Unidos y Canadá para que seamos socios confiables.
6: ¿Usted cree la inocencia de Ernesto Rufo y usted metería las manos al fuego por él?
5: Yo estoy absolutamente segura que hay un proceso de saciados. Ahí están las fechas, ahí están los datos. Hubo un juez de carrera que ante estas mismas imputaciones, por cierto, todavía no estaba el nombre de Ernesto Rufo, dijo no hay pruebas suficientes. Tuvieron que presentar en otro juzgado ante una jueza de acordeón esta nueva denuncia en donde ya ingresaron el nombre de...
0: El día de ayer, la presidenta nacional de Morena, Ariadna Montiel, rechazó que la detención de Ernesto Rufo sea una cortina de humo. La dirigente partidista dijo que Morena apoya la investigación en contra del exgobernador de Baja California. Escuchemos a la presidenta nacional de Morena.
7: Pero las investigaciones, insisto, no vienen ahora porque se pretende construir este discurso sobre una supuesta cortina de humo que no es así, pues es una investigación de la Fiscalía que es autónoma y que ha tomado en sus manos no solamente esta investigación, sino otras investigaciones de quienes han sido señalados sin pruebas, pero que están haciendo las investigaciones y se ha actuado y no se ha sido omiso. De tal manera que lo que estamos viendo pues es una reacción de la derecha, de la oposición, en defensa de un delincuente, de un traficante de combustible que ha sido señalado y que desde Morena respaldamos las acciones en búsqueda de la verdad, la justicia, y que siempre haya sanción a los responsables de cualquier delito.
0: Y así, los tres temas de reflexión en esta tarde y a tarde de miércoles, en la segunda emisión de Informativo NTR.
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21: Seis de la tarde con 18 minutos, tiempo del centro de México. Nos vamos hasta la redacción de El Financiero Televisión con mi compañero Gustavo González. ¿Qué dijo la presidenta Claudia Sheinbaum? ¿Dónde anduvo? Nos vamos pues con Gustavo, él es el coordinador de información de El Financiero Televisión. ¿Cómo estás, Gus? Te saludo con muchísimo gusto esta tarde.
22: Beto, muy buenas tardes a ti al auditorio. Pues hoy la presidenta retoma esa idea que tenía de salir a hacer mañaneras a otros estados del país. Hoy tocó a estar en la ciudad de Toluca, en el Estado de México. Ahí la presidenta dijo, habla de muchas cosas. E incluso estuvo Omar García Harfuch, que es el secretario de Seguridad y Protección Ciudadana. Ahí García Harfuch dijo que hasta el momento México no ha asegurado cuentas ni propiedades a nombre de Ismael El Mayo Zambada, quien hay que recordar fue condenado a cadena perpetua en Estados Unidos. Adelantó García Harfuch que en los próximos días podría dar a conocer el informe detallado sobre los aseguramientos hechos al crimen organizado y todo lo relacionado con la Mayita.
1: De él directamente a su nombre, no. Se han asegurado una gran cantidad de cuentas, de propiedades, sobre todo de cuentas congeladas de WIF. WIF ha hecho un avance muy importante que podemos presentar aquí con instrucción de la señora presidenta, de todas las organizaciones criminales. Precisamente se lo acaban de presentar a la señora presidenta en gabinete, lo podemos presentar aquí. Pero a nombre de él específicamente no, sí de las organizaciones criminales, y han sido una cantidad considerable de cuentas, inmuebles, etcétera.
3: ¿Se tiene algún cálculo de la malliza, por ejemplo?
1: Lo podemos presentar, de lo que se ha hecho, de cuánto se ha congelado y cuánto.

0: en México.
1: También decía el abogado en esta entrevista, secretario, que el deseo de Ismael El Mayo Zambada es cumplir su sentencia o parte de su sentencia en nuestro país. ¿Esto es factible?
2: Pues ya tendría que determinarlo la Fiscalía General de la República si solicita la extradición.
0: El secretario de Seguridad y Protección Ciudadana agregó que en Sinaloa continúa el combate no solo contra los chapitos, sino también contra la Malliza, y que están cerrando el círculo en torno a Iván Archibaldo Guzmán, otro de los hijos del Chapo Guzmán.
2: Para no especular y decir qué tan cerca o qué tan lejos, más bien los avances que ha hecho el gabinete de seguridad de manera constante con las operaciones, por ejemplo, la más reciente por parte de la Secretaría de la Defensa Nacional, donde se logró neutralizar a un objetivo apodado el Texas, que era de los principales generadores de violencia en Culiacán y en toda esa zona. Era una persona clave para esta organización, para este líder delincuencial, pero no solo ha sido ese. Toda esta semana, más bien todas las semanas, continúan las operaciones de todas las instituciones del Gabinete de Seguridad para poder continuar debilitando no solo a esta organización, sino también a la otra facción de Cártel de Sinaloa.
0: Beto, y mañana tendrá la presidenta una reunión de altos vuelos y de alto octanaje, y es que mañana va a recibir en Palacio Nacional a Jameson Green, quien es el representante comercial de Estados Unidos. Él viene a esta tercera ronda de negociaciones que hay con México para el Tratado de Libre Comercio, pero hoy estuvo, antes de venir para acá, para México, estuvo en el Senado de Estados Unidos, donde advirtió que México debe colaborar en distintas áreas, incluyendo seguridad fronteriza y la entrega de agua a Estados Unidos, porque de ello depende que se renueve o no el Tratado de Libre Comercio. Hoy la presidenta informó justamente de esta reunión que va a recibir a este representante comercial de Estados Unidos. Pidió la presidenta, todavía no se conocía lo que les acabo de contar, pidió esperar luego de que Estados Unidos anunciara que pretende imponer nuevos aranceles en los próximos días a unos 60 países.
3: Esta aplicación de aranceles tiene que ver con una nueva forma que le llaman la 301. Es el esquema de sanción. Tiene que ver con aranceles que en su momento puso el presidente Trump. Si recuerdan, fue el esquema de aranceles recíprocos. En esos aranceles recíprocos México no estaba porque previamente se habían aplicado a todos los productos que no pasan por el tratado comercial. Entonces estamos esperando, tuvo audiencia la Secretaría de Economía la semana pasada, si mal no recuerdo, para dar todos los argumentos de por qué no debe haber mayores aranceles a México, pero vamos a esperar. El jueves voy a recibir al embajador Green.
1: ¿En Palacio?
3: En Palacio Nacional.
1: Sí. ¿A qué hora sería, presidente?
3: En la mañana. Todavía no tengo la hora, pero en la mañana.
0: Sobre la investigación en torno a las anomalías en el examen de admisión a la UNAM, la presidenta Claudia Sheinbaum consideró que no fue una falla de las autoridades universitarias, sino que quizá no se tomó en cuenta el desarrollo tecnológico para su aplicación. Por ello, la presidenta hizo un llamado a las instituciones educativas a ponerse al día y adaptar sus sistemas a las nuevas tecnologías para detectar irregularidades en los exámenes, mientras que a los estudiantes les pidió no hacer trampa en este tipo de procedimientos.
3: Bueno, es una decisión autónoma. La UNAM es una institución autónoma. Ellos toman la decisión de cómo hacer el examen. Evidentemente, pues no es una, desde mi punto de vista, no es una falla de las autoridades universitarias o de quienes aplicaron el examen, sino a lo mejor no tomar en cuenta pues todo el desarrollo tecnológico que existe ahora con la inteligencia artificial para la aplicación de exámenes en línea.
1: ¿Haría un llamado usted a los aspirantes?
3: Bueno, sí, a todos los que aspiran a una institución de educación que tiene algún examen de admisión, pues a que no se haga ningún tipo de trampa, ¿verdad?
0: Y la presidenta hoy salió a presumir, y que presumió que en México los homicidios han bajado 58% en la presente administración. Recordó que a nivel nacional el promedio diario de homicidios dolosos disminuyó 46%, y dijo que fue la cifra que presumió, que ayer solo se registraron 20.

0: casos en todo el país.
1: Cuando llegamos al gobierno, nosotros entramos el 1 de octubre del 2024. En septiembre de 2024 había 86.9, 87 homicidios dolosos cada día en promedio. Y ahora, a junio de 2026, lo que llevamos del 2026, tenemos un promedio de 45.4 homicidios. Un promedio quiere decir que hay días en que a lo mejor pasamos de 55 homicidios ahora y hay días en que tenemos menos homicidios. En efecto, ayer fue el día de menos homicidios desde hace muchísimos años, 21 homicidios diarios. Y estos son, obviamente, son personas, pero estos indicadores nos muestran cómo vamos avanzando.
0: Luego la presidenta habló de este caso de Dafne, una adolescente de 13 años, quien murió durante su estancia en una de estas academias militarizadas que hay en todo el país, pero en específico en este caso en Tamaulipas. La presidenta pidió justo al gobierno de Tamaulipas revisar la operación de estos centros militares estatales. Aclaró, eso sí, que ninguno de estos centros tiene relación con la Secretaría de la Defensa Nacional.
1: Sí, no dependen de la Secretaría de la Defensa, no sé si... es decir, son centros estatales de educación que tienen una formación con base militar, con una estricta disciplina. En este caso, pues es de Tamaulipas y es el gobierno del estado quien debe hacer todas las investigaciones y revisar cómo están operando estos centros. Y hacerse justicia, obviamente, en este caso.
0: Beto, así la mañanera de este miércoles.
2: Bueno, pues vaya aduana la que va a tener mañana la presidenta Claudia Sheinbaum al reunirse con el representante comercial de los Estados Unidos. Está muy duro. Este representante acaba de declarar allá en los Estados Unidos, este hombre, Jamison Greer, que la renovación del Tratado de Libre Comercio será difícil si el presidente Donald Trump considera que México no colabora en todas las áreas de relación bilateral, incluido seguridad fronteriza y temas de agua. Así es que se están involucrando más temas, no necesariamente comercial, y ahí es donde tendrá que hablar la presidenta el día de mañana por este representante estadounidense para decir que, una, como decimos en México, Gus, una cosa es una cosa y otra cosa es otra cosa, ¿no?
0: Así es, Beto, pero en este caso otra cosa se le dijo a la presidenta desde hace mucho, que podrían agarrarse de ahí justamente para el tratado. Creo que desdeñaron este punto de vista y mañana va a tener esta enfrente a Jamison Greer con estos temas y con estas exigencias. A ver cómo le va a la presidenta, de veras, más allá de que si uno coincide o no con este movimiento de Morena, más allá de todo eso, creo que debe irle bien al país porque de eso dependemos todos. Ojalá y la presidenta de veras pueda lograr una buena negociación con Estados Unidos y deje ya tantas tonterías de lado, porque la verdad de todo es que han generado muchísima incertidumbre para los inversionistas, de ahí que no quieran muchos venir al país, y eso tiene a la economía mexicana pendiendo de alfileres. Y además le agregas este asunto del Tratado de Libre Comercio, que la verdad de todo es lo que nos ha sustentado todos estos años. Hemos tenido una estabilidad macroeconómica inviable para muchos países del mundo, y hoy está tambaleándose un tanto por Trump, pero otro tanto también por todo lo que hemos hecho aquí. Ojalá nos vaya bien mañana en la negociación, ya lo estaremos platicando.
2: Por lo pronto será temprana la reunión allí en Palacio Nacional, y veremos, porque las declaraciones hoy de ese representante comercial de Estados Unidos pues no pintan muy bien para las posiciones que ha asumido la presidenta en los últimos días. Ya lo veremos y lo estaremos platicando contigo, Gus. Por lo pronto te agradezco muchísimo tu información desde la redacción de El Financiero Televisión. Muy buenas tardes, Gus.
0: Gracias, Beto. Muy buenas tardes a todos ustedes.
2: Hasta luego. Vamos a un corte y regresamos con más.
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22: Y le agradezco mucho a Jesús Zambrano, expresidente nacional del PRD y uno de los políticos pues con más experiencia que tenemos actualmente, una experiencia de lucha de oposición, también de gobierno, cuando estuvieron encabezando el gobierno de distintos gobiernos de la República Mexicana, entre ellos la Ciudad de México. Jesús, qué gusto saludarte.
23: Alberto, igualmente de mi parte y a tus órdenes, como siempre.
22: Muchísimas gracias, Jesús. Pues bueno, desde la desaparición del PRD, que fue el momento de las últimas pláticas que hemos tenido contigo, hasta el momento, ¿cómo ha cambiado el país en su vida democrática? Hoy vemos que se está persiguiendo a opositores. La detención de Ernesto Rufo Apple ha dejado más dudas que realmente certezas en contra de su detención. Lo presentan como el gran delincuente de huachicol, cuando hemos visto casos de este tipo de delitos junto con el crimen organizado que son protegidos desde el gobierno federal, que tienen que ver con gobernadores de Morena, pero de pronto aparece una investigación en contra de un opositor y lo presentan como si fuera el gran delincuente mexicano perseguido por décadas.
23: Efectivamente, Alberto, estamos, no lo dudemos, ante la instalación con ánimo de consolidación de un nuevo régimen político en México, que no tiene nada que ver con la ampliación de las libertades en general y particularmente las libertades democráticas, sino como un Estado que se va haciendo cada vez más un Estado policíaco. El caso de Rufo Apple, yo no me voy a meter a discutir, desconozco incluso el asunto de todas las acusaciones que se le hacen, todos los elementos probatorios que dice la Fiscalía tener, pero no hay que verlo como un hecho más así de muchas de las cosas que estos en el gobierno están haciendo, la desaparición del anterior Poder Judicial y tener jueces a modo, etcétera, sino que forma parte esto que vimos con Rufo Apple en Ensenada y ya hoy en el altiplano, forma parte de toda una estrategia, de un ya sistema, algo que se va haciendo sistémico, de actuación del gobierno para, como tú ahorita muy bien lo recordabas, ignorar las acusaciones que se han hecho, que han salido pruebas suficientes sobre cómo se, durante años desaparecieron 600 mil millones de pesos, se calcula según cifras del propio gobierno, desaparecieron a la vista de Hacienda, y es lo que le han llamado el huachicol fiscal, con el trasiego de ilegal de combustibles, la relación con empresarios estadounidenses, allá si los agarran, acá no. Y luego todo lo que sirvió esta red criminal de delincuencia organizada, protegida por distintas autoridades del gobierno federal durante el gobierno de López Obrador y ahora con el de Claudia Sheinbaum, para no solamente robarle a la Hacienda Nacional 600 mil millones de pesos, que no tiene nada que ver con los 15 mil que dicen que lo acusan a, o 25, como sea, los que le acusan a Rufo, sino que también usaron ese dinero para meterlo a las elecciones desde el 2021, 2024, y ahora están preparándose para el 27, para ganar elecciones, para apoyar a los candidatos de Morena, a sus aliados, pero sobre todo los de Morena, y con ello fortalecer sus vínculos con la delincuencia organizada. El asunto de la acusación del departamento, hecha a través del Departamento de Justicia de los Estados Unidos contra Rocha Moya y otros 9 secuaces, 2 de ellos, por cierto, ya se entregaron allá en Estados Unidos, pues no es una cosa gratuita. O sea, nosotros denunciamos en su momento, hasta fuimos a Washington, me tocó ir junto con los otros 2 presidentes del PRI y del PAN en la coalición, que por primera vez hacíamos en el 2021, pero fuimos a denunciar porque aquí lo hicimos y simplemente nos dieron palo en el INE, en el Tribunal Electoral, en la Procuraduría. Fuimos allá, entre otros, con el Departamento de Estado, pero estuvimos también en la Comisión Interamericana de los Derechos Humanos y con el secretario general de la OEA, para decir, aquí están las pruebas de cómo se metió el crimen organizado en elecciones, muy documentado estaba todo en Sinaloa, en Michoacán, Sonora, Zacatecas, entre otros, y ahora son esas cosas que sirvieron de base también para la acusación contra Rocha Moya, que dice la presidenta Sheinbaum que no hay pruebas, que presenten pruebas, pero nunca van a encontrar pruebas contra los suyos, nunca los van a investigar, pero sí pruebas contra otros como Rufo Apple, que es un opositor de toda su vida, que ahora anda ahí en el proyecto de Somos México, pero él ha estado siempre en la oposición. Entonces, ahí sí, con rapidez actúa las autoridades de Procuración de Justicia, la Fiscalía, etcétera, porque es una fiscalía también, la general y todas las fiscalías estatales, que fueron hechas ya a modo para actuar a pedido de los deseos políticos de quienes hoy gobiernan, particularmente de la señora Sheinbaum. Entonces, por eso yo digo, Alberto, que no hay que verlo esto, lo de Rufo, como un hecho más, para el anecdotario político, para la estadística, ya también cayó uno de oposición. No, es parte de un esquema de control político que están ya claramente accionando, endureciendo el control sobre los organismos autónomo, sobre todo lo que es el entramado institucional, para no perder elecciones. Las reformas que hicieron recientemente, hace algunos meses, para también introducir como una causal de nulidad el hecho de que se suponga, se acuse que hay injerencia extranjera y que ahí se puede anular una elección. Pues mira, ahora están diciendo que los Estados Unidos, que los gringos se están ya metiendo acá, y que la acusación contra Rocha y otros que se han señalado como narcopolíticos, narcogobernadores, a los que les han retirado la visa para entrar a Estados Unidos en los últimos meses, pues ya lo están viendo como una supuesta injerencia extranjera para golpear al proyecto político de Morena, porque no coinciden con él, la derecha norteamericana, etcétera. Pues con este argumento, aunque les ganemos, y yo estoy seguro que les podemos ganar varias elecciones desde la oposición, si se alía, si va en alianza, van a decir, sí, pero te ayudaron la derecha gringa y todo esto pesó contra Morena, y no te vamos a reconocer, no les vamos a reconocer los triunfos que tengan. Entonces, por eso hay que verlo con enorme cuidado, con enorme preocupación, sin exagerar, pero con mucha objetividad, al mismo tiempo, lo que está pasando, Alberto.
22: Jesús, por último, ¿manda un mensaje de miedo hacia la oposición de cara a lo que seguramente le preocupa mucho a Morena, que es la elección intermedia, 17 gubernaturas, la totalidad de la Cámara de Diputados? Ya podemos decir que comenzamos el proceso electoral bajo la advertencia o la amenaza hacia la oposición de que les puedan construir expedientes judiciales, ahora que además, pues, la Fiscalía General de la República está encabezada por una morenista.
23: Por supuesto que es eso, un mensaje claro de intimidación y decir, aténganse a las consecuencias, en medio además, Alberto, de una violación descarada de la ley que está haciendo Morena al adelantar prácticamente las precampañas con esto de sus inscritos en las listas para supuestamente para disque coordinar los trabajos de defensa de la transformación y que son los que serán los candidatos de ellos el próximo año. El INE nadando de muertito, de cómplice de estas ilegalidades y al mismo tiempo también con todo esto que está sucediendo con la detención de Rufo, está claramente diciendo, a ver, hagan lo que hagan, así se junten, porque juntándonos estoy seguro que podemos ganar partidos opositores junto con movimientos y personajes, candidatos de la sociedad civil, Alberto, pues podemos ganar prácticamente la mitad, por lo menos, de los estados que tendrán elecciones para gobernador el próximo año. Y a Morena, si vamos juntos, le podemos ganar la mayoría calificada. En el 2017, que la consiguieron con trampas, 2027, perdón, que la consiguieron con trampas en el 2024, y que con eso están haciendo reformas a la Constitución. Si ellos siguen teniendo mayoría calificada el próximo año, y es también mucho de lo que ellos tienen temor, pues entonces pueden modificar la Constitución para introducir la figura de la reelección. Pues si ya el sátrapa dictador de Nicaragua, Daniel Ortega, dijo ya que ya no habrá elecciones, para evitar que la derecha pueda por esa vía, supuestamente con apoyo de los Estados Unidos, volver otra vez a ganar el gobierno. Aquí se acabó todo eso. Bueno, acá por la vía de la reelección, si ellos mantienen la mayoría calificada, lo pueden hacer. Están actuando sin pudor alguno. Ya no les da ni tantita vergüenza lo que están haciendo, Alberto. Por eso hay que verlo así de manera integral.
22: Pues ya veremos cómo siguen los próximos meses y ahí, Jesús, vamos a estarte molestando. Es importante conocer tu opinión. Mucha experiencia tienes en los sistemas políticos, no solamente de México, sino de América Latina, y podremos estar platicando contigo. Por lo pronto, Jesús Zambrano, te agradezco muchísimo que hayas platicado con nosotros. Siempre muy amable para poder platicar con la audiencia de Informativo NTR.
23: Al contrario, con mucho gusto lo seguiremos haciendo, Alberto. Gracias por esta oportunidad.
22: Muchísimas gracias. Nosotros vamos a un corte y regresamos con más.
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56: La Unidad de Inteligencia Financiera congeló las cuentas de Ernesto Rufo Apple y de la empresa Ingemar como una medida preventiva para evitar que los recursos que se presumen ilícitos circulen en el sistema financiero del país. Como usted sabe, el pasado jueves fue detenido el exgobernador de Baja California y primer gobernador de oposición en la historia moderna de nuestro país, acusado de huachicol fiscal. Él es el socio mayoritario de la empresa Ingemar, que ha sido señalada por la Fiscalía General de la República de haber introducido a nuestro país combustible ilegal a través de este sistema que se denomina huachicol fiscal, que tiene consigo pues el delito de introducir combustible pues mintiéndole a las aduanas y al sistema financiero mexicano al advertir que sí son productos del petróleo, pero que no son combustible, y después se vende a un precio mucho mayor, lo que arroja ganancias ilícitas muy importantes. Ernesto Rufo Apple fue detenido el jueves, después trasladado a la Ciudad de México, y por último en estos momentos sigue en audiencia en el penal de alta seguridad del Altiplano, en donde un juez podría dictarle ya prisión, ya preventiva, para mantenerse en la cárcel mientras está toda la investigación de su caso. Algunos han advertido que Ernesto Rufo Apple, de ser sentenciado en estos momentos por el juez, podría alcanzar hasta 30 años de prisión. Algo, pues, muy doloroso para una persona que tiene 74 años de edad. Durante la medida administrativa que impuso la UEF, que es el congelamiento de las cuentas, se ubicaron 3 cuentas bancarias a nombre del exgobernador de Baja California, 2 en Banco Intercam. ¿Se acuerda usted de este banco que en 2025 fue señalado por las autoridades financieras de los Estados Unidos por presuntas operaciones de lavado de dinero? Y una más en BBVA. Las autoridades financieras no informaron los montos de las 3 cuentas bancarias congeladas. Mientras tanto, la familia del exgobernador de Baja California continúa en su denuncia sobre las irregularidades que cometen las autoridades judiciales de México en su contra. Verónica Rufo, hija del exmandatario local, acudió a la Embajada de los Estados Unidos en México para denunciar que ha sido hostigada al encabezar la defensa de su padre. Verónica Rufo es ciudadana estadounidense, por lo que solicitó apoyo y protección a las autoridades de su país para continuar defendiendo a su padre, que lo considera un preso político. Además, acusó que Ernesto Rufo corre peligro por su estado de salud, el cual no está siendo atendido por el gobierno mexicano. Quien ya habló del caso fue la gobernadora de Baja California, Marina del Pilar, y no lo hizo en un audio, no crea, porque ya sabe que llevamos una temporada en que solamente escuchamos la voz de la gobernadora en audios donde está negociando con autoridades de los Estados Unidos información de seguridad para que le restablezcan su visa. No, esta vez fue en conferencia de prensa. Allá en Baja California, en Tijuana, dijo que esta investigación en contra de Ernesto Rufo es de carácter federal y que su administración no tiene nada que ver. Escuchemos a la gobernadora de Baja California, Marina del Pilar.
0: Decirte que es una investigación federal, como ustedes saben, es una investigación federal que ya lleva más de un año y es todo lo que sabemos al respecto. Lleva más de un año esta investigación. Y la Fiscalía General de la República está haciendo un trabajo serio. Estamos esperando, ¿no?, que se determine. Es toda la información que tenemos al respecto. Es una investigación federal y pues es la Fiscalía General de la República quien ya dio la información.
56: En tanto, la oposición sigue acusando que a Rufo Apple se le está persiguiendo políticamente. El ex candidato presidencial del PRI, Roberto Madrazo, calificó la detención de Ernesto Rufo como un montaje político, ya que producto de una supuesta investigación de un año, resulta que solamente hay un detenido, En una operación muy, pero muy grande, pues no existen ni funcionarios de aduanas, ni de la Secretaría de Hacienda, ni de ninguna otra parte detenidos, como si fuera tan fácil decir nada más, es que traigo productos de combustible. No es combustible para nada, es producto del petróleo. Pásele, como si no revisaran, como si no hicieran una inspección muy detallada. Pues bueno, imagínese usted cuando entra al aeropuerto, cuando va a un avión, cómo lo investigan, cómo lo revisan. Ahora resulta que no pudieron identificar tantos miles de litros que supuestamente se trasladó en las empresas de Ernesto Rufo. Roberto Madrazo dijo que todo indica que se trata de una persecución política. El coordinador de los diputados del PRI, Rubén Moreira, también coincidió que lo que se hace en contra de Ernesto Rufo Apple es una persecución política. Dijo que se debe de hacer una investigación a fondo del huachicol fiscal, pero no a través de una condena política en contra de un opositor. Escuchemos a Rubén Moreira.
1: El asunto de Rufo, pues al final de cuentas, es una pequeña parte de lo que significa el famoso escándalo del huachicol. Según autoridades americanas, hasta la tercera parte del combustible que se consume por todos en este país es producto del huachicol, o sea, del contrabando o de la extracción ilegal que se hace de ductos. Y esto, pues necesariamente implica que Pemex lo sabe, porque imagínense usted que el mercado, que es monopolio de Pemex, un día deja de requerir la tercera parte del combustible, pues necesariamente se dieron cuenta, o alguien lo estaba produciendo por otro lado o no se estaba consumiendo, cosa que lo segundo es imposible. Entonces nosotros exigimos, en el caso del señor Rufo, el debido proceso, la presunción de inocencia. Pero por otro lado, como tú lo dices, pues las investigaciones, sobre todo este problema que padece el país y que nos fue heredado de López Obrador.
56: La presidenta de la Cámara de Diputados, la panista Kenia López Rabadán, también coincidió que la investigación en contra de Rufo Appel es una venganza política. Kenia López Rabadán dijo que existe un proceso desasiado en contra del exgobernador de Baja California. Escuchemos a la presidenta de la Cámara de Diputados.
2: Es una cortina de humo que pues evidentemente es claro que está construida para que hablemos de ese tema y no de los temas trascendentes, los temas que tanto reclama en Estados Unidos y Canadá para que seamos socios confiables.
3: ¿Usted cree la inocencia del ministro Rufo? ¿Y usted metería las manos al fuego
2: por él? Yo estoy absolutamente segura que hay un proceso desaseado. Ahí están las fechas, ahí están los datos. Hubo un juez de carrera que ante estas mismas imputaciones, por cierto, todavía no estaba el nombre de Ernesto Rufo, dijo no hay pruebas suficientes. Tuvieron que presentar en otro juzgado ante una jueza de acordeón esta nueva denuncia en donde ya ingresaron el nombre de Ernesto Rufo. Por supuesto que hay una deuda moral y ética de esa jueza con la nación, porque para que haya huachicol se requieren firmas de autoridades, muchas. Se requiere la acción o la omisión.
56: Así es que la oposición sigue todavía hablando sobre esto. La senadora del PAN, Mayuli Martínez, también dijo que Ernesto Rufo Appel es un perseguido político, un prisionero político, y así se le debe de identificar para hacer una denuncia que le pueda ayudar de un sistema político que se está yendo en contra de un opositor. Escuchemos a la senadora del PAN, Mayuli Martínez.
4: Te lo digo con absoluta claridad, creo que es un preso político, que están haciendo esta persecución absolutamente ahorita en estos momentos para hacer un distractor e insisto, Ernesto Rufo tendrá que defenderse, por supuesto tendrá que hacerlo por las vías conducentes, las vías que deban de ser. Nosotros sí creemos, en lo personal creo que es un preso político y que es una persecución política que está haciendo.
5: ¿Creen en la inocencia del exgobernador?
4: Es un proceso jurídico, un proceso legal que la autoridad lo definirá.
56: Lo cierto es que este tema, el de la detención de Ernesto Rufo, ya se está convirtiendo en un asunto político. Por lo pronto, un juez sigue analizando el futuro inmediato del exgobernador de Baja California. Y todo parece indicar que estará un buen tiempo en el altiplano el primer gobernador de oposición. ¡Qué triste posición esta! Si es que realmente es culpable, qué tristeza de legado es el que va a dejar Ernesto Rufo. Y si se trata de una persecución política, entonces qué triste para el país que estemos viviendo estos momentos. Vamos a ir un corte y regresamos con más información.
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2: Cae la noche ya casi en toda la República Mexicana, noche ya de miércoles. Se termina este miércoles y por ende estamos entrando a la segunda mitad de esta semana. Se va a ir rapidísimo, así es que hay que apurarse, hay que trabajar con mucho ahínco, con mucha energía para poder terminar esta semana, semana extraordinaria obviamente, aquí en nuestro país y también en el mundo. Hay mucha información que debemos de tener presente, sobre todo porque ya están tocándose los tambores de batalla de próxima elección federal. Ya escuchamos a Jesús Zambrano, el ex dirigente nacional del PRD, sobre este mensaje que se dio con la detención de Ernesto Rufo para la oposición. Esperemos que no y que sea pues una contienda electoral equitativa sin ningún tipo de trampas ni tampoco de amenazas, porque es lo que queremos en México: elecciones libres en donde todos tengan una oferta y que nosotros los ciudadanos seamos finalmente los que decidamos cuál es el mejor proyecto que queremos para nuestro país. Ya pasamos las 7 de la noche, las 19 horas, tiempo del centro de México, ya de este miércoles que termina. Tenemos en estos momentos un cielo medio nublado, 23 grados centígrados. Tuvimos nuevamente un día bastante caluroso, con mucha humedad, y según esto, pues no se pronostica todavía lluvia durante la tarde, bueno, la noche, ya esta noche y la madrugada del día de mañana. Sin embargo, el Servicio Meteorológico Nacional pronostica para lo que resta de esta semana que continúen las lluvias aquí en la capital del país, principalmente por las tardes noches. Tendremos una probabilidad de lluvia de entre el 45 y 55% y una temperatura máxima en el día de 25 grados en promedio. Las autoridades de Protección Civil exhortan a habitantes y visitantes a la capital a circular con protección ante la posibilidad de lluvias. El gobierno de la Ciudad de México rechazó la denuncia que interpuso Movimiento Ciudadano por presunto desvío de 3.360 millones de pesos en obras contra inundaciones que simplemente no funcionaron. Y es que todo mundo, quienes habitamos en esta ciudad o transitamos en esta capital del país, sabemos que una vez que empiezan las lluvias, pues comienzan las inundaciones y los encharcamientos. Las Secretarías de Gestión Integral del Agua y de Administración y Finanzas Capitalinas informaron que los trabajos a cargo de todas las áreas correspondientes para la atención del agua en la Ciudad de México se han realizado de manera transparente y también sobre las obras que se realizaron de cara al Mundial de Fútbol que terminó ya el pasado domingo, pues dijo las autoridades capitalinas, pues que estas también se terminaron y todos los recursos y procedimientos que se emplearon están transparentes en un sitio público habilitado en Internet. La jefa de gobierno, Clara Brugada, enviará dos iniciativas de reforma al Congreso de la Ciudad de México para establecer el bienestar emocional como derecho constitucional y crear el sistema de bienestar emocional. La mandataria local informó que se plantea que la Constitución capitalina incluya un mandato específico al gobierno de articular una política pública del bienestar emocional y reconocer la salud mental como un derecho y no como un privilegio. Escuchemos a la jefa de gobierno.
3: Enviaremos al Congreso de la Ciudad de México una iniciativa de reforma constitucional para establecer como derecho humano universal el derecho al bienestar emocional. Incorporaremos en la Constitución la obligación del gobierno de la Ciudad de México de implementar una política pública integral de atención a la salud mental. Asimismo, proponemos reconocer un nuevo derecho específico para las juventudes, contar con servicios públicos y gratuitos de bienestar emocional, prevención, acompañamiento, escucha, orientación y atención psicológica en sus escuelas, como un derecho. Esta iniciativa responde justamente a la experiencia del programa Vida Plena, Corazón Contento y constitucionaliza recomendaciones internacionales formuladas por UNICEF y la OMS para acercar a las escuelas servicios de salud mental.
2: Y el día de ayer, dos unidades del Metrobús chocaron sobre Avenida Insurgentes en la colonia Roma Sur, dejando un saldo de al menos 16 personas lesionadas. El Metrobús de la Ciudad de México informó que se trató de un alcance de la unidad 345 al impactar la parte trasera del autobús 2392. Ninguno de los heridos, dijo el gobierno de la Ciudad de México, se encuentra en estado grave. Y los vagones, los camiones, estuvieron ahí detenidos hasta que la aseguradora llegó para evaluar los daños. El director general de la Agencia de Trenes y Transporte Público Integrado de la Ciudad de México, Andrés Layuz, informó que la ampliación de la línea 12 del metro de la capital avanza, garantizando la seguridad y operatividad del proyecto. El funcionario señaló que el proyecto representa una inversión de 11 mil millones de pesos, monto financiado por el Fondo Nacional de Infraestructura, y está planteado para concluir en 2028, aunque el inicio de operación del servicio está previsto para 2029. Recordó que el proyecto contempla la extensión subterránea de 4.6 kilómetros, conectando las alcaldías Álvaro Obregón y Miguel Hidalgo con tres nuevas estaciones: Valentín Campa, Álvaro Obregón y Observatorio. El rector de la Universidad Nacional Autónoma de México, la UNAM, Leonardo Lomelí Vanegas, instruyó la elaboración de un informe detallado sobre el proceso de selección de ingreso a la licenciatura para el ciclo escolar 2026-2027, centrado en los procedimientos y los resultados de los exámenes aplicados en línea a los aspirantes. El rector determinó la integración de una comisión técnica conformada por expertos universitarios de diversas disciplinas. Este grupo de trabajo analizará los datos del reporte, el procedimiento de prueba y los resultados obtenidos en el concurso de selección. La universidad dio a conocer, tras la publicación de los resultados, que se mantiene la atención a las personas no seleccionadas que han solicitado la revisión de sus pruebas. Respecto a los aspirantes a quienes se les canceló la participación, la institución señaló que a quienes solicitaron cita ya se les asignó fecha y hora para revisar presencialmente las evidencias que sustentaron dicha decisión. Recuerde usted que la UNAM hizo por primera vez este examen de ingreso a licenciatura en línea y puso algunos candados para evitar que los jóvenes, las señoritas, pues pudieran tener ayuda para poder hacer este examen. A algunos de ellos se les identificó y se les canceló su derecho a examen. La secretaria de Gobernación, Rosa Isela Rodríguez, encabezó una sesión del Comité Permanente de Preliberaciones para identificar a las personas privadas de su libertad en condición vulnerable. Este mecanismo aplica para delitos no graves y la decisión puede darse vía amnistía o libertad anticipada. El comité es un órgano colegiado del sistema penitenciario creado en 2021 para emitir propuestas sobre la procedencia de beneficios en referencia. En esta se revisan tiempo de pena cumplido, conducta dentro del centro penitenciario, participación en actividades de trabajo, educación y capacitación, así como otros elementos como la reparación del daño. Y también aquí valdría la pena que se hiciera una comisión para revisar cuántas personas en calidad de prisioneros están en las cárceles sin sentencia. Es un porcentaje muy alto de personas que siguen en prisión sin tener una sentencia, y esto obviamente afecta a sus derechos humanos. Eso es lo que se debería de hacer. El Poder Judicial, ya sabes, se renovó, se hicieron elecciones, pero de poco ha servido. Bueno, solamente para aquellos intereses del régimen, pero para dar justicia y respetar los derechos humanos, ahí sí no le hacen, no le entran. Y uno de los casos más lastimosos es precisamente el sistema penitenciario mexicano, en donde, le digo, un porcentaje importante de los presos todavía no tienen sentencias. Elementos de la Secretaría de Marina Armada de México aseguraron una embarcación menor a 5 presuntos infractores de la ley, quienes traían a bordo aproximadamente 1.5 toneladas de cocaína en costas del estado de Chiapas. El aseguramiento, indicó la institución naval, fue resultado de operaciones de vigilancia marítima y aérea y representa una afectación económica superior a los 335 millones de pesos para la delincuencia organizada. Y ojo, esta información es muy importante, ¿eh? La Cámara de Diputados abrió la puerta para corregir las afectaciones que generó la reforma para limitar las pensiones doradas a las personas jubiladas de instituciones como Pemex, la Comisión Federal de Electricidad, Banobras, entre otras. Recuerde usted que la presidenta, híjole, déjeme decir, esto es muy fuerte, pero la presidenta y el gobierno federal nos engañaron. Nos dijeron que había muchas personas que ganaban más de $1,000,000 de pensión de jubilación al mes. Ya después se dio el listado y son apenas unos cuantos que se pudo haber resuelto a través de decretos o de algunas otras cuestiones administrativas. Pero esto que no era cierto, se utilizó para reformar las pensiones en México. Y de manera ilegal, violando toda la jurisprudencia, se le redujo sus pensiones a muchos trabajadores que ya tenían una pensión que no era dorada, sí era importante, pero era resultado de su trabajo, de más de 30, 40 años de trabajo, y que los metieron en un serio problema porque les redujeron su pensión, no obstante que tuvieran créditos hipotecarios, algún otro crédito, o que mantuvieran a toda la familia. La falta de oportunidades en México hoy están aventando a que la pensión del adulto mayor de la familia ayuda a toda la familia. Y eso no lo pensó el gobierno federal. Insisto, nos engañaron diciendo que había mucha gente que ganaba pensiones mensuales de $1,000,000 y no fue cierto. Por lo pronto, el presidente de la Comisión de Puntos Constitucionales, Leonel Godoy, informó que tras una serie de reuniones con las personas afectadas por la reforma de pensiones doradas, la cual entró en vigor el 10 de abril pasado, el Poder Legislativo instalará mesas de trabajo para que, en su caso, encaminar una iniciativa de reforma constitucional que corrija los errores de la enmienda pasada. La reforma modificó el artículo 127 de la Constitución y estableció un tope para las pensiones equivalentes al 50% del salario de la presidenta. En este año, el salario neto después de impuestos de la presidenta es de 134,290 pesos, por lo que el 50% se establece como máximo es de alrededor de 67,145 pesos. El gobierno mexicano puso en marcha el Fondo de Capital Ambiental para México, un mecanismo que busca recaudar $10,000,000 y movilizar recursos públicos, privados y multilaterales hacia proyectos de restauración de ecosistemas, agua, economía circular y acción climática. El mecanismo podrá entregar donaciones y, cuando los proyectos lo permitan, utilizar esquemas reembolsables o con retornos financieros para preservar sus recursos sin comprometer el equilibrio de las finanzas públicas. Entre los proyectos, por ejemplo, destaca una estrategia contra el sargazo que afecta a las costas del Caribe mexicano. ¿Ha usted visto las imágenes de lo que está pasando en Quintana Roo, por ejemplo, en Yucatán, donde el sargazo ya no permite ver ni siquiera el mar? Y es un problema que año con año lo tenemos y que lamentablemente, pues simplemente no se puede resolver. Es tanto el sargazo que no hay forma de hacerlo y hasta el momento no hay una idea del gobierno para poder resolverlo. Esperemos que este Fondo de Cultura Ambiental para México pues pueda tener una solución a este asunto de el sargazo en las costas del Caribe mexicano. El grupo de la Bolsa Mexicana de Valores reportó ingresos por 1.198 millones de pesos en el segundo trimestre de 2026, lo que representó un crecimiento anual del 8%. Y en información internacional, en esta segunda emisión de Informativo NTR, la cifra de fallecidos por el doble terremoto que golpeó Venezuela hace casi un mes subió a más de 5,300 según el balance más reciente publicado por las autoridades. La cifra de personas heridas se mantiene en 16,740, de acuerdo con el balance oficial. Al menos 23,122 personas se quedaron sin hogar y viven en campamentos desplegados en estadios, plazas y hasta en las aceras, en algunos casos sin acceso a agua corriente ni baños portátiles. El expresidente de Venezuela, Nicolás Maduro, y los fiscales del Departamento de Justicia de los Estados Unidos propusieron que el juicio penal en su contra por cargos de narcotráfico comience en junio de 2027. La propuesta conjunta se presentó ante el tribunal antes de la audiencia en el caso de Maduro, que se realizó este miércoles en el Tribunal Federal de Manhattan. y la guerra de Estados Unidos en Irán ha costado hasta el momento 37.500 millones de dólares, lo que supone un aumento de casi 8.000 millones de dólares desde la última estimación pública. La Secretaría de Guerra de los Estados Unidos estimó que al día se gastan alrededor de 257 millones de dólares desde el inicio de los combates el pasado 28 de febrero. Y así las reflexiones en esta segunda emisión de Informativo NTR.
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2: Y le agradezco muchísimo a la senadora del PRI, Claudia Anaya, que esté con nosotros. Senadora, qué gusto saludarla.
13: Hola Alberto, qué gusto estar con ustedes.
2: Muchísimas gracias, senadora. Pues sorprendió el día de ayer la detención de Ernesto Rufo Appel, este hombre que ha sido, pues, en la historia el primer gobernador de oposición detenido por huachicol fiscal. Y llama la atención que, siendo exgobernador de Baja California, un lugar donde está en estos momentos la crítica hacia su gobernadora, que de manera confesa ha dicho que está negociando con los Estados Unidos por su visa, pero posiblemente entregando mucho más información. Ahí no se hace nada y de pronto sorprenden que el culpable en Baja California, pues, es un gobernador de, o exgobernador de oposición. Senadora, ¿qué opinión le da esta detención y que lo hayan, pues, presentado como si realmente fuera el gran capo del huachicol fiscal en México?
13: Sí, llama la atención la declaración de la fiscal el día de ayer, que dice que es como una la mega red de corrupción más grande de huachicol que se haya detectado. A ver, vamos yéndonos más para atrás. Lo cierto es que las primeras denuncias de huachicol que se empezaron a dar en este país fueron a finales de 2019 y que el entramado de las carpetas de averiguación, que por cierto se había filtrado de alguna u otra manera a los medios de comunicación, no hacían referencia directa a esta empresa en particular, sino que se iban directamente al entramado que tiene que ver con aduanas y con la Marina. No en balde están detenidos, uno en Argentina y otro en México, los dos sobrinos del secretario de Marina en tiempos de Andrés Manuel López Obrador, los dos, que por cierto, tuvieron un crecimiento como la espuma en ese sexenio, llegando uno a ser vicealmirante y el otro contraalmirante. Cuando la carrera en la Marina es una carrera larga, ellos crecieron como la espuma y, por cierto, el abogado defensor de estos marinos está pidiendo que el secretario de Marina, es decir, el almirante Ojeda, vaya a declarar como testigo importante para la defensa de los sobrinos, porque según señalan en el citatorio,

0: no solo eso, en el mismo citatorio en el que le están pidiendo al secretario de Marina, de Andrés Manuel López Obrador, que se presente a declarar, toman algunos extractos de la carpeta de averiguación en donde hacen referencia a la detención de un buque que traía gasolina con papeles de aditivo para no pagar los impuestos, y que cuando es detenido, uno de los testigos le dice, resuelvan esto porque el asunto es de Andy, entrecomillado. Esto es, todo el país sabemos quién es ese Andy, pero en la carpeta de averiguación del expediente del huachicol fiscal, ese particularmente, nunca se ha llamado a declarar ni al secretario de Marina de Andrés Manuel López Obrador, el almirante Ojeda, ni a ningún Andy. Entendiendo que Andy es el hijo del expresidente Andrés Manuel López Obrador. Ahora, sí llama la atención que después de que se han hecho varios reportajes de distintos medios de comunicación y que en la propia carpeta de investigación vienen involucradas autoridades de la Marina, de las aduanas, de la ASEA, de la Guardia Nacional, de Pemex, incluso una red de gasolineras y una red de transportistas, incluso un predio de un ex senador de Morena de apellido Novella en el propio estado de Baja California, y de repente el que aparece detenido es el exgobernador Rufo. Sí llama la atención.
1: Sí, llama mucho la atención. El problema es que hay que ver las investigaciones, estas tendrán que correr, pero lo que creo que lastima más al país en estos momentos, senadora, es que la Fiscalía General de la República, pues no goza de confianza debido a que su titular, pues es una integrante de Morena, es senadora con licencia, fue fundadora de Morena, hace unos cuantos meses era consejera jurídica de la Presidencia de la República. Entonces, pues más allá de las investigaciones, que esas tendrán que dar pues su resultado, creo que estamos luchando contra eso, ¿no? Una fiscalía que posiblemente está actuando de manera política y no dándonos justicia a los mexicanos, que finalmente pues tendría que ser nuestra abogada, ¿no?
0: Totalmente, y es que no puede caber la incertidumbre ni la desconfianza en este entramado del huachicol, que es mucho más grande, mucho más grande de lo que dice la fiscal respecto a esta red que detectaron el día, bueno, o que hicieron algunas detenciones el día de ayer, porque según los números de contraste del combustible importado de Estados Unidos y el reportado en México, esta red ha causado al erario, solo en evasión de IEPS, más de 600 mil millones de pesos, solo en evasión de red, más, pues, obviamente, todo lo que tiene que ver con el círculo del negocio, ¿no? Desde que lo pasas, lo vendes, haces competencia desleal a las gasolineras, en fin. Esto es un negocio redondo que obviamente necesitaba de que en el gobierno se hicieran de la vista gorda, porque es más allá de un acto de corrupción de una empresa. Hay demasiadas instituciones gubernamentales que están involucradas en el proceso de la compraventa de la gasolina y la importación, como para que hablemos de que este es un tema únicamente de corrupción por parte de particulares. Tiene necesariamente que haber servidores públicos involucrados, porque en este país todos los organismos reguladores son públicos.
1: Sí, efectivamente, senadora, y parece que se está descomponiendo el ambiente político de cara a lo que será una elección muy importante, que será la de 2027. 17 gubernaturas, entre ellas Baja California y Sinaloa, que son dos estados que actualmente sus gobernadores pues están bajo sospecha judicial ya, pero también se va a renovar la Cámara de Diputados, lo que le pues estaría garantizando o prohibiendo a la mayoría pues seguir haciendo estas reformas. ¿Qué tan mal estamos comenzando con campañas adelantadas también dentro de Morena? ¿Qué tan mal estamos comenzando con este ambiente pues tan de desconfianza cuando la justicia se está utilizando, parece, de manera selectiva?
0: Mira, Morena ya empezó con la campaña rumbo al 2027. Andan desbordados por todas las entidades federativas quienes pretenden ser candidatos a gobernadores o a diputados federales.

0: federales en el próximo año. Entonces, sí me llama la atención y espero que se esté actuando de manera correcta, pero esta detención particularmente, porque imagínate, esta empresa es de varios socios, pero particularmente uno de ellos es exgobernador. Y a mí me parece que esta detención fue estratégica para la fiscalía desde la parte política, porque ¿quién habla de Johnson, que es el socio de Rufo? Nadie. Me parece que ellos eligieron muy bien sobre de quién iban en este momento, porque ellos lo que quieren es, vamos a decir, emparejar el marcador político. Ah, si hay señalamientos de políticos de Morena en el tema del huachicol fiscal, primero detengo a un político de la oposición que tiene negocios que tienen que ver con la importación de hidrocarburos y luego averiguamos. A mí me parece que es importante que también avancen las investigaciones del senador Novela de Morena, que en su predio se detectó que había almacenado este tipo de productos, como llamamos, que pasan como cualquier otro tipo de aditivo, pero que resultan ser gasolina y que son parte del entramado del huachicol fiscal. Ese tema no avanza. No avanza, como te decía, el citatorio de Andy. No avanza la extradición de el contralmirante Farías, que está en Argentina. No avanza el citatorio del secretario de Marina de Andrés Manuel. No avanza la investigación de todos los marinos asesinados por haber sido testigos en el entramado del huachicol fiscal. Todo eso no avanza, pero claro, en todas las primeras planas, la detención del opositor Rufo.
1: Dando así, lo van a estar, como se dice, plaseando por todos lados, y lo que quieren es que ya no se hable de Marina del Pilar, que ya no se hable de Rubén Rocha Moya, que pues tienen observaciones en los Estados Unidos con solicitudes, en el caso de Rubén Rocha Moya, de extradición, pero el gobierno no lo quiere entregar. Veremos, por lo pronto el PRI pensará hacer algo, ¿habrá alguna protesta en la comisión permanente por esta detención, senadora?
0: A ver, yo me he manifestado en favor de que se investigue a todos los políticos que puedan estar vinculados a cualquier red de delincuencia. Lo que sí es que no estaríamos a favor de justicia selectiva o de persecución política. Eso es algo que no podemos permitir en este país. Si hay algo sobre de esta empresa en particular, en donde Rufo es socio, tendrá que esclarecerse y tendrá que llegarse a la justicia y a las últimas consecuencias. Yo no doy por hecho que sucedió o que no sucedió. Lo que sí pido es que no exista justicia selectiva ni persecución política. Que todos quienes hayan cometido un acto fuera de la ley sean sancionados. Y los que hayan cometido actos fuera de la ley, que hayan sido también de carácter internacional y que estén siendo requeridos en otros países, sean entregados. La justicia tiene que llegar a este país sin distinción de colores partidarios.
1: Muy bien, senadora, pues vamos a estar muy pendientes. Esto será un tema que pues lo traerán durante varios días, la próxima semana, y ahí estaremos platicando con usted. Le agradezco por lo pronto, senadora Claudia Anaya, senadora del PRI. Muchísimas gracias por haber platicado con nosotros.
0: Gracias, que estés muy bien, Alberto.
1: Muchísimas gracias también para usted. Vamos a un corte y regresamos con más.
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4: Y ahora vamos con Óscar Orozco y todos los deportes. Adelante, Óscar, te escuchamos. Muy buenas noches.
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6: Buenas noches, Beto, ¿cómo estás? Un gusto saludarte a ti y a todo el auditorio de Informativo NTR. Vamos con la información deportiva más importante de este miércoles. Bien, pues se adelantaron dos partidos de la jornada número 2 de la Liga MX, de la apertura 2026, el día de ayer martes, para que equipos como Toluca y Cruz Azul viajen a Estados Unidos y enfrenten el partido denominado Campeón de Campeones. El ganador, aparte de llevarse una ganancia económica importante, pues podrá disputar el título de máximo equipo con el Inter de Miami en una copa también pues inventada y formada por parte de la CONCACAF para darle más realce y también para que el ganador pues tenga ahí participación en la CONCACAF o en la CONCA Champions. Así las cosas, el día de ayer, Cruz Azul, con un gran envión anímico, derrotó una vez más, viniendo de atrás a su rival, en este caso al Puebla, 2-1. Buena actuación de los cruzazulinos, que al verse en desventaja, pisaron el acelerador, y aunque no estuvieron jugadores importantes de titulares, como Willerdita, por ahí también Palavecino, tuvo un equipo serio para enfrentar a los camoteros en el Estadio Azteca. Regresó Cruz Azul al Estadio Azteca, en la que parece ya será su sede permanente hasta nuevo aviso, hasta que por ahí decidan cambiarse. Ha sido un equipo muy gitano en cuanto a sedes para jugar. Estuvo en CU, estuvo en Puebla, estuvo en el Estadio Azul, inclusive se mencionaba que la Corregidora, pero bueno, el caso es que ya regresó al Estadio Azteca y ante una entrada muy floja, ¿no? La hora también no ayudó, 7:00 p.m, martes, día hábil, el estadio realmente, después de habernos acostumbrado a haberlo visto pletórico, el Azteca lleno hasta el tope, pues ayer la verdad lució semivacío el Coloso de Santa Úrsula para ver al Cruz Azul regresar a este escenario. Y bueno, mantenerse como líder general tras este triunfo ante Puebla, 2-1, Puebla se fue al frente en el marcador, pero no le alcanzó, sin duda que la calidad de jugadores y futbolistas de la máquina pues se hicieron evidentes, y bueno, pues remontaron con un gol de Cristian Evere, por ahí un buen gol del africano, había también por ahí marcado Luca Romero. Puebla se fue al frente en el marcador, tuvo por ahí la posibilidad de inclusive de ampliar la ventaja, de irse 2-1, pero pues se salvó el Cruz Azul y por segunda ocasión en el torneo, en dos fechas, ante San Luis también tuvo que venir de atrás la máquina para alcanzar a los potosinos tras ir perdiendo 2-0 y ganar 3-2 con un gol de Jeremy Márquez en la agonía del partido. El día de ayer, pues también ya al final el Cruz Azul hizo el acelerador, estuvo Charlie Rodríguez, estuvo Eric Lira, Paradela, ¿no? Del Toro Fernández, Ibáñez, En fin, por ahí habrá algunos elementos que quizás se incorporen más adelante Cruz Azul, pero con esta base Cruz Azul va a defender o está defendiendo el título conseguido hace algunas semanas. Así que arranca perfecta la máquina, aceitadita como terminó el torneo, 2 triunfos. Y bueno, pues ahora vendrá este partido del campeón de campeones con un envío anímico importante. Por el contrario, su rival del próximo sábado en este partido será Toluca, que ayer cayó en casa ante los Pumas. También Antonio Mohamed dispuso de un cuadro alterno, sobre todo en el cuadro bajo, y no le fue bien. Ahí algunos jugadores como el Pocho Guzmán no dieron el ancho, Barbosa, Arce, dejaron en la banca a elementos como Franco Romero, a Gallardo. Sí, en el ataque estuvo Díaz Price arriba, en Alexis Vega y Canelo Angulo, pero Toluca careció de contundencia y Pumas en un segundo tiempo sensacional lo superó a los Diablos 2-1 en el mismísimo infierno mexiquense. Este triunfo anímicamente tendría que afectar a Toluca, que va a enfrentar el duelo ante Cruz Azul el próximo sábado en Los Ángeles de manera distinta, con su cuadro ya base, con su cuadro ahora sí con los titulares, y veremos si por ahí Toluca no le afecta esta derrota, que pues si bien le había ganado a las Chivas 2-0 en el Akron, mostrando cierta solvencia, también con un hombre de más. Ayer ante Pumas no se vio ese equipo tan solvente, se vio que le falta esa pretemporada de la que acusó Mohamed precisamente después de ganarle a las Chivas, y pues se va con la derrota, una derrota dolorosa. Apagó el fuego Pumas 2-1, buen resultado para Esteban Solari, que ya le tiene tomada la medida a los Pumas. En la liguilla lo derrotó y ahora una vez más, pero dirigiendo a Pachuca, ahora con los Pumas obtiene una victoria Esteban Solari valiosísima, que calma un poco la tempestad que empezaba a formarse en torno a los Pumas tras caer 3-0 ante Pachuca en el primer partido, y ahora pues calma las aguas con este triunfazo que apagó el infierno mexiquense, lo cayó. Y bueno, pues Toluca a enmendar, por ahí no tuvo participación el Guti Gutiérrez, quien es un elemento que parece le va a servir y funcionar al técnico Antonio Mohamed. Bien, continuando con temas futbolísticos, hoy se anunció que Casemiro, el exjugador del Real Madrid, seleccionado mundialista brasileño, estará formando parte del Inter Miami, así que si él soñaba con en algún momento jugar con los dos máximos referentes del fútbol en el mundo, en la historia, como fue en su momento Cristiano Ronaldo y ahora Lionel Messi, pues le va a tocar a Casemiro ahora compartir vestidor con Lionel Messi en el Inter Miami. Es la nueva contratación del cuadro de la Florida, los actuales campeones de la MLS. Así que ahí está Casemiro anunciado como jugador del Inter Miami. Bien, ¿y qué pasa con Italia, que está deshojando la margarita, la selección, para ver quién se hace cargo del equipo, que ya lleva pues 3 mundiales sin asistir? Increíble el cuadro italiano, tetracampeón del mundo, y bueno, parece que está buscando convencer a Pep Guardiola para que se haga cargo del equipo. Fuera de 3 mundiales, buscan una reconstrucción y se han puesto la mira en Pep Guardiola, un técnico capaz, un técnico importante, de los más ganadores en la historia del fútbol, y vamos a ver si lo sacan de su año sabático, que el cual manifestó tras dejar el Manchester City. Ya no quiero trabajar, me tomaré un descansito, pero parece que la selección de Italia tiene otra idea y podría, por qué no, llevarlo a sus filas. La novela de Ángel Correa con Tigres continúa, River ya lo da por hecho que va a estar con ellos, Tigres no lo suelta hasta que no paguen la cantidad de dinero que pide, arriba de los 10 millones de dólares. River Plate dice que está trabando Tigres la negociación por poner cláusulas económicas. En fin, ahí está la novelita. Ángel Correa es un hecho, no quiere seguir en Tigres, y veremos en qué termina esta novelita. Bien, el día de hoy Isaac del Toro no cede el tercer lugar general en la Tour de Francia, avanzan las etapas y el mexicano se mantiene con alfileres, con carácter y con buen ciclismo. Ahí se aparece Isaac del Toro, no cedió el tercer lugar. Hoy se corrió la etapa número 17 del Tour de Francia, y aunque tuvo algunos problemas, el mexicano se mantuvo en el tercer lugar, además de conservar el maillot blanco como el mejor ciclista joven de la competencia. Los 174.7 kilómetros de la jornada fueron para velocistas, lo cual no es la especialidad del de Ensenada, motivo por el cual terminó la 17ª en el puesto 52, pero que le permitió mantener el top 3 de la general a falta de 8, de solo 4 días de recorrido. Así es, estamos ya en las etapas finales, y allá en París espera, ojalá Isaac del Toro se mantenga, vienen etapas decisivas y se mantenga en los primeros sitios. Bien, recordar que la Liga Nacional de Básquetbol Profesional arrancará esta semana, el básquetbol mexicano, y bueno, pues veremos si los Diablos Rojos defiende el título de esta Liga Nacional de Básquetbol Profesional en México. Astros de Jalisco, Abejas de León, Freseros de Irapuato, son los equipos también que conforman esta liga. 14 equipos conforman la Liga Nacional de Básquetbol Profesional, que arranca precisamente el día de mañana. Hasta aquí la información deportiva más importante de este miércoles. Les deseo a la gente que tenga una excelente noche. Regreso los micrófonos a cabina.
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14: Pues se llevó a cabo la segunda jornada de negociaciones entre México y Estados Unidos de cara al Tratado de Libre Comercio. Un tratado que ya sabemos tendrá una duración de 10 años, pero que Estados Unidos ha impuesto una revisión anual. Y esto obviamente le abre la puerta al gobierno de los Estados Unidos para imponer sanciones, aranceles o quizá algún berrinche de Donald Trump. Esto genera obviamente incertidumbre, aunque a largo plazo pudiera ser algo que nos normalice la relación comercial entre Estados Unidos y México. Canadá pareciera cada vez más lejos en este tratado comercial. Y a los mexicanos obviamente nos interesa solamente el mercado estadounidense. Sí podemos tener acuerdos con Canadá, pero de ninguna manera significa lo que tenemos con los Estados Unidos. De ahí que México tiene que ser muy receptivo sobre las palabras de la delegación estadounidense en este asunto. Llama la atención que Marcelo Ebrard, secretario de Economía, que es muy activo en redes sociales, pues no haya grabado ningún mensaje, no haya dicho cómo va la negociación, ni ha adelantado algún acuerdo que le pueda ayudar a él en lo personal, en su carrera política. Y eso nos habla de la seriedad que debe de haber en estas negociaciones sobre el Tratado Comercial de Norteamérica. El día de mañana estará en México Jamieson Grill. Él es el representante comercial del gobierno de los Estados Unidos para este Tratado Comercial de Estados Unidos, México y Canadá, este famoso T-MEC. Este día, allá en los Estados Unidos, Jamieson Grill informó que la negociación con México será tardada. De hecho, él considera que podría durar hasta 2027, porque Estados Unidos quiere poner el acento en temas laborales, ambientales, y así presionar a México para que tenga nuevas leyes en este aspecto, en donde se garanticen pues la contratación de personal, pero también de los derechos de los patrones. Y en la cuestión ambiental, obviamente mayor cuidado en torno a nuestro medio ambiente, pero también certidumbre cuando una empresa quiera instalarse en nuestro país donde utilice agua, donde se utilice el sol, el viento y las energías renovables. Ya sabe que en el sexenio pasado se cancelaron muchos contratos a empresas en materia energética a través de una reforma eléctrica que levantó ámpula en los Estados Unidos y en otros países como España. Y quizá esto es lo que quiere evitar el gobierno estadounidense. Este día, al comparecer ante el Congreso, el representante comercial de los Estados Unidos, Jamieson Grill, dijo que la negociación con México va a ser larga y que podría haber algunos aspectos que se tengan que seguir negociando inclusive el próximo año. Escuchemos lo que dijo el representante estadounidense. Hay cosas que deberán tener más tiempo para ser abordados, asuntos muy importantes. Algunos de ellos están relacionados con las reglas de origen. Queremos que estas reglas en el T-MEC sean muy fuertes para incentivar la producción en Norteamérica, en comparación de otras regiones donde hay mucha capacidad de producción sin algún origen u orden en los mercados. Pero se necesita mucho más tiempo para desarrollarlas, es lo que dijo el representante estadounidense. El día de mañana estará reunido con la presidenta Claudia Sheinbaum y ahí se tratarán algunos temas. No creo que haya un acuerdo y seguramente al término de esta semana la delegación estadounidense se irá sin tener certidumbre en torno al Tratado Comercial de Norteamérica. Por lo pronto aquí la oposición en México le está viendo tintes políticos. Y es que la presidenta de la Cámara de Diputados, la panista Kenia López Rabadán, advirtió que para que haya buen destino en estas negociaciones sobre el Acuerdo Comercial de Norteamérica, el gobierno mexicano debe de comprometerse a combatir a los narcopolíticos. El problema es que quienes están señalados son integrantes del régimen, o sea, de Morena. Ahí está Rubén Rocha Moya, los gobernadores de Sonora, Alfonso Durazo, de Tamaulipas, Américo Villarreal, de Baja California, Marina del Pilar, todos ellos señalados en la prensa estadounidense como individuos investigados por las autoridades estadounidenses con relaciones con el crimen organizado, ya sea con el narcotráfico o con el guachicol fiscal. Por eso Kenia López Rabadán le pidió al gobierno mexicano entrar a estas negociaciones con un compromiso de combate al crimen organizado y en especial a los narcopolíticos. Escuchemos a la presidenta de la Cámara de Diputados, la panista Kenia López Rabadán.
15: Esta, digamos, empezaron ayer las mesas y esta es una oportunidad para el pueblo de México, para el gobierno, para las instituciones de poder construir una relación positiva para que podamos tener una negociación del Tratado Comercial México-Estados Unidos que permita, que habilite a los mexicanos a tener, por supuesto, mayor prosperidad. Un segundo descalabro sería muy lamentable en términos de la negociación con Estados Unidos y Canadá en el marco del Tratado Comercial. Y un ejemplo de lo que se debe hacer, pues sin lugar a dudas, es el tema de la seguridad en México. Para que seamos socios confiables, para que podamos demostrar que hay Estado de Derecho, para que podamos claramente estar sentados en igualdad de circunstancias en la mesa del T-MEC, lo que necesitamos es demostrar que aquí en México no se protege a ningún narcopolítico, que aquí en México no se protege a ningún servidor público que haya tomado la decisión de irse del lado ilegal, que aquí en México hay Estado de Derecho, se investiga, se aplica la ley y se sanciona. Ese es el mejor, esa es la mejor ruta que debemos dar, que podemos dar como mexicanos en términos institucionales y como país, para así asegurar que el tratado comercial con Estados Unidos pues sea bueno y sea positivo.
14: La presidenta Claudia Sheinbaum dijo esta mañana que pues este jueves recibirá al representante comercial de los Estados Unidos en Palacio Nacional. ¿Habrá acuerdo solo por reunirse con la presidenta? No lo creo. Pero sí es un signo del gobierno mexicano de querer llevar estas negociaciones hasta el más alto nivel. ¿Habrán hablado algo importante la presidenta Claudia Sheinbaum y el presidente de los Estados Unidos el domingo pasado en la final del Mundial de Fútbol? Ella dijo que se trataron temas comerciales. Allí estuvieron el primer ministro de Canadá, el presidente de los Estados Unidos y ella misma. Solo que el resultado es que al día siguiente de ese encuentro en el palco del estadio de New Jersey, Estados Unidos le impuso un arancel del 50% a productos canadienses. Así es que, pues quizá no les cayó muy bien la champagne o los bocadillos que le dieron durante el mundial, durante la final, a Donald Trump, a Mark Carney y a Claudia Sheinbaum. Lo cierto es que hasta el momento hay incertidumbre de cómo se va a llevar a cabo esta reunión entre la presidenta Claudia Sheinbaum y el representante de los Estados Unidos en materia comercial, Jamison Green. Por lo pronto, mañana se tendrá que hablar de la advertencia que ha tenido el presidente estadounidense, Donald Trump, de imponer aranceles a 60 países, en un listado en donde puede aparecer nuestro país. Esta mañana la presidenta Claudia Sheinbaum ya dijo que se le explicó a funcionarios estadounidenses que se reúnen en la Secretaría de Economía que imponer aranceles a México no va a beneficiar el comercio en Norteamérica, al contrario, lo va a afectar. Escuchemos a la presidenta.
16: Esta aplicación de aranceles tiene que ver con una nueva forma que le llaman la 301. Es el esquema de sanción. Tiene que ver con aranceles que en su momento puso el presidente Trump. Si recuerdan, fue el esquema de aranceles recíprocos. En esos aranceles recíprocos México no estaba por que previamente pues se habían aplicado a todos los productos que no pasan por el tratado comercial. Entonces estamos esperando, tuvo audiencia la Secretaría de Economía la semana pasada, si mal no recuerdo, para dar todos los argumentos de por qué no debe haber mayores aranceles a México, pero vamos a esperar. El jueves voy a recibir al embajador Green.
17: ¿En Palacio?
16: En Palacio Nacional.
17: Sí. ¿A qué hora sería, presidente?
16: En la mañana. Todavía no tengo la hora, pero en la mañana.
14: Y así, esta es una segunda jornada de negociaciones sobre el tratado comercial. Ya sabemos algo de lo que ha estado aconteciendo. Sabemos muy bien que no hay, de ninguna manera, un acuerdo que garantice un tratado comercial como el que conocemos. Hoy hay un ingrediente que se llama Donald Trump y que ya sabemos cómo gobierna y lo que declara. Por lo pronto, la presidenta Claudia Sheinbaum ha dicho esta semana que en su reunión con el representante comercial de los Estados Unidos imperará pues la petición del gobierno mexicano de que se vea los beneficios que ha tenido el Tratado Comercial de Norteamérica. Escuchemos nuevamente a la presidenta.
16: Esta semana hoy llega, no sé, ayer llegaron o el día de hoy, pero hoy inician los trabajos de relacionados con la revisión del tratado formales aquí en México. Hasta ahora, esta semana yo también veo al embajador Greer personalmente y vamos a estar dando información de cuál es el avance.
18: Gracias, presidente.
16: Gracias. Y hay buena coordinación, y con donde no estamos de acuerdo lo decimos. No, siempre en el marco de nuestra soberanía.
14: Esperemos que llegue a buen acuerdo las negociaciones. El Tratado Comercial de Norteamérica es muy importante para los sectores productivos de México. El 80% de las exportaciones de nuestro país van a los Estados Unidos. Y casi el 60% de las importaciones mexicanas son de Estados Unidos. Ya le está ganando algo de mercado a los chinos. Pero Estados Unidos sigue siendo el pilar de la economía mexicana. Y así se deben de encarar estas negociaciones con el Departamento de Comercio de los Estados Unidos. Ya lo veremos y lo estaremos informando el día de mañana. Por lo pronto, ya nos vamos. A nombre de todas y todos los que hacemos posible esta segunda emisión de Informativo NTR, le agradecemos muchísimo su compañía. Yo le invito que al filo de las 10 de la noche pueda ver a Guillermo Ortega Ruiz en su noticiero de El Financiero Televisión con Ortega a las 10, o lo puede escuchar en esta cadena nacional de radio, Radio Cañón, a las 22 horas con Ortega a las 10. Y el día de mañana lo pueda sintonizar a partir de las 7 de la mañana en la primera emisión de Informativo NTR. Yo lo dejo aquí en la Ciudad de México en compañía de don Miguel Reyes Razo y sus crónicas 760. Muchísimas gracias por su atención y nos escuchamos el día de mañana. Muy buenas noches.
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Señoras y señores, muy buenas noches. Sean todos ustedes muy bienvenidos a Crónicas 760 a través de ABC Radio Cañón 760 de amplitud modulada. Desde Estudios Tepeyac, localizados estos en la confluencia de las avenidas Paseo de la Reforma e Hidalgo, a unos cuantos pasos de la Alameda Central. Vale decir, en pleno corazón de esta muy noble, muy leal, muy trabajadora, y dicen que ahora desencantada, que ahora como que después de que al término del Mundial, dice, bueno, como aquellas caricaturas en donde se veía que un sueño o un ideal se abre, se rompe y plop, súbitamente se despierta y dice plop, y así le pasa a la sociedad mexicana. Yo creo que no, yo creo que somos, pues es una sociedad esta que tan atareada, tan apurada, tan exigida, tan inmersa en los problemas de sus propias existencias, que conferirle que trae una desorientación o una suerte de ausencia o de orfandad porque se acabó el Mundial, yo creo que es dejar. Pero hay personas, oiga usted, a mí me gustaría, quiero ir a ver la mañanera, porque es hora de que se hagan luces, orden, jerarquía, estatura y dimensión de personas. Hoy venía oyendo en una estación unos métodos para curar el Parkinson, no un catarro, no un que le salga un barro en la punta de la nariz a un adolescente o a alguien, adolescente o no, ni el que le haya salido una peca en el dorso de la mano, o que no lo haya picado una abeja. No, el Parkinson que anula y que invalida y que reduce a las personas. Y bueno, hoy a mediodía una persona está señalando que si se rapa a esta persona se le somete durante 6 segundos a una serie de descargas de ultrasonido y en fin, unas recomendaciones. Empieza a atenuarse el temblor, que el temblor por el Parkinson es heredero, es heredado, es herencia, puede transmitirse de padres a hijos con toda seguridad, que empieza con un leve temblor de las extremidades, sobre todo las manos, que tiembla. Y entonces dice usted, de veras, ¿con qué autoridad esta persona me viene a decir que una cosa tan delicada como es una mal que tiene su origen en terminales nerviosas, en el sistema nervioso, así, no puedo decir más, porque no conozco, porque no sé qué haya en ese cerebro, qué es lo que provoque, qué conduce, qué vida, qué estilo de vida, qué ayuno, o qué hartazgo, qué llenura de estómagos, o qué satisfacción infinita de tantas necesidades del ser humano pueden llevarnos a padecer ese terrible Parkinson. Yo nunca le pregunté a mi queridísimo amigo de infancia y de juventud, y bueno, que fuimos amigos toda la vida hasta que cumplió el 84. Él era mayor que yo por 3 meses. Él había nacido el 23 de septiembre, yo de 1939, y yo nací en diciembre, menos de 3 meses. Pero teníamos una vivíamos en la misma calle, en el 17, yo en el 18, y en fin, hicimos muchas cosas juntos, intercambiamos lecturas, una gran sana influencia, vivíamos exposiciones, íbamos, él dibujaba muy bien, muy muy bien, yo no sé dibujar,
nunca aprendí a dibujar. Él era muy sensible al modelado, podía modelar, tenía unas manos muy hábiles, muy diestras, yo no, pero él era muy bueno para ello. Y sí notaba yo que siempre estaba con las manos inciertas, temblorosas. Pero bueno, nunca le dije, oye, ¿y tu papá, el doctor, o tu mamá, una espléndida señora, su mamá, doña Berta, toda su familia? Bueno, están enfermos, nada. Bueno, también el papá era médico, pediatra, y era un hombre muy trabajador, muy discreto. Creo que solamente una vez hablé con él, porque siempre estaba trabajando, porque no era, bueno, pues el señor era a lo mejor bastante distante de los amigos de su hijo, en fin. Pero, ¿cómo, si con qué puede llegar a proporcionar a personas que tienen ese mal y que tienen la esperanza de recuperarse, a sus familias? Ah, no, pues hay que hacerle esto, más aquello, más lo demás allá, y tratamientos así. Y un dice, bueno, ¿y este hombre con qué? ¿Quién lo autoriza? ¿Qué credenciales, qué antecedentes, qué conocimientos, qué saber posee que nos pueda comprobar? Diciendo, pues mire, yo soy egresado de tal país, cursé estudios con el doctor Jesús Cumate, con el doctor Miguel Cruz López, hablé con el doctor Nar, me becó la universidad con el doctor Soberón, estuve con el hombre que más sabía de bioquímica, que era el maestro Laguna, estuve asesorándome con el maestro Ruy Pérez Tamay. Bueno, digo, cito personajes de oro en la historia de la medicina nuestra, el doctor Vaz, fundador de Hospital Infantil, junto entre los 40 del siglo pasado, hace casi 100 años, se fundaron grandes institutos, el de cardiología, el de pediatría, el hospital infantil Federico Gómez, en fin, grandes institutos que han tenido la posibilidad de formar. No se producen, si no sea, no es un automóvil, ni es un árbol de manzanas, ni es una en línea sin fin de una fábrica, no, se surgen, se posibilita, se atrae, y entonces llegan interesados investigadores que aportan, que estudian, que comparten sin egoísmo su saber, van en pos de una meta que es curar. Pero para ello se han pertrechado, se han formado, han estudiado y tienen un gran respeto por su profesión de médico cirujano y todo el tiempo que dedican al laboratorio, a estar en la soledad, el pensamiento y el intercambio, el experimento, el acopio de lecturas, de materiales que les hagan luz, que van sirviendo a su saber, a su investigación, a estimularlos, y a lo mejor durante mucho tiempo no aciertan, no van, no es de lotería, ni es de chiripas, es de una gran disciplina, un seguimiento constante, permanente, y a veces ese mismo no debe desesperar a investigadores porque parece no llevarlos a ninguna parte. Se encuentra un muro. ¿Cómo resolver esto? Y entonces, quizá en otro lugar del mundo, otro mismo médico está con el mismo problema, o a lo mejor está encontrando más rápido la solución en una isla, en Australia, por ejemplo, que en un médico en Cincinnati. Pero son colegas, y son iguales, son pares, entonces pueden dialogar y sin reservas y sin egoísmos, sabedores de que cumplen la misión de curar, de sanar, de prevenir. Entonces se avanza, el saber se nutre, todo mundo sale beneficiado, especialmente los más discretos, los propios investigadores, dan
alcanzan una meta, es a la de poder, ya está, vamos a hacer una vacuna, vamos a hacer tal tratamiento, van a hacer esto, van a hacer. Entonces, esto sí tiene valor y no es de mercachifles, no es de mercenarios, porque una cosa es también vender medicinas, saber vender, prepararse para vender medicinas. Yo tuve el privilegio, así privilegio, de tener maestros que venían de Milán, Italia, a enseñarnos lo que podríamos decir de un producto, el Ambosim, mientras trabajé en laboratorios Gedeón Richter, aquí en Cervantes Saavedra, número 20. Digo aquí, pues, en la Ciudad de México. Años más tarde trabajé en Pfizer, en una de sus divisiones. Pfizer estaba ahora en un terrenote que están aquí muy cerca, aquí en Reforma, Morelos, Atenas, todas esas manzanas. Va a ser un edificio monstruoso, gigantesco. Es un terreno que yo creo que es también propiedad del señor Carlos Slim, del ingeniero. Bueno, que no podrá comprar el ingeniero, pero es un superterreno frente a la Glorieta de Colón. Enfrente estaba la Casa Latinoamericana, un edificio de unos departamentos europeos. Lujo, lujo, lujo. Tuve la posibilidad de estar ahí algunas veces, y en una de ellas hasta con la gran bailarina de español, Lola Flores, me convidó a comer. Era un escuincle de 14, 15 años. Y me invitó ahí, en su departamento de la Casa Latinoamericana, ahí donde quitaron intempestiva, inopinada, injustamente a Colón. Para entonces la Glorieta de Colón, no es de ocurrencia. Bueno, pues allí estaba la Casa Latinoamericana, un edificio que se dañó en el temblor de julio de 1957. Hasta un teatro tenía, el Teatro Arena, y allí estaban representando en aquel día del temblor del 57, cuando se cayó el Ángel de la Independencia de esa magnitud, tembló la tierra aquí en la Ciudad de México y nos privó, nos entristeció, nos ensombreció el ánimo ver el Ángel de la Independencia, el Ángel derribado, tirado, hecho trizas, hecho polvo, trozos, hasta 4 o 5 calles de distancia encontraba usted fragmentos o pedacitos o trozos, como cascajo de lo que había sido el Ángel de la Independencia. Bueno, pues de ese temblor del 57 se dañó con la caída, bueno, a la caída, entre los daños que provocó aquel temblor del año 57, entre otros edificios dañados, entre construcciones que vinieron. Bueno, se acabó la Ciudad Politécnica, que se preparaba ahí donde está el Hospital Rubén Leñero, cerca de lo que ahora es, ya hace años, es el Canal 11 de televisión. Allí se planeaba crear la Ciudad Politécnica en compensación o en equilibrio o en respuesta a la Ciudad Universitaria de la UNAM allá al sur de la ciudad. Salía toda la universidad que había ocupado y creado el barrio universitario en el centro de la Ciudad de México, y se había ido a sus flamantes, nuevas, bellas, modernas, magníficas instalaciones, bellas y extraordinarias también las de San Ildefonso, ahí con los frescos de Orozco, de infinidad de pintores que contribuyeron en ese momento por encargo del rector o del secretario de Educación, que fue José Vasconcelos. Ahí se vivió una atmósfera extraordinaria en el barrio universitario. Entonces se dejó de construir la Ciudad Politécnica. Queda lo de Canal 11, la Escuela de Comercio y Administración. Ahí ya ha formado a personajes, bueno, algunos, mi querido Chuy Macías, Jesús Macías Delgado, que fue presidente municipal de Ciudad Juárez, muchacho extraordinario, lamentablemente, inopinadamente desaparecido. Era presidente municipal de Ciudad Juárez
No, era representante ya, había sido presidente municipal, había sido candidato del PRI en el año 92, justamente en el año 92, por estos días. Y ocurrió que perdió la elección la ganó un señor Barrio como gobernador del estado de Chihuahua. Y de manera que se retiró un poco de la política, pero al llegar a la candidatura para gobernar de don José Reyes Baeza, primo del que fue gobernador también, Fernando Baeza Meléndez, resurgió, saltó a la vida política otra vez Jesús Macías Delgado, Chuy Macías, y estaba ya otra vez encaminado a buscar otra vez gran posición. Era el representante del gobierno de Chihuahua en Ciudad Juárez, el punto de donde proceden grandes cantidades para el presupuesto del estado en virtud de los impuestos que pagan las aduanas de allí. Bueno, pues, y de la vida intensa de la frontera. Entonces, y que la conocía muy bien Jesús Macías del. Y total que le dicen que si no quiere inaugurar un hospital de última generación, como suele decirse ahora, con todos los equipos, con una tecnología refinada, cara, pero bueno, útil para recuperar la salud. Y le dijeron, ¿qué le parece, licenciado, al contador Macías Delgado? ¿Qué le parece si se hace usted un examen y estrenamos aquí el aparato de rayos X o la tomografía, el tomógrafo? Pues accedió con mucho gusto, mi querido amigo, y este aquí que le encuentran una manchita en un pulmón, y como decían, hasta luego, mi hermano, ahí se le frustró ya todo. Era un principio de cáncer que lo mató poco tiempo después. De manera que, mi querido Jesús Macías. Bueno, pues, pero él estaba en un hospital de que contaba con lo mejor de lo mejor para poder curarse. Y lamentablemente, pues, el mal de mi amigo ya no lo permitió. Pero vuelvo al tema, ¿cómo es posible que se permita anunciar con tanta irresponsabilidad? Diga usted aquí lo que quiera, que cura, que salva, que corrige, que hace andar a los cojos, que hace ver a los ciegos y que hace oír a los sordos. No es posible. Pobres personas, ya de por sí tener un enfermo, tener en casa y pocos medios para curarlo, sabedores de que pues está su vida en riesgo, que sus funciones se van menguando paulatinamente, pero innegablemente, de suerte que estaban ahí con una gran ansiedad, eso sí, sintiendo gran sufrimiento, dolor, pena, tensión, turnándose los que pueden. ¿Quién lo cuida? Pues yo no tengo tiempo. No, pues yo tampoco, yo tengo que ir a trabajar, yo también tengo que trabajar. No, bueno, pues yo tengo que ver a los niños. No, pues yo también tengo que ver a mi mujer. En fin, siempre hay, lamentablemente, pero pues es así la vida de los seres humanos, somos así. Nos preocupan, nos llenan. Aunque dice el Eclesiastés, fíjese que estaba leyendo el Eclesiastés, que no hay nada nuevo, nada nuevo será, nada nuevo ha sido. Pero es para reflexionar el Eclesiastés en la porque en alguna ocasión el presidente de Estados Unidos que era católico, cosa que también fue muy criticada y puesta en la balanza por los electores y por sus opositores, decían, no, estos Kennedy, el papá católico, Joseph Patrick Kennedy, su mamá Rose Fitzgerald, no, estos están en manos del papa, su religión
los hace esclavos del Papa y van a servir más al Vaticano que a Estados Unidos. Bueno, de veras, esto ya no se acuerdan, pero hace 60 años, cuando Kennedy quería ser candidato a la presidencia de la República, de la República estadounidense, de Estados Unidos de América, bueno, se enfrentó a eso, o que era muy joven y que a lo mejor no tenía experiencia, y que aunque ya había sido diputado y había sido senador por Massachusetts, era bostoniano, y harvardiano, y su padre había sido embajador en Inglaterra, y en tiempo del presidente Franklin Delano Roosevelt, lo envió allá y le dijo, a ver cómo te ves en el traje que exige el protocolo de la reina o del rey allá en Inglaterra, a ver cómo te va. Y allá se habían ido los Kennedy, que era una familia muy notablemente rica, notablemente afortunada, notablemente opulenta, llena de caudales, llena de empresas, llena de negocios, que iban desde las marcas de licores que ellos distribuían, que ellos vendían por el mundo entero, y manzanas enteras de propiedades de Nueva York, en el centro de Nueva York, archimillonarios, bárbaramente ricos, los Kennedy. Entonces decían, es muy joven, es católico, es muy rico, pero también tenía a su favor John Kennedy ser un héroe de la Segunda Guerra Mundial.

de un país protestante, predominantemente de religión que nosotros decimos protestante, que es tan luterana y o anglicana, con muchas subdivisiones, ¿verdad? Hay muchos de cuáqueros, hay de una fe mormona, en fin, hay un sinfín de pero derivados de la división de la iglesia, que es el cisma que crea Martín Lutero y abre la puerta al renacimiento y hace que la iglesia se modifique. Y en la dieta de Worms va a hablar ahí, va a explicar sus razones. Un monje hasta entonces, agustino, católico, que ve las fallas de la iglesia, su corrupción, la corte de Aviñón, donde se traficaban y se vendían y se compraban las indulgencias. Así que si usted tenía para los ojos de la fe católica muchos pecados, ya no veniales sino mortales, podía comprar su salvación con una buena suma de dinero comprando indulgencias, es decir, perdones que vendían los propios cardenales y hasta el propio papado. En fin, es así como se observan las cosas. De manera que le digo, hay que hacer algo, evitar, porque alguien tiene que decirles, esto no puede ser, esto no puede ser. Daña, frustra y va a acelerar el fin de personas que deberían, si tuvieran información, no caen en manos de vivales, de traficantes, mercenarios que creen que tienen el agua maravillosa. Ya se han dado casos, ¿eh? Hace unos años aquí en Querétaro se dijo que con un agua del Tlacoaque, algo así por el estilo, se curaban muchos males, y llegó a venir hasta aquel Magic, ¿se acuerda ese Magic? Ese gran basquetbolista del Dream Team de los Estados Unidos. Sí, estaba contagiado de SIDA y vino buscando alivio porque es agua de Tlacoaque. Y mucha gente vino, y durante 2 o 3 meses fue la novedad en el mundo. Venir a beber o bañarse en agua del Tlacote allí en Querétaro. Y luego hubo otros, ya un médico, un par de médicos renombrados, decían que estaban trabajando muy bien sobre la cura de el Parkinson, y que iban a traer al propio Cassius Clay, sí, al propio Mohammed Ali, después por abrazar la religión de musulmana, entonces Mohammed Ali, pero también se empezó a deteriorar su cerebro, sus miembros, antes atléticos, antes atrayentes, antes que de un campeón, a menos y a menos y a menos, y que en México había la solución y la, pues casi, casi, nada más que entonces, al saber que ya venía Cassius Clay a curarse a México, el presidente, que era don Miguel de la Madrid, ordenó que se procediera con gran honradez y con gran precisión en el diagnóstico de los males del famoso exboxeador, Mohammed Ali, Cassius Clay. Y afortunadamente para la medicina mexicana y para el buen nombre de la Universidad Nacional Autónoma de México, se vio que había indicios, posibilidades, pero que no se concretaban en la cura. Entonces había que decir, pues no se cura y no le vayan a engañar. Iba a ser un ridículo la sociedad mexicana, la medicina mexicana, y todo por culpa de personas sin escrúpulos que ofrecen curas para todo mal. No, ni tampoco, como decían algunos, para todo mal mezcal y para todo bien. Pues también. No, esta es la última broma, es nada más para quitar este tono que solamente pretende decir cuidado, cuidado, cuidado. ¿Y cómo podemos tener cuidado? Con el saber, con el estudiar, con el atender, con el abrir un libro o ir directamente con los que de veras, el que sabe

0: sabe. Esa era una antiquísima frase. El que sabe, sabe. Y decía don Alfonso Reyes, el gran pensador mexicano, todo oficial es bueno en su oficio. Todo oficial es bueno en su oficio. Así que, zapatero a tus zapatos. 8:29 aquí en Crónicas 760, con la producción de Juan Carlos Cárdenas, Juan Carlos Chaparro, y la producción en cabina de mi compañero Diego Montes, Diego Armando Montes. Es entonces momento de la intervención de la producción aquí en Crónicas 760 a través de ABC Radio Cañón. Adelante la producción.
1: 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La temperatura en Box.
2: 19 grados.
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3: ¿Te sientes muy estresado en tu vida diaria? Te voy a contar un hack gratis y casi instantáneo para relajarte y aliviar el estrés. Los expertos recomiendan risas y carcajadas. Sí, como lo escuchas. Una buena carcajada, además de aliviar tu carga mental, tiene excelentes efectos a corto plazo, como relajar el cuerpo. Un minuto de risa deja el cuerpo relajado por 45 minutos, según investigaciones del psicólogo José Elías. A largo plazo, mejora el sistema inmune, alivia el dolor, aumenta la satisfacción personal, el estado de ánimo y el autoestima. Si tiene tantos beneficios y es gratis, ¿cómo entonces podemos priorizar el humor en nuestra vida? Aquí te van unas ideas. Encuentra objetos o recuerdos que te hagan reír y cuélgalos en donde los puedas ver. Consume contenidos cómicos como programas de radio, podcasts, películas y videos. Ve el stand-up comedy. Una hora de show te hará dormir relajado durante toda la noche. Si ríes, el mundo se reirá contigo. Ríete de tus propias situaciones, ríete de ti y ríete de tus errores. Como dice Julio Cortázar, la risa, ella sola, ha cavado más túneles útiles que todas las lágrimas de la tierra. Así que la risa es la mejor medicina. 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

0: 2034. 8:34, las 8 de la noche con 34 minutos, este día 22 de junio, de julio, 22 de julio del año 2026. Sí, quiero agradecer profundamente debe la oportunidad y el desarrollo de la pregunta y el planteamiento, el argumento de don Francisco Juárez de Xochimilco, enteradísimo, el hombre que llama a Xochimilco la Venecia mexicana, con todo respeto. Sí, nos telefonea para darnos, para exponer que él supo que el doctor René Drucker, de Drucker, estudioso serio de la Universidad Nacional Autónoma de México, un hombre muy atractivo, muy fuerte, muy sano, tenía, lucía unos bíceps y unos brazotes y un tórax muy desarrollado. Y y alguna vez, por ahí debes darme alguna entrevista en Excelsior, yo creo, o algunas, yo cubría mucho la universidad, y me decía que le gustaba, disfrutaba que su físico gustase a las muchachas, a las mujeres. Entonces era muy, así, muy sonriente, muy pleno, y eran dos médicos, René Drucker y no sé si Mario Madrazo, pero eran Drucker y Madrazo, fueron, lo asienta, muy, bueno, él habló nada más del doctor Drucker, que dieron muestras de que podían curar el Parkinson, a grado tal que casi textual nos dice, con esa persuasión y con ese convencimiento, y con eso, estar enterado, nuestro radio escucha, que apreciamos mucho, nos dice que estuvieron a casi nada de dar con la cura del Parkinson. Y dije que yo le respondo que sí, es cierto, estuvieron a nada porque realmente no tuvieron nada, sí, tuvieron que, había ya una campaña muy fuerte de llevarlos a obtener el premio Nobel de Medicina, imagínense, los médicos que descubrieron el St. Mary's de Londres, la penicilina, el Penicillium Notatum, los médicos que el Sar Barzan, que tenían, que curaban enfermedades que habían sido flagelo de cientos de miles de años en la humanidad. Así, entonces, Drucker y Madrazo se exhibieron ante el mundo como fuertes aspirantes, dados sus estudios, dadas sus métodos de poder curar el Parkinson, pues eran los candidatos lógicos e indiscutibles del premio Nobel de Medicina. Pero la realidad probó que no curaban el Parkinson. Quizá podrían atenuar, pero no lo curaban. De suerte que aquella gran campaña que decía Drucker y Madrazo al premio Nobel, pues tuvo que ser controlada, frenada, porque carecía de verdadero sustento científico. Se quedó a medias, y de eso hace 40 años. Pero tenía una gran amistad, bueno, y eran personas bien intencionadas, No, uno de ellos era médico personal del presidente Zedillo, uno de los Madrazo, eran los otros hermanos, sí, y un hombre serios, hombres de veras de ciencia, que casi rozaron el umbral de la grandeza del saber, pero en ese casi, pues ahí se diluyó y no se ha vuelto a tocar el tema respecto de que discípulos suyos colaboran, porque no se trabaja egoístamente, yo nada más digo y aquí ya nada más yo sé, no, tiene que tener un encadenamiento de colegas, de fisiólogos, de tomadores de las imágenes necesarias, precisas, las sustancias que se emplean, probar que tienen verdaderamente los efectos que se dice, lo que es una investigación científica, que es a la que alude con todo cuidado y con toda honestidad y con entusiasmo nuestro estimado señor Juárez de Xochimilco, la Venecia, que tiene razón en todo. Y lo tenemos los dos, porque pues como se sabe, no ocurrió más, se vio que no era por allí, y los médicos del mundo pues siguen buscando cura para el Parkinson. Entonces decía eso, la ciencia pues requiere paciencia, la ciencia es de paciencia, de gran esperanza, de cualquier luz, y repetir experimentos para tener la certeza de que se está por la vía, por la ruta adecuada. No es y es frecuente que muchos investigadores se desalienten, reconozcan que no están tan preparados, sepan que no que tienen los equipos, que no tienen las instalaciones, en fin, que en otros, pero también eso se superaría, pues me voy a trabajar a Manhattan, me voy a trabajar a Inglaterra, me voy a trabajar a Japón o a la mismísima China. China pues, es una potencia en 150 mil cosas, en millones de cosas. Bueno, pues a lo mejor los chinos están trabajando y claro, son una superpotencia. Cuanto hacen en lo tecnológico tiene repercusión en la vida cotidiana. Porque cuando tuvimos el primer refrigerador hace 70 u 80 años, pues teníamos que comprar un pedazo de hielo que recogíamos en las mañanas, lo pasábamos en repartidor con unas pizzas gigantes así, pero para mover bloques de hielo. Dos películas, Al Este del Edén, la recuerda usted, con James Dean y Julie Harris, sale ahí con una fábrica de hielo, este gran James Dean, en una obra de John Steinbeck, Al Este del Edén, Al Este del Paraíso, y lanza los bloques de hielo que su padre quiere poner, aislar en vagones de ferrocarril para que lleguen a Nueva York sus lechugas de California, de Salinas, California, así se llama la población, Salinas. Entonces, en Salinas, California, hay grandes extensiones de agrícolas y según la novela de John Steinbeck, la novela se llama Al Este del Edén, Al Este del Paraíso. Allí el padre de James Dean decide que con muchas lecturas se entera, aquí está el hilo, se entera que en algún lugar se encontró los restos de un mamut tan cubiertos de hielo en una glaciación, ¿se acuerda que nos enseñaban las glaciaciones? Que mató a los dinosaurios, bueno, también hizo desaparecer a los mamuts, pero la única versión del mamut es el elefante, bueno, pero aquellos eran gigantes. Bueno, pues se había encontrado un mamut fresco, como si ayer hubiera muerto, pero ¿por qué? Porque estuvo miles de años cubierto de hielo, unas capas gigantes, hay de unos verdaderos bloques y toneladas de hielo para resistir, y estaban. Entonces esto entusiasma al padre, se llama creo que Adam Trask, padre de dos gemelos, Adam y Caleb, y James se llama Caleb Trask. Y entonces van y el papá se entusiasma mucho, pone todo su capital y dice el hielo va a hacer que mis lechugas de aquí del Valle de Salinas, California, lleguen dentro de 3 o 4 días por la vía ferroviaria, por el ferrocarril, va a llegar a Nueva York la lechuga de California. Esto ocurre en vísperas de la Primera Guerra Mundial, 1914. Bueno, pues está allí el señor Trask y pone a trabajar a sus dos hijos, a Caleb y a la novia de uno de ellos y todo, y trabajadores, por cierto, se ve ahí el trabajo y la discriminación hacia los mexicanos. Ahí tiene momentos ahí en la película en que los peores trabajos los desarrollan mexicanos, mexicanas, mujeres que tienen que empacar o tienen que manejar las lechugas. Total que el inspirado en los experimentos con el hielo, dijo el señor Trask, mis lechugas van a llegar. Y pone su capital en esa empresa, hay una gran fiesta para que salgan las lechugas, pero a medio camino hay una huelga de ferroviarios de trabajadores del ferrocarril, ponen, detienen los vagones, detienen los trenes, está la huelga y empiezan a echarse a perder, se va descongelando, estando ahí detenidos, no van a su destino y se pudren. Entonces pierde todo el señor, bueno, es parte de la historia, que ve casi el paraíso. Pero es el saber y es el aprovechar el fruto del estudio, el fruto de la investigación en laboratorios, el fruto de la experiencia humana que indaga, su curiosidad, su anhelo de saber qué, de su ansiedad de entender qué. En fin, eso mueve, hace, produce, no produce, no, ya dije que no es producir, da lugar. El fruto de todo es el fruto que surge de ello es la posibilidad de mejorar la vida de los seres humanos. En ocasiones tal parece que no, pero porque resulta más caro, más complicado, pero en general y el saber pues hace a las potencias. Recordemos que en la revolución industrial surge en Inglaterra cuando empiezan a descubrir la fuerza del vapor. El vapor permite que se hagan máquinas, la presión del agua, las máquinas de vapor. Entonces se desarrollan en Inglaterra la industria textil, infinidad, la revolución industrial. ¿Por qué? Pues se fija, un niño se empezó a fijar, creo que Stephens es el padre, empieza a ver que la tetera que está al fuego con agua, empieza a hervir el agua y empieza a botar, empieza a lanzar, empieza a querer desprender la tapa de la tetera. Entonces, ya llegamos en las teteras, el hervidor u olla, vamos a poner entonces en una olla, está tapada, tiene agua adentro, está al fuego, el agua empieza a hervir y adquiere presión, y esa presión quiere impulsar, botar la tapa de la olla. Perdón, permítame usted que se lo diga así, botan, ¡pum! Y esa fuerza de la presión y el fuego y todo, hace la revolución industrial, empiezan a hacer máquinas que sepan mover y volver a mover y a usar cuantas veces se pueda el agua, de que no se pierda en la primera, sino que siga produciendo, porque se siga sustituyendo el vapor que sí se desperdicia o sí, o queda en gotitas o se va a hacer frío, y a ver cómo lo podemos también emplear. En fin, saber. Por eso digo que el señor, nuestro muy respetado y apreciadísimo, siempre nos está buscando, siempre nos está añadiendo, siempre está enriqueciendo nuestro dicho y aclarando fallas de memoria que son naturales. Siempre dicen que tengo buena memoria, me la aprecio mucho. Trato de ser coherente con lo que no dejar en el aire. Pues ya dicen por ahí, no se lee. También hay cosas que podemos conjeturar, es posible que si hacemos esto más aquello más lo demás allá, surja esto, tenga como efecto aquello. Entonces es de la especulación, la ciencia viene de la especulación. ¿Y qué tal si hacemos esto? ¿Y qué tal si le buscamos por acá? ¿Y qué tal si aprovechamos el saber de fulanito? ¿Y qué nos dice la matemática? ¿Y qué nos dice la fisiología? ¿Y qué nos dice? Muchos se juntan, es multidisciplinario, son muchas disciplinas del pensamiento las que intervienen para que sepamos, para que nos enriquezcamos en los temas que más nos agraden. Que vemos una foto, ¿por qué no había antes fotografía? Una película, las maravillas y las fortunas. Y los efectos, le decía yo a un amigo mío, trabajamos en Excelsior hace unos años, 17 años ahí, uno de los reporteros muy magníficos que había, Jaime Contreras, le decía yo, oye, imagínate todo lo que vimos lo que hacíamos, la el poder ver, entrevistar, hablar con este, el poder del periódico Excelsior, la presencia en todo el país, en todo el mundo se conocía a Excelsior, a aquel Excelsior, y trabajábamos ahí y nos recibían y nos teníamos la muy buena fama de aquel Excelsior, ¿no? Ese como medio de información. Y algunos que llegaron a presidencia, algún presidente en Costa Rica me decía, es que yo viví en México de niño y lo que se recibía en la casa de la abuela era el Excelsior. Y entonces, oiga, y usted, sí, pues ya lo leía yo a usted cuando estaba ya, y políticos que todavía están en activo, oiga, pues sí, yo lo leía las crónicas que hizo de la campaña de fulano, presidente Perengano, los viajes, en fin, pues hay una serie de antecedentes que nos permiten con ello, sin abuso, ni exceso, ni darnos aires de saberlo todo, imposible, ya nos lo dice el autor de La Lógica de las Ciencias, un saber total sería tan imposible como inútil. ¿Qué hombre, qué ser humano podría absorber el saber del mundo? ¿Y para qué? No. Entonces, cada quien tiene la posibilidad de hacerse. La cultura es un bien, la cultura es una parte de la formación de nuestra vida cotidiana. Por cierto, que hace unos días, mi querido amigo, admirado escritor, gran reportero, gran historiador, muy trabajador, Héctor Aguilar Camín cumplió 80 años. 80 años. Lo recuerdo cuando recién nos conocimos, hicimos la campaña de Miguel de la Madrid hace más de 40. Estamos en 1982. ¿Cómo caminamos? Con un fotógrafo notable, Pedro Meyer, un señor que ahora tiene 90 años y produjo unas fotografías extraordinarias. Ha hecho cosas fantásticas, aún ahora ciego, Pedro Meyer, un gran, bueno, aquel entonces, junto con otra fotógrafa extraordinaria, Graciela Iturbide, que obtuvo hace poco el premio Princesa de Asturias, en fin, mexicana. Una mujer de gran talento que camina y camina en pos de una fotografía, camina y camina y busca rostros y busca ángulos y busca paredes y busca obras y busca fachadas y busca calles y empedrados, en fin, la vida. Entonces, y busca personas así o asá y hace y fotografía y el mundo. Hace poco le estaban homenajeando, todavía hace unos 4 meses, me dijo, tengo que ir a Berlín a que me entrevisten largamente y a recibir un premio internacional. ¡Uf! Y yo le dije, pero si tan menuda, tan ligera, y no como la princesa, la duquesa del Duque Hoff. No, pero trabajadorísima, fuerte, en las muchedumbres, en las multitudes que reunía el PRI para cada mitin y todo, ahí estaban, Graciela y ahí estaba Pedro Mía, y estábamos nosotros, todos captando una realidad, todos queriendo observar, saber y entender que por qué se arrasaba, por qué llegaba la gente y por qué, o cómo, dónde, detrás de qué fuerza, de qué había detrás de ese Viva el PRI, de esas salidas, de ese discurso persuasivo, prometedor, magnífico, amplio, y recuerdos de otros presidentes, y recordar a Tata Lázaro, y recordar la expropiación petrolera, y recordar el reparto de la laga, en fin. Bueno, es todo esto, uno va, y si vamos otra vez, lo haríamos con más cariño, con gran interés, con curiosidad, conociendo el pensamiento de los de allí, la esperanza de los de ahí, que cómo se come, qué se vive, de qué se enferman, cuántas cantinas hay en el pueblo y cuántas escuelas, hay una biblioteca, quién es el director, qué formación tiene, cómo se llevan las personas, hay una universidad, cómo es el rector, ¿qué carreras ofrece? Y hasta el sacerdote del lugar, ¿qué, cómo es su feligresía? Son observantes, la grey es apegada, cumplen con sus rituales, están puntuales en fechas de guardar, en días de, en fin, eso hace un reportero. Y pero hay que ir, por si quieren sacarlo del celular, no, compadre, no, ahí sacarán datos y eso es, no, hay que ir. ¿A qué huele ahí? ¿Cómo es? Escribí alguna vez un reportaje que se llama, lo recogió el inolvidable Carlos Monsiváis en uno de sus libros, se llama Este polvo, este maldito polvo que no deja de caer. Estando en Vito, en Hidalgo, hace unos 40 y pico de años, pues las fábricas de cemento causaban la muerte de sus trabajadores por corrosión en los pulmones. Personas de 30 años tenían cavernas en los pulmones y morían. Entonces fui y hablé con el gobernador entonces, Suárez Molina. Dije, oiga, pero las personas están muriendo. Y me contestó, bueno, pero tienen trabajo. Fíjese usted. Y sí, bueno, no lo inventé. No es un mal chiste, no es un mal sketch. No estoy haciendo, ¿no? Pero así, bueno, sí, mi amigo es cierto, se mueren, pero tienen trabajo. Y yo sé del razonamiento. Entonces, usted se daba, o un general en Oaxaca, le dije, ¿y usted qué piensa? General, general de división. Ah, entonces gobernador. Dijo, oiga, gobernador, ¿y usted qué piensa, mi general, de la Revolución Mexicana? Y así me simpatiza, así, me simpatiza. Ah, a un general, a un hombre de la brecha, de la bala y del combate, pues como que me simpatiza. Es un movimiento extraordinario, etcétera, ¿no? Pues eso, todo eso se palpa solamente allí, yendo donde están, y preguntando de buena fe, no a hacerle al capcioso, le voy a poner un 4, no, porque eso no es justo, porque eso no es proceder con dignidad, porque no, porque además, no. El reportero, alguna vez me decía un cuñado del doctor Soberón, el doctor Chávez, en el Instituto Nacional de Nutrición, me dijo, es que mire, rey errazo, yo le doy datos y usted publica, pero las cosas no se resuelven. Bueno, le dije, pues es que yo investigo, obtengo los datos y los publico, y usted me da la entrevista y yo la publico. Pero pues no somos los ejecutivos, yo no mando, ni usted tampoco. Y se desesperaba un poco. Pero pues eso hace el periodismo, y que le tengan confianza y que sepan que usted no está buscando beneficio propio, excepto que sepan que hay un reportero que hace este trabajo. Eso es todo. Y que hay muchachos muy buenos y esto y lo otro, y que la redacción, la universidad del saber, y yo se lo dije y lo practiqué en un tiempo y persuadí al licenciado Juan Francisco Ili Ortiz en el Universal, que el saber debería estar todos los días en la primera plana. Y se lo dije, así como está el líder de los tablajeros, así como está don Fidel Velázquez todos los días en primera plana, así la universidad, el saber, dele al saber espacio en primera plana. Y durante un tiempo lo consigue. Se puede hacer. Y a las personas les interesa lo que se está haciendo, cómo es su mundo, ¿en qué mundo? Dice aquello de, bueno, ¿en qué mundo vives? ¿No? Es interesantísimo. ¿Cómo le agradezco a nuestro muy estimado, muy respetado, respetadísimo? Le suelo decir que nos veamos allá por Xochimilco. De paso compro unas flores, unos rosales, ¿no? Unas plantas bonitas, u hortalizas también, unas verdolagas. Que cocinaba a don Salvador Novo para el presidente López Mateos en su refectorio de la capilla. Pero son otras historias. En fin, pero y porque tenemos para dar y prestar. si de desde la parte dice México se respeta, claro que se respeta, y que el país está rico, es súper rico por sus buenos hijos, por sus buenos hijos, que con una buena idea de que somos mucha pieza y con orden y honradez, Crónica 760 a través de ABC Radio Cañón para servir a usted. Le convido para que el próximo viernes, bueno, no, mañana es jueves, ¿verdad? Mañana jueves, nos encontremos aquí de nueva cuenta en Crónicas 760 a través de Radio Cañón. En la producción, Juan Carlos Cárdenas Chaparro, y en el aspecto técnico, consolas y botones y fusiones, Diego Armando Montes. Yo, Rey Errazo, servidor, le digo gracias. Muchísimas gracias. Buenas noches.
1: 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La temperatura en Box.
2: 18 grados.
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3: El sistema bancario y la gran industria estadounidense financiaron en secreto el despegue de la maquinaria criminal de la Segunda Guerra Mundial. Biografía no autorizada de la Segunda Guerra Mundial saca a la luz piezas de la verdad histórica ocultas por simple conveniencia. Publicado por Ediciones Obelisco, este polémico libro de Marco Pizzuti descubre mitos a través de documentos delicados, desde los planes secretos de Stalin para invadir Europa hasta el provocado ataque de Pearl Harbor y los crímenes aliados cometidos contra la población civil. Un volumen incómodo que desafía la versión de los vencedores para revelar los hilos ocultos que financiaron la tragedia. Una crítica perturbadora.
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3: La película Toy Story 5 abre una conversación interesante sobre la tecnología y la creatividad. Después de 7 años, Toy Story regresó a los cines con una quinta entrega que tiene una misión bien complicada: continuar una historia que muchos consideraban perfectamente cerrada después de la tercera parte y que volvió a abrirse con una polémica parte 4 que no a todo el mundo gustó. Y esta vez Pixar apuesta por un tema muy actual: los juguetes ya no compiten contra otros juguetes, sino contra las pantallas de celulares y tabletas. La historia nos muestra cómo la tecnología se ha convertido en el centro de atención y cómo eso cambia la relación de los niños con el juego. No te la pierdas en cine.
4: La tecnología también nos invadió.
5: No lo sé, Jessie. Servimos para jugar, pero la tecnología sirve para todo.
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0: 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La temperatura en Vox.
6: 18 grados.
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1: No es metodológicamente equivalente comparar el efecto de la legalización del aborto con la letalidad de una pandemia como el COVID-19. Es verdad que existe una famosa teoría económica que vincula ambos conceptos sociales, pero los mecanismos estadísticos, temporales y demográficos operan de formas completamente opuestas. La correlación proviene del célebre estudio popularizado en el libro Freakonomics. Su argumento central no se basa en eliminar personas, sino en un cambio de condiciones de crianza a largo plazo. Postula que el acceso al aborto legal reduce el nacimiento de hijos no planeados en hogares vulnerables o en entornos con altos factores de riesgo.
0: 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La temperatura en Vox.
1: 17 grados.
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ejecutan a Valentín Lavín Romero, alcalde de Temoac, dentro de las instalaciones de la presidencia municipal en Morelos. El periodista Francisco Alejandro Leiva fue asesinado a balazos en Oaxaca. No hay bienes de Ismael El Mayo Zambada asegurados a su nombre, dice Omar García Harfuch. La unidad de inteligencia financiera bloquea las cuentas bancarias de Ernesto Rufo, ex gobernador de Baja California. Cumplir el Tratado de Aguas y reforzar la cooperación fronteriza para renovar el T-MEC.

0: Hola, ¿qué tal? Muy buenas noches. Gusto en saludarles. Valentín Lavín Romero, alcalde de Temoac por el Partido Verde, fue asesinado al interior de la presidencia municipal, según confirmó la Fiscalía General de Morelos. Según fuentes policíacas, dos hombres que viajaban en motocicleta ingresaron hasta las oficinas del presidente municipal y le dispararon para después escapar. En un comunicado, la Fiscalía Estatal confirmó la muerte del presidente municipal. La Fiscalía General del Estado de Morelos agotará todas las líneas de investigación en torno a los hechos delictivos en los que perdió la vida el presidente municipal de Temoac, Valentín Lavín Romero, se lee en el comunicado de la Fiscalía. Después de la agresión, se desplegó un operativo en el que han participado corporaciones estatales y federales, además del helicóptero del gobierno de Morelos, intentando localizar a los responsables. Y en Oaxaca, el periodista Alejandro Leiva Aguilar fue asesinado la mañana de este miércoles en el fraccionamiento La Esmeralda. El hecho ocurrió alrededor de las 11:30 de la mañana, cuando se encontraba desayunando. Un sujeto armado se le acercó y disparó contra el comunicador en repetidas ocasiones. Leiva Aguilar fue director de la Corporación Oaxaqueña de Radio y Televisión durante el gobierno de Alejandro Murat, además de militante priista. En medios digitales escribía la columna El zumbido del moscardón, donde era uno de los mayores críticos del gobierno de Salomón Jara. Bernardo Rodríguez Alamilla, fiscal general del estado, acudió al sitio en donde fue asesinado el periodista y dijo que, si bien aún no hay líneas de investigación sobre el homicidio, se analiza su labor como periodista. Autoridades federales y estatales detuvieron a 5 presuntos integrantes de una célula delictiva que presuntamente opera en la región de Fresnillo, Zacatecas. Los sospechosos podrían estar relacionados con los hechos de violencia en los que 10 personas fueron asesinadas el pasado 18 de julio, 5 de las cuales aparecieron colgadas en un puente. El gobierno estatal informó que fueron capturados 3 presuntos integrantes del grupo criminal durante un operativo conjunto realizado por corporaciones de seguridad. Los detenidos son 2 hombres originarios de Sinaloa y Durango, respectivamente, así como una adolescente de Jerez, Zacatecas. Durante la acción, las autoridades aseguraron droga, cargadores, chalecos balísticos, artefactos, ponchallantas y una camioneta con alteraciones en sus números de identificación. A estas capturas se suman otras 2 personas detenidas el fin de semana como resultado de los operativos realizados en los municipios de Pánuco y Fresnillo. Después de que le fue dictada cadena perpetua Ismael El Mayo Zambada en Estados Unidos, Omar García Harfuch, secretario de Seguridad y Protección Ciudadana, dijo que no se encontró ninguna propiedad a nombre del capo en territorio mexicano. En la mañanera, García Harfuch declaró que en Sinaloa continúa el combate contra los chapitos y la Malliza. Más información con Angélica Guerrero.
1: Hasta el momento, México no ha asegurado cuentas ni propiedades a nombre de Ismael El Mayo Zambada, quien fue condenado a cadena perpetua en Estados Unidos. Sin embargo, el secretario de Seguridad y Protección Ciudadana, Omar García Harfuch, adelantó que en los próximos días podría dar a conocer el informe detallado sobre los aseguramientos hechos al crimen organizado y lo relacionado con la Malliza.
2: De él directamente a su nombre, no. Se han asegurado una gran cantidad de, de cuentas, de propiedades, sobre todo de cuentas congeladas de WIF, pero a nombre de él específicamente no, sí de las organizaciones criminales, y han sido una cantidad considerable de cuentas, inmuebles, etcétera.
1: Durante la mañanera realizada en Toluca, Estado de México, Harfuch mencionó que la Fiscalía General de la República deberá analizar si solicita la extradición del Mayo, luego de que el narcotraficante ha externado en diversas ocasiones su deseo de cumplir parte de su sentencia en México.
2: Tendría que determinarlo la Fiscalía General de la República si solicita la extradición.
1: El secretario de Seguridad agregó que en Sinaloa continúa el combate no solo contra los chapitos, sino también contra la Malliza.
2: Todas las semanas continúan las operaciones de todas las instituciones del Gabinete de Seguridad para poder continuar debilitando no solo a esta organización, sino también a la otra facción de Cártel de Sinaloa.
1: Con Ortega a las 10, Angélica Guerrero.
0: Ante fiscalías estatales y de condado con jurisdicción por el fallecimiento de 17 mexicanos en distintos operativos del Servicio de Inmigración y Control de Aduanas, el ICE, en Estados Unidos. En una nota informativa, la Secretaría de Relaciones Exteriores informó que también se envió una carta al Alto Comisionado de la ONU para los Derechos Humanos. Las medidas dan seguimiento a la instrucción anunciada el 9 de julio por la presidenta Claudia Sheinbaum para exigir el esclarecimiento de los casos. Asimismo, indicó que la red consular brinda acompañamiento jurídico y apoyo a las familias de las víctimas, mientras mantiene el seguimiento de las investigaciones y de las respuestas de las autoridades estadounidenses. La Unidad de Inteligencia Financiera ordenó el bloqueo de las cuentas bancarias de Ernesto Rufo, exgobernador de Baja California, quien enfrenta acusaciones por presuntos delitos de delincuencia organizada y huachicol fiscal. La situación jurídica de Ernesto Rufo quedó en manos de una jueza federal, quien definirá si enfrenta un proceso penal. Alberto García Sarubi tiene más información.
3: La Unidad de Inteligencia Financiera congeló las cuentas de Ernesto Rufo Apple y de la empresa Ingemar como una medida preventiva para evitar que los recursos que se presumen ilícitos circulen en el sistema financiero del país. Durante la medida administrativa, se ubicaron 3 cuentas bancarias a nombre del exgobernador de Baja California, 2 en Banco Intercam, señalado en 2025 por las autoridades financieras de los Estados Unidos por presuntas operaciones de lavado de dinero, y una más en BBVA. Las autoridades financieras no informaron los montos de las 3 cuentas bancarias congeladas. Mientras tanto, la familia del exgobernador de Baja California continúa en su denuncia sobre las irregularidades que cometen las autoridades judiciales de México en su contra. Verónica Rufo, hija del exmandatario local, acudió a la Embajada de los Estados Unidos en México para denunciar que ha sido hostigada al encabezar la defensa de su padre. Verónica Rufo es ciudadana estadounidense, por lo que solicitó apoyo y protección de las autoridades de su país para continuar defendiendo a su padre, que lo considera un preso político. Además, acusó que Ernesto Rufo corre peligro por su estado de salud, el cual no está siendo atendido por el gobierno mexicano.
4: Vengo a buscar apoyo y hacer unas denuncias.
3: La gobernadora de Baja California, Marina del Pilar, se desmarcó de la investigación en contra de Ernesto Rufo al advertir que es una acción emprendida por las autoridades judiciales federales.
5: Como ustedes saben, es una investigación federal que ya lleva más de un año. Y es todo lo que sabemos al respecto. Lleva más de un año esta investigación. Y la Fiscalía General de la República está haciendo un trabajo serio. Estamos esperando, ¿no?, que se determine. Es toda la información que tenemos al respecto. Es una investigación federal y pues es la Fiscalía General de la República quien ya dio la información.
3: El ex candidato presidencial del PRI, Roberto Madrazo, calificó la detención de Ernesto Rufo como un montaje político, ya que producto de una supuesta investigación de un año, solo hay un detenido, lo que indica que se trató de una persecución política. Con Ortega a las 10, Alberto García Sarubi.
0: La detención de Ernesto Rufo confrontó nuevamente a panistas y morenistas en la Comisión Permanente del Congreso de la Unión. La oposición exigió que las investigaciones se realicen bajo un mismo criterio para todos los funcionarios señalados. Morena dijo que el caso del exgobernador de Baja California debe analizarse desde una perspectiva jurídica y no.
6: Por supuesto que Ernesto Rufo es un preso político para intentar ocultar la verdad, para intentar distraer la atención nacional y evidentemente pues es de humo.
7: Hoy lo trajeron aquí a la Junta de Coordinación, a la Comisión Permanente como parte de la agenda política. Pero hay cosas que la realidad no puede tapar. Y hay que esperar que se presente toda la documentación.
0: La Comisión Permanente del Congreso de la Unión recibió la iniciativa que presentó la presidenta Claudia Sheinbaum para expedir la Ley General para prevenir, investigar y sancionar el delito de feminicidio. La iniciativa impone una pena de prisión de 50 a 60 años. El proyecto propone sanciones adicionales a la privación de la libertad a quienes cometan el delito de feminicidio, como la pérdida de la patria potestad respecto de los hijos en común y de los derechos sucesorios respecto de las propiedades, bienes y derechos de la víctima. La presidenta del Senado, Laura Itzel Castillo, informó que el documento fue turnado a las Comisiones Unidas para la Igualdad de Género, de Justicia y de Estudios Legislativos Primera de la Cámara de Senadores. Más adelante, aseguran 33 mil litros de huachicol en Veracruz. Y enseguida, Estados Unidos condiciona a México cumplir el Tratado de Aguas y reforzar la cooperación fronteriza para renovar el T-MEC.
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0: Jamieson Greer, representante comercial de Estados Unidos, advirtió que México debe colaborar en distintas áreas, incluyendo seguridad fronteriza y la entrega de agua a Estados Unidos, porque de ello depende la renovación del T-MEC. Durante su comparecencia ante el Comité de Finanzas del Senado, Jamieson Greer anunció que mañana se reunirá con la presidenta Claudia Sheinbaum en el contexto de la tercera ronda de negociaciones bilaterales sobre el Tratado de Libre Comercio. Tamara Moreno tiene más información.
1: El representante comercial de Estados Unidos, Jamieson Greer, señaló que espera alcanzar acuerdos provisionales con México y Canadá sobre ciertos aspectos del T-MEC antes de que concluya el 2026, mientras que los temas de mayor complejidad, como las reglas de origen del sector automotriz, los compromisos laborales y ambientales, se discutirían el próximo año.
2: So I would love to have between now and the end of the year at least some arrangements, one with Canada, one with Mexico, and then some of these issues that are really important, like rules of origin. I know labor environment is important to a lot of folks here that take a little more time to have further discussion of that, including with Congress in the following year.
1: El funcionario estadounidense añadió que la cooperación de México en materia de seguridad fronteriza y la entrega de agua del río Bravo son temas fundamentales. De lo contrario, la revisión del tratado podría complicarse.
2: Obviously, there are border security issues. There are a variety of issues that aren't right in my wheelhouse, but the president is going to have a hard time agreeing to renewal or even revisions if Mexico isn't playing ball in all areas, and the water treaty is one of them.
1: Durante la segunda jornada de esta tercera ronda de negociaciones bilaterales, ambos equipos negociadores se mantuvieron a puerta cerrada y en total hermetismo. Mañana jueves continuarán los encuentros. Por su parte, la presidenta Claudia Sheinbaum confirmó durante su conferencia de prensa matutina que recibirá mañana jueves en Palacio Nacional al representante comercial Jamieson Greer. Además, pidió esperar luego de que ese país anunciara que pretende imponer nuevos aranceles a unos 60 países en los próximos días.
3: Entonces estamos esperando, tuvo audiencia la Secretaría de Economía la semana pasada, si mal no recuerdo, para dar todos los argumentos de por qué no debe haber mayores aranceles a México, pero vamos a esperar.
1: El comercio entre México, Estados Unidos y Canadá asciende a cerca de 1.6 billones de dólares anuales, por lo que la evolución de estas conversaciones será determinante para las decisiones de inversión y la integración productiva de la región. Con Ortega, Las 10, Tamara Moreno.
0: Octavio de la Torre, presidente de la Concanaco Servitur, dijo que México debe enfrentar la tercera ronda de la revisión del T-MEC con unidad y firmeza, pero sin ceder a todo. Octavio de la Torre pidió que la revisión del tratado comercial reconozca y fortalezca a los millones de negocios familiares del sector comercio, servicio y turismo. Eduardo Pérez Albores tiene más información.
4: La revisión conjunta del T-MEC es una coyuntura decisiva que determinará el rumbo de Norteamérica frente a otros bloques mundiales, aseguró el presidente de la Concanaco Servitur, Octavio de la Torre.
5: Es evidente que estamos ante una coyuntura decisiva para el futuro económico de México y de toda Norteamérica.
4: De la Torre reiteró el respaldo del sector terciario al equipo negociador del gobierno mexicano, pero demandó que la defensa de los intereses nacionales se haga sin fronteras.
5: Debemos de defender nuestros intereses sin perder de vista que la integración productiva y comercial de Norteamérica genera empleos, inversión y oportunidades en los tres países.
4: El organismo alertó que imponer barreras o trabas comerciales sería un golpe directo al consumidor, por lo que anunció el despliegue de una estrategia de diplomacia empresarial desde las bases, con sus pares en Estados Unidos y Canadá. La Confederación busca llevar la negociación más allá de las cúpulas corporativas para proteger el empleo en las comunidades locales. Con Ortega, a las 10, Eduardo Pérez Albores.
0: Roberto Velasco, secretario de Relaciones Exteriores, instruyó a los embajadores de México en los 11 países miembros de la Asociación de Naciones del Sudeste Asiático, ASEAN, a aprovechar la ventana de oportunidad para fortalecer el comercio y la inversión entre México y ese bloque regional. En redes sociales, Roberto Velasco informó que tuvo una reunión virtual con los diplomáticos mexicanos para revisar las prioridades que orientarán su trabajo en favor de la relación entre México y esa región estratégica. Además, se analizó la relevancia de concluir la adhesión de México al Tratado de Amistad y Cooperación de la ASEAN, un pacto de paz y amistad entre las naciones partícipes que hoy suman 55 países.
6: Al finalizar la jornada, el índice de precios y cotizaciones cerró al alza 0.88% hacia las 67.303.83 unidades, siendo la ganadora

0: de operación y la incorporación de nuevas emisoras. La Unión Europea autorizó la fusión entre Paramount y Warner Bros. Discovery luego de que ambas empresas aceptaran condiciones para atender preocupaciones sobre competencia. Paramount venderá su participación en una empresa de distribución de cine en Europa y limitará nuevos acuerdos con otros estudios durante 10 años. Aunque este aval representa un avance, en Estados Unidos el proceso sigue enfrentando una demanda de fiscales estatales que busca frenar la fusión. En el mercado del petróleo, la mezcla mexicana gana y queda en los 84.76 dólares por barril. En el mercado internacional, los precios del crudo avanzaron. El West Texas Intermediate queda en los 88.17 dólares por barril, mientras el Brent en los 94.07 dólares por barril. En Wall Street, los mercados finalizaron la jornada con pérdidas. El Nasdaq retrocedió 0.57%, el S&P 500 0.14% y el Dow Jones 0.01%. Con Ortega a las 10, Eric Vilchis.
1: Donald Trump, presidente de Estados Unidos, aprobó un acuerdo nuclear con Arabia Saudita que podría permitir a ese país enriquecer su propio combustible para reactores civiles sin supervisión internacional. El Departamento de Energía anunció la firma del acuerdo la tarde de este miércoles. El pacto tendrá una vigencia de 30 años y contempla la participación de empresas estadounidenses en el desarrollo del programa nuclear saudita. El acuerdo pasará al Congreso para un periodo obligatorio de revisión. Los republicanos de la Cámara de Representantes aprobaron un plan presupuestario de 95 mil millones de dólares destinado en gran medida a financiar la guerra de Trump contra Irán. El plan forma parte de un proceso de 12 etapas que permitiría a los republicanos acelerar la asignación de 73 mil millones de dólares para gastos relacionados con la guerra contra Irán, a pesar de las objeciones de la minoría demócrata en el Senado. La medida también allanaría el camino para que se destinen miles de millones de dólares en ayuda a los agricultores afectados por las represalias extranjeras contra los aumentos arancelarios de Trump y por los incrementos en el combustible y suministros relacionados con la guerra. El juicio contra el depuesto presidente de Venezuela, Nicolás Maduro, y su esposa, Cilia Flores, por cargos de tráfico de drogas, comenzará el 1 de junio de 2027. Determinó un juez en una breve audiencia celebrada en Nueva York. Maduro y su esposa permanecen detenidos en una cárcel de Brooklyn desde que las Fuerzas Armadas estadounidenses lo sacaron de su casa en Caracas en un operativo nocturno para llevarlos a Nueva York a principios de enero. Ninguno de los dos habló durante la audiencia de 15 minutos. Se enfrentan a posibles condenas de cadena perpetua si un jurado determina que formaron parte de una conspiración para introducir cocaína en los Estados Unidos. Más adelante, en marcha plan para abolir elecciones en Nicaragua. Y enseguida, Rubén Moreira, coordinador del PRI en la Cámara de Diputados, habla del caso de Ernesto Rufo.
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0: Esta noche en voz alta, Antonio Navalón. Antonio, buenas noches, bienvenido.
1: Buenas noches, Guillermo. 37 mil millones de dólares más es lo que hoy en Washington, en el Senado, ha pedido el secretario de Guerra de los Estados Unidos de América. Eso para seguir con una guerra que hace un mes estaba terminada y había puesto de rodillas a los iraníes. Donald Trump no es que tenga una disociación de la realidad, es que da la impresión de que como adolescente confunde a veces los deseos con la realidad. De cualquier manera, esto se va poniendo cada vez más cuesta arriba. Era muy dudoso que se pudiera retirar Donald Trump y los Estados Unidos de la guerra con Irán, básicamente porque esa guerra, que es desencadenada, basada y tiene un fundamento histórico en el enfrentamiento en Oriente Medio entre los iraníes y parte del mundo árabe y los israelíes, es una guerra que el habitante de Wisconsin, de Iowa o del propio Nueva York puede pensar que ellos no tienen nada que ver. Y es evidente que se equivocan, porque en un planteamiento global como el que tenemos, que un país como Irán pudiera tener una bomba atómica es un peligro para todos. Pero de cualquier manera, la guerra se ha convertido ya en el peligro para Donald Trump. Tiene que salir pronto, no le van a dejar, y tiene que salir entero. Mientras tanto, sube la inflación. Estados Unidos se plantea cuánto va a ganar con eso. Y no importa que tenga la garantía de los petrodólares y de Arabia Saudita detrás. Los muertos, pocos, pero que ya los empieza a ver, con la bandera norteamericana cubriendo los féretros, son también un recuerdo de que Trump prometió acabar con las guerras y no entrar en ninguna más.
0: Saludo con gusto al diputado Rubén Moreira, líder de la bancada del PRI en la Cámara de Diputados. Gracias por estar aquí, bienvenido.
2: Al contrario, es un gran gusto estar contigo y poder dialogar e informar a la gente.
0: Muchas gracias, diputado Rubén Moreira. Están pasando muchas cosas en el país. Dame tu opinión de lo que está ocurriendo con Ernesto Rufo Appel, exgobernador de Baja California, detenido la semana pasada bajo circunstancias cuestionables, acusado de delitos vinculados con huachicol fiscal.
2: Bueno, nosotros exigimos, obviamente, que se respete la presunción de inocencia y el debido proceso. Eso es lo primero. Lo segundo es que hay un flaco favor que le hace Morena a este caso, porque lo utiliza como una bandera política. Y trata de hacerlo un caso emblemático. Hay que recordar que Ernesto Rufo y quienes han sido acusados tienen presunción de inocencia, para empezar. Y segundo, que el monto que se les está señalando es del 1% del huachicol que ha circulado en este país. Por lo tanto, Morena le hace un flaco favor a la fiscalía porque lo está convirtiendo en un tema político y obviamente generando desconfianza a todo mundo. Y hay una buena parte de la sociedad que no cree que Ernesto sea culpable.
0: En el caso de Ernesto Rufo, te pregunto, Rubén Moreira, ¿se está actuando de manera abusiva? ¿Se ha violado el debido proceso, como dicen algunos? ¿Tú mismo lo referías?
2: Dígame, le comento que el sistema penal acusatorio fue diseñado para que con un bajo estándar de prueba alguien pudiera estar sujeto a proceso, porque eran muy pocos los delitos en los cuales había prisión preventiva. ¿Qué hizo López Obrador de una manera que es totalmente contraria a los principios de la izquierda? Pues endurecer penas y quitar derechos a las personas. Entonces hoy tenemos un hombre de 74 años de edad, que ya hubo un juez que había dicho que no había elementos para sujetarlo al proceso, que está siendo motivo de un proceso. Exigimos nosotros, como todo mundo, la presunción de inocencia. Pero, insisto, fíjate que en el Congreso está ahora funcionando la comisión permanente. diputados y senadores. Y hoy vimos a los de Morena y a los del PT llegar con mantas y pancartas para hacer pues un montaje político. Yo insisto, eso pues empieza, en lugar de aclarar cosas, ser objetivos, pues siembra muchas dudas y por eso la gente empieza a decir que es un tema político, porque Morena lo está utilizando de una manera grosera.
0: Sí, por todo lo que se dice, parece que es más un asunto político que un asunto jurídico. Hay quienes desde el PAN han dicho que Rufo es un preso político. ¿Tú coincides con esa apreciación?
2: Mira, yo quisiera ser muy prudente en esto y muy objetivo, pero decirte que Morena trata el asunto con las características de un escándalo político. Imagínate, tú ves a personajes como Arturo Ávila, o ves a personajes como una señora Simei Olvera, que es senadora por el estado de Hidalgo, que se les olvida la presunción de inocencia y empiezan a hablar de actos de corrupción, dicen que él es el responsable, le culpan de muchas cosas sin pruebas. Bueno, pues por eso todo el mundo dice que este es un asunto de carácter político y juzgan a Ernesto pues como un preso político. A esto hay que sumar que tenemos en el país una gran cantidad de combustible ilegal. Las autoridades americanas dicen que el 30% del combustible que usamos en este país es producto del huachicol, del que sale de los ductos y del que entra como contrabando. Oye, con esa cantidad de huachicol, de combustible legal, te queda la duda, para empezar, de si no será una operación del gobierno porque no completan para surtir la demanda con producto legal y entonces pues dejan pasar el contrabando. ¿Para qué? Pues para que no haya demanda, para que no haya pánico en las compras, y lo están surtiendo de esa manera y luego pues buscan a quién castigar.
0: Hay quienes dicen, Rubén Moreira, que se trata de una cortina de humo o de una nueva caja china ante el escándalo en el que está envuelta la gobernadora de Baja California, Marina del Pilar. Es como un distractor, dicen. ¿Tú qué opinas?
2: Pues que luego hay notas, Guillermo, que le resultan muy convenientes a Morena, ¿no? Marina del Pilar está en un grave problema porque traiciona a México al tratar de lograr acuerdos con políticos de otras potencias extranjeras o con autoridades de otras potencias. Marina del Pilar es acusada por el exgobernador salido del PT de Baja California. O sea, hay acusaciones muy sólidas. Marina del Pilar además tiene hundido en el crimen a su estado. Y bueno, pues ahora salen estas aprehensiones tan convenientes que empiezan a distraer la atención. Y además, como se acabó el Mundial, pues mira qué coincidencia.
0: ¿Qué opinas, diputado Rubén Moreira, del caso de Marina del Pilar, en el que hay audios comprometedores que podrían suponer la comisión de posibles delitos? Hay quienes hablan de delitos graves como el de traición a la patria.
2: Pues yo creo que sí hay un acto de traición a la patria, porque ella es gobernadora en funciones. Si ella tenía este contacto, de haber avisado a las autoridades mexicanas. Acuérdate que los estados no tenemos relación con otros países, es todo a través del gobierno federal. Eso es lo primero. Lo segundo es que debería pedir licencia, que debería retirarse para que hubiera una indagatoria profunda. Y lo tercero es que el audio, a lo mejor dices, pues siembra dudas si el tipo delictivo es traición a la patria o no. Pero lo que no deja duda es que ella cometió otros ilícitos antes que está tratando de arreglar y que por eso dialoga con autoridades de otro país. De eso no queda duda.
0: Esta semana, después de que se dictó sentencia a Ismael El Mayo Zambada, el director de la DEA, Terry Cole, hizo una declaración ciertamente fuerte, donde advierte que irán contra los narcotraficantes pero también contra los políticos corruptos que los protegen. ¿Cómo llega a México esta declaración?
2: Bueno, te comento. En Estados Unidos, en los últimos 10 años, han muerto 800 mil personas por culpa de las drogas. Más de 400 mil por el tema del fentanilo. En Vietnam murieron 50 mil americanos y en la Segunda Guerra 450 mil. Te doy estas cifras para que veas el tamaño de problema que tienen los norteamericanos. Obviamente los políticos de allá, como lo hacemos nosotros, pues le buscan dar soluciones a su población, a sus electores. Y aquí, pues es claro que esto es ocasionado por un mal gobierno en México. ¿Y dónde está, yo creo, que lo que más enojo le causa a los americanos? En aquella frase de abrazos, no balazos, de López Obrador, que significa tres cosas. La primera, permisividad. La segunda, es una instrucción a los subalternos de López Obrador y a los gobiernos de Morena de no molestar a los crímenes, al crimen. Y la tercera es un mensaje ante el mundo que, pues, está muy mal. Y México tiene ahorita los problemas con el T-MEC. Y este asunto del T-MEC todos los días se enreda por algo. Ahorita, por la diarrea explosiva, por los temas de seguridad, por los temas de que no les gusta a los extranjeros nuestro sistema de justicia porque está canteado. En fin, y entonces, pues sale la sentencia del señor Mayo, que es cadena perpetua, que no lo capturó el gobierno mexicano, que no tenía órdenes de aprehensiones acá. Y entonces, pues ya después de eso dice, bueno, ¿y por qué no lo capturaron allá? Y entonces vuelvo a los daños que ha ocasionado en esa nación el problema del narcotráfico y, bueno, quieren que se castigue a todos los responsables.
0: Diputado Rubén Moreira, las declaraciones del director de la DEA a las que hacía yo referencia, ¿advierten algo? Te pregunto, ¿está a punto de ocurrir algo más en México desde Estados Unidos?
2: Bueno, hay que decirlo, que no ha bajado el número de droga que pasa a Estados Unidos. Han bajado el número de muertos, Guillermo, porque hay más medicamentos para evitarlo. Incluso en Estados Unidos, digamos que el antídoto, por ponerle un nombre, en contra de los síntomas y de los daños que causa el fentanilo, se puede conseguir sin receta médica. Por cierto, aquí en México no se vende, ¿eh? Y eso ha provocado que bajen las muertes, pero no la cantidad de droga que pasa para allá. También yo quiero reconocer que en este gobierno hay un cambio de estrategia. Parece que ya le dijeron que lo que hacía López Obrador esté muy mal, aunque no lo digan. Pero ahorita están combatiendo el crimen como se hacía, digamos, con la misma violencia que se hacía en tiempos de Calderón, y si no, vean lo del Mencho. Pero no le da a este gobierno, porque los gobernadores locales, los gobernadores de los estados, perdón, de Morena no trabajan, porque todavía está la sombra de López Obrador que no termina de irse, y por los enormes daños institucionales que hizo López Obrador. Ya no hay policía federal, no se aumentó los sueldos a los policías, ya sabes que la presidenta del Senado tiene detenida esa iniciativa, y muchas otras cosas que destruyó López Obrador.
0: Y en medio de todo esto que estamos comentando, Rubén Moreira, están las negociaciones del T-MEC con un Donald Trump amenazando con nuevos aranceles. ¿Qué supones que pasará con el T-MEC?
2: Yo creo que Estados Unidos va a seguir presionando porque la postura del presidente Trump es en ese sentido. Recordemos que en la sociedad americana está avanzando un sentimiento de no invasión. No invasión de migrantes, no invasión de droga y no invasión de productos. Y el señor Trump sigue poniendo aranceles. México, que tiene una deficiente diplomacia, que tiene un deficiente secretario de Economía, pues no atina qué hacer. Nosotros tenemos los problemas de la no firma del Tratado de Libre Comercio, pero tenemos unos peores. Perdimos competitividad. Fíjate, solamente este mes que pasó, en Baja California hubo 70 apagones. Bueno, pues eso afecta a la producción, la industria hotelera y muchas otras cosas. Perdimos competitividad por culpa de las políticas de López Obrador. No nos tienen confianza por el Poder Judicial. Nadie quiere invertir en México. Y no crece el empleo. Entonces, pues traemos el problema de un T-MEC como lo trae Canadá y lo trae el mismo Estados Unidos, pero lo hacemos en desventaja, vaya, con las manos amarradas.
0: Con esto nos quedamos. Diputado Rubén Moreira, líder de la bancada del PRI en la Cámara de Diputados, gracias por estar aquí.
2: Muchas gracias, Guillermo. Estamos a tus órdenes.
0: Hasta pronto. Muchas gracias, Rubén. Enseguida, muere Plas Johnson, saxofonista del tema de la Pantera Rosa, a los 94 años de edad.
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0: El colectivo Buscadoras Zacatecas informó del hallazgo de una maleta con restos humanos en el municipio de Villanueva, al suroeste de la capital. Durante un operativo, elementos de la Secretaría de Marina detuvieron a una mujer en el municipio de Escuinapa, Sinaloa. Le fueron asegurados 3 armas largas, una corta, 44 cartuchos útiles, 22 cargadores, 2 chalecos tácticos y 2 vehículos. En Río Blanco, Veracruz, fueron asegurados 33 mil litros de huachicol, un inmueble y 5 vehículos, informó la Fiscalía General de la República. No hubo detenidos. Autoridades federales y estatales retiraron del Estado de México más de 3.000 tragamonedas al asegurar que eran utilizadas por grupos delictivos para extorsionar, lavar dinero y reclutar niños y jóvenes. La escasez de operadores de autotransporte de carga continúa afectando al sector en todo el país, con un déficit estimado de entre 40.000 y 80.000 conductores a nivel nacional, informó la Canacar. Andy Burnham, nuevo primer ministro de Reino Unido, anunció una rebaja de los impuestos a la energía como primera medida para ayudar a lidiar con el alto costo de la vida. Legisladores de Nicaragua afirmaron que llevarán a cabo el plan del presidente Daniel Ortega para abolir las elecciones. La medida fue anunciada por la Asamblea Nacional en manos de Ortega y de su esposa Rosario Murillo. Daniel Siad, un supuesto reclutador de víctimas sexuales del pederasta estadounidense Jeffrey Epstein, fue hallado muerto en las afueras de París, donde residía. Se desconocen las causas del fallecimiento. Donald Trump, presidente de Estados Unidos, estaría buscando que Gianni Infantino, presidente de la FIFA, sea tomado en cuenta para ser secretario general de la ONU. Según The New York Post, Infantino estaría siendo tomado en cuenta luego de su gestión en la Copa 2026, donde estrechó relación con Trump. La Pantera Rosa, dibujo animado de 1963, perdió a una de sus figuras más emblemáticas. Falleció Blas Johnson, saxofonista y autor del icónico tema que acompañó a millones de niños durante generaciones. Johnson murió el pasado 15 de julio en Los Ángeles, días antes de cumplir 95 años, informaron sus hijos. Hasta el momento, la familia no reveló la causa de su muerte. Con Ortega a las 10, Tamara Moreno.
1: Octavio de la Torre, presidente de Concanaco Servitur, informó que en estas vacaciones de verano se espera una derrama económica de 883 mil millones de pesos en el país.
2: La derrama esperada en esta época es de 883 mil millones de pesos. Estamos considerando un incremento de 6.5% mayor a la que se registró durante el verano anterior. Durante estas semanas van a estar de vacaciones 36 millones de estudiantes y de docentes. Eso significa mayor movilidad, mayor turismo, mayor consumo, mayor actividad en centros que ofrezcan experiencias, restaurantes, hoteles, comercios, mercados, agencias de viajes, pero el reto consiste en que logremos que esa derrama permanezca dentro de nuestras comunidades.
1: La Guardia Nacional puso en marcha el operativo vacacional verano 2026 con el despliegue de más de 22 mil elementos en todo el país. Leonardo Ferrera tiene más información.
3: La Guardia Nacional puso en marcha el operativo Vacaciones de Verano 2026. El despliegue se enfoca en reforzar la seguridad en la red carretera federal con vigilancia en 4.000 kilómetros de autopistas en coordinación con Caminos y Puentes Federales Capufe para proteger a los vacacionistas durante sus traslados.
4: Ya teníamos un efectivo ya destinado, que es el que realiza actividades normalmente. Lo único que estamos haciendo es reforzando con 15.000 efectivos, quedando un total aproximado de 22.500 efectivos, que son los que van a proporcionar seguridad durante este periodo vacacional verano 2026.
3: El Dispositivo Nacional de Seguridad también contempla la vigilancia en aeropuertos, terminales de autobuses y las principales zonas turísticas del país.
4: Antes de salir, verifiquen las condiciones mecánicas de su vehículo. Posteriormente, que empleen el cinturón de seguridad, que respeten los límites de velocidad, los señalamientos que están en las carreteras, en las autopistas, que no conduzcan bajo los efectos del alcohol, que no conduzcan cansados y básicamente, o principal, que no empleen el teléfono celular mientras conducen.
3: Los elementos de la Guardia Nacional trabajan de manera coordinada con la Secretaría de la Marina, el Ejército Mexicano y las autoridades de seguridad pública estatales y municipales.
5: Para reportar cualquier emergencia o solicitar asistencia vial en carreteras federales, la Guardia Nacional mantiene activo el número telefónico de atención ciudadana 088. El operativo de vacaciones de verano 2026 se mantendrá activo hasta finales de agosto.
3: La seguridad es responsabilidad de todos. Con Ortega Las 10, Leonardo Ferrera.
1: Toda la información deportiva desde los estudios de Fox Sports con Pamela Gasca. Pamela, buenas noches, bienvenida.
6: Guillermo, qué placer saludarte a ti y a tu auditorio en El Financiero desde el estudio de Fox Sports para hablar de lo más importante que acontece en el mundo deportivo. Iniciemos en el fútbol mexicano, en donde Atlante está de regreso y este día fue su presentación. Mario Espinosa nos tiene los detalles.
7: En Atlante están más que contentos por su regreso a la máxima categoría del fútbol mexicano. En conferencia de prensa contamos con la directiva azulgrana, así como Cristian Bermúdez, quienes hablaron de los máximos retos de regresar a la primera división, así como las aspiraciones de cara a este torneo.
8: Yo lo hablo por el Atlante, por mi persona. Nosotros siempre, cuando yo llegué, también estaba cerrado el ascenso y descenso. Nunca se abrió. Y nosotros buscamos la puerta. Y primero estructurarnos, hacer un proyecto que realmente le interesara y que pudiéramos presentar a la federación.
9: A nosotros vamos a hacer un gran trabajo, no solo venimos a estar por estar, la encomienda, el reto es de hacer un gran torneo, obviamente de estar entre los calificados a la liguilla, de disputar el campeonato, porque no podemos entrar o venir con una mentalidad de a ver qué va a pasar, ¿no?
7: Bueno, pues parte de las emociones por parte de la familia Escalante, así como de Cristian Bermúdez, con un Atlante que este viernes recibirá su primer partido como local en la jornada 2, recibiendo al conjunto del América en la cancha del Estadio Azteca.
6: Gracias, Mario. Esta es la agenda de Atlante para las próximas competencias en la jornada 2. Recibirá a las Águilas del América, posteriormente al actual campeón del fútbol mexicano, a Cruz Azul, el 1 de agosto. Después tiene participación en la Leagues Cup ante Vancouver Whitecaps, también ante Real Salt Lake y ante Minnesota United. Mientras tanto, en el Tour de Francia está cada vez más cerca de la recta final. Mientras tanto, Isaac del Toro sigue destacando. Así que repasemos cómo le ha ido al mexicano en esta siguiente jornada. Y es que volvió a firmar una sólida actuación en este Tour al mantenerse en el tercer lugar de la clasificación general luego de finalizar la etapa 17. El ciclista mexicano terminó en el sitio 52, completando los 174.7 kilómetros del tramo que corresponde entre Chambéry y Boiron, con tiempo de 3 horas, 49 minutos y 59 segundos a 8 minutos y 46 segundos del ganador. Gracias a este resultado, Del Toro está solamente 6 minutos y 51 segundos del líder y además conservó el maillot blanco que lo acredita como el mejor joven de la competencia. La etapa 18 será este próximo jueves. Y bueno, estas son las mejores posiciones que ha tenido Isaac del Toro hasta este momento. En la etapa 2 terminó como primero, en la etapa 14 como segundo. Y bueno, esto promediado le ha permitido mantenerse dentro del top 10, actualmente tercer lugar general. Esto es lo que tenemos desde el estudio de Fox Sports, como siempre con muchísimo gusto para ustedes en El Financiero. Que tengan una extraordinaria noche. Nos saludamos hasta la próxima.
1: Gracias, muchas gracias. Pamela Gasca, muy buenas noches. Y buenas noches a usted y muchas gracias por acompañarnos hoy. Le espero también mañana en punto de las 10. No se duerma.
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12: 17 grados.
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14: Los Minions y los monstruos invaden la pantalla. Los Minions regresan a la pantalla de forma distinta a la acostumbrada y con un hermoso homenaje al cine clásico de monstruos. En una precuela ambientada en la década de los años 20, conocerás a tres nuevos Minions apasionados por el cine mudo que se convierten en estrellas. Los cinéfilos como nosotros y los amantes de la historia y la literatura disfrutarán encontrando centenares de referencias escondidas. Incluso el director Pierre Coffin le dedicó un enorme homenaje a H.P. Lovecraft en el diseño de la trama. El caos y las risas están garantizadas en una cinta que es hermosa para los que amamos el cine y la buena literatura.
15: ¿Escribiste una película de monstruos?
16: Sí, con Pika Kaiju. Arr, arr.
15: ¿Y qué es lo que vas a usar como monstruo?
16: Ajá.
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1: Los muertos vivientes abandonaron el circuito del cine de culto para invadir definitivamente nuestros hogares en el espacio del consumo mayoritario. El libro The Walking Dead, Apocalipsis Zombie, pone bajo el microscopio el perturbador fenómeno que redefinió la cultura pop contemporánea. Escrita por varios autores bajo el sello Errata Naturae, la obra responde a una pregunta desconcertante. ¿Cómo es posible que una historia colmada de violencia repulsiva conquiste audiencias de millones de espectadores? Un ensayo colectivo que analiza los miedos de una sociedad que parece devorarse a sí misma a través de la pantalla. Lee este libro para cuidar tu cerebro, ya estés vivo o muerto.
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0: cuidarte. En voz de @AnaMaiteM.
1: Hay una explicación de por qué hay hombres atraídos por mujeres mandonas y violentas. El caso de los hombres que desarrollan una fijación por mujeres dominantes al grado de aceptar la humillación y la violencia física es un ejemplo clásico de cómo se cruzan la genética y el aprendizaje vicario, o sea, imitación y los mapas de amor del cerebro. Aunque no hay un gen que diga búscate una mujer que te pegue, sí se hereda la estructura del temperamento. Rasgos como la alta sumisión, la baja autoestima, la dependencia emocional o una personalidad propensa a la codependencia tienen bases genéticas que pasan de padres a hijos.
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3: La película Toy Story 5 abre una conversación interesante sobre la tecnología y la creatividad. Después de 7 años, Toy Story regresó a los cines con una quinta entrega que tiene una misión bien complicada: continuar una historia que muchos consideraban perfectamente cerrada después de la tercera parte y que volvió a abrirse con una polémica parte 4 que no a todo el mundo gustó. Y esta vez Pixar apuesta por un tema muy actual: los juguetes ya no compiten contra otros juguetes, sino contra las pantallas de celulares y tabletas. La historia nos muestra cómo la tecnología se ha convertido en el centro de atención y cómo eso cambia la relación de los niños con el juego. No te la pierdas en cine.
4: La tecnología también nos invadió.
5: No lo sé, Jessie. Servimos para jugar, pero la tecnología sirve para todo.
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2: ¿Te sientes muy estresado en tu vida diaria? Te voy a contar un hack gratis y casi instantáneo para relajarte y aliviar el estrés. Los expertos recomiendan risas y carcajadas. Sí, como lo escuchas. Una buena carcajada, además de aliviar tu carga mental, tiene excelentes efectos a corto plazo, como relajar el cuerpo. Un minuto de risa deja el cuerpo relajado por 45 minutos, según investigaciones del psicólogo José Elías. A largo plazo, mejora el sistema inmune, alivia el dolor, aumenta la satisfacción personal, el estado de ánimo y la autoestima. Si tiene tantos beneficios y es gratis, ¿cómo entonces podemos priorizar el humor en nuestra vida? Aquí te van unas ideas. Encuentra objetos o recuerdos que te hagan reír y cuélgalos en donde los puedas ver. Consume contenidos cómicos como programas de radio, podcasts, películas y videos. Ve el stand-up comedy. Una hora de show te hará dormir relajado durante toda la noche. Si ríes, el mundo se reirá contigo. Ríete de tus propias situaciones, ríete de ti y ríete de tus errores. Como dice Julio Cortázar, la risa, ella sola, ha cavado más túneles útiles que todas las lágrimas de la tierra. Así que la risa es la mejor medicina. Sígueme en redes sociales como @MarionCortina.
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1: El sistema bancario y la gran industria estadounidense financiaron en secreto el despegue de la maquinaria criminal de la Segunda Guerra Mundial. Biografía no autorizada de la Segunda Guerra Mundial saca a la luz piezas de la verdad histórica ocultas por simple conveniencia. Publicado por Ediciones Obelisco, este polémico libro de Marco Pizzuti descubre mitos a través de documentos delicados, desde los planes secretos de Stalin para invadir Europa hasta el provocado ataque de Pearl Harbor y los crímenes aliados cometidos contra la población civil. Un volumen incómodo que desafía la versión de los vencedores para revelar los hilos ocultos que financiaron la tragedia. Una crítica perturbadora.
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0: ¿Cómo cuidarte? En voz de arroba Ana Maite M.
1: No es metodológicamente equivalente comparar el efecto de la legalización del aborto con la letalidad de una pandemia como el COVID-19. Es verdad que existe una famosa teoría económica que vincula ambos conceptos sociales, pero los mecanismos estadísticos, temporales y demográficos operan de formas completamente opuestas. La correlación proviene del célebre estudio popularizado en el libro Freakonomics. Su argumento central no se basa en eliminar personas, sino en un cambio de condiciones de crianza a largo plazo. Postula que el acceso al aborto legal reduce el nacimiento de hijos no planeados en hogares vulnerables o en entornos con altos factores de riesgo.
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1: ¿Te sientes abrumado por la cultura del ajetreo con la sensación de tener que hacer más todo el tiempo? Te voy a contar de volada una contraparte de esta cultura. Brad Stolberg es un Human Performance Coach, un coach de rendimiento humano y autor de varios libros. Él destroza la cultura del ajetreo y rendimiento agotador. Veamos algunos de los pilares de su teoría. 1. Enfócate en el proceso y no en los resultados. En el proceso está la magia. 2. Balancea el estrés y el descanso. Es más útil descansar. 3. Prioriza la consistencia por encima de la intensidad. 4. Diviértete mientras trabajas duro. No vale la pena si no te diviertes. 5. El progreso nunca es lineal. 6. Tómate tu trabajo en serio, pero ten un sentido de identidad mucho más allá de tu trabajo. 7. Sentirte bien y hacer el bien generalmente están alineados.

0: Sígueme en redes sociales como @MarionCortina.
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1: Los muertos vivientes abandonaron el circuito del cine de culto para invadir definitivamente nuestros hogares en el espacio del consumo mayoritario. El libro The Walking Dead, Apocalipsis Zombie, pone bajo el microscopio el perturbador fenómeno que redefinió la cultura pop contemporánea. Escrita por varios autores bajo el sello Errata Naturae, la obra responde a una pregunta desconcertante. ¿Cómo es posible que una historia colmada de violencia repulsiva conquiste audiencias de millones de espectadores? Un ensayo colectivo que analiza los miedos de una sociedad que parece devorarse a sí misma a través de la pantalla. Lee este libro para cuidar tu cerebro, ya estés vivo o muerto.
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3: Los Minions y los monstruos invaden la pantalla. Los Minions regresan a la pantalla de forma distinta a la acostumbrada y con un hermoso homenaje al cine clásico de monstruos. En una precuela ambientada en la década de los años 20, conocerás a tres nuevos Minions apasionados por el cine mudo que se convierten en estrellas. Los cinéfilos como nosotros y los amantes de la historia y la literatura disfrutarán encontrando centenares de referencias escondidas. Incluso el director Pierre Coffin le dedicó un enorme homenaje a H.P. Lovecraft en el diseño de la trama. El caos y las risas están garantizadas en una cinta que es hermosa para los que amamos el cine y la buena literatura.
4: ¿Escribiste una película de monstruos?
5: Sí, con Pika Kaiju. Arr,
4: arr. ¿Y qué es lo que vas a usar como monstruo?
5: Ajá.
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0: ¿Cómo cuidarte? En voz de arroba Ana Maite M.
1: Hay una explicación de por qué hay hombres atraídos por mujeres mandonas y violentas. El caso de los hombres que desarrollan una fijación por mujeres dominantes al grado de aceptar la humillación y la violencia física es un ejemplo clásico de cómo se cruzan la genética y el aprendizaje vicario, o sea, imitación y los mapas de amor del cerebro. Aunque no hay un gen que diga búscate una mujer que te pegue, sí se hereda la estructura del temperamento. Rasgos como la alta sumisión, la baja autoestima, la dependencia emocional o una personalidad propensa a la codependencia tienen bases genéticas que pasan de padres a hijos.
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1: El sistema bancario y la gran industria estadounidense financiaron en secreto el despegue de la maquinaria criminal de la Segunda Guerra Mundial. Biografía no autorizada de la Segunda Guerra Mundial saca a la luz piezas de la verdad histórica ocultas por simple conveniencia. Publicado por Ediciones Obelisco, este polémico libro de Marco Pizzuti descubre mitos a través de documentos delicados, desde los planes secretos de Stalin para invadir Europa hasta el provocado ataque de Pearl Harbor y los crímenes aliados cometidos contra la población civil. Un volumen incómodo que desafía la versión de los vencedores para revelar los hilos ocultos que financiaron la tragedia. Una crítica perturbadora.
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3: La película Toy Story 5 abre una conversación interesante sobre la tecnología y la creatividad. Después de 7 años, Toy Story regresó a los cines con una quinta entrega que tiene una misión bien complicada: continuar una historia que muchos consideraban perfectamente cerrada después de la tercera parte y que volvió a abrirse con una polémica parte 4 que no a todo el mundo gustó. Y esta vez Pixar apuesta por un tema muy actual: los juguetes ya no compiten contra otros juguetes, sino contra las pantallas de celulares y tabletas. La historia nos muestra cómo la tecnología se ha convertido en el centro de atención y cómo eso cambia la relación de los niños con el juego. No te la pierdas en cine.
4: La tecnología también nos invadió.
5: No lo sé, Jessie. Servimos para jugar, pero la tecnología sirve para todo.
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1: ¿Te sientes muy estresado en tu vida diaria? Te voy a contar un hack gratis y casi instantáneo para relajarte y aliviar el estrés. Los expertos recomiendan risas y carcajadas. Sí, como lo escuchas. Una buena carcajada, además de aliviar tu carga mental, tiene excelentes efectos a corto plazo, como relajar el cuerpo. Un minuto de risa deja el cuerpo relajado por 45 minutos, según investigaciones del psicólogo José Elías. A largo plazo, mejora el sistema inmune, alivia el dolor, aumenta la satisfacción personal, el estado de ánimo y el autoestima. Si tiene tantos beneficios y es gratis, ¿cómo entonces podemos priorizar el humor en nuestra vida? Aquí te van unas ideas. Encuentra objetos o recuerdos que te hagan reír y cuélgalos en donde los puedas ver. Consume contenidos cómicos como programas de radio, podcasts, películas y videos. Ve el stand-up comedy. Una hora de show te hará dormir relajado durante toda la noche. Si ríes, el mundo se reirá contigo. Ríete de tus propias situaciones, ríete de ti y ríete de tus errores. Como dice Julio Cortázar, la risa, ella sola, ha cavado más túneles útiles que todas las lágrimas de la tierra. Así que la risa es la mejor medicina. Sígueme en redes sociales como @MarionCortina.
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0: ¿Cómo cuidarte? En voz de arroba Ana Maite M.
1: No es metodológicamente equivalente comparar el efecto de la legalización del aborto con la letalidad de una pandemia como el COVID-19. Es verdad que existe una famosa teoría económica que vincula ambos conceptos sociales, pero los mecanismos estadísticos, temporales y demográficos operan de formas completamente opuestas. La correlación proviene del célebre estudio popularizado en el libro Freakonomics. Su argumento central no se basa en eliminar personas, sino en un cambio de condiciones de crianza a largo plazo. Postula que el acceso al aborto legal reduce el nacimiento de hijos no planeados en hogares vulnerables o en entornos con altos factores de riesgo.
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2: Los muertos vivientes abandonaron el circuito del cine de culto para invadir definitivamente nuestros hogares en el espacio del consumo mayoritario. El libro The Walking Dead, Apocalipsis Zombie, pone bajo el microscopio el perturbador fenómeno que redefinió la cultura pop contemporánea. Escrita por varios autores bajo el sello Errata Naturae, la obra responde a una pregunta desconcertante. ¿Cómo es posible que una historia colmada de violencia repulsiva conquiste audiencias de millones de espectadores? Un ensayo colectivo que analiza los miedos de una sociedad que parece devorarse a sí misma a través de la pantalla. Lee este libro para cuidar tu cerebro, ya estés vivo o muerto.
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1: 14 grados.
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2: ¿Te sientes abrumado por la cultura del ajetreo con la sensación de tener que hacer más todo el tiempo? Te voy a contar de volada una contraparte de esta cultura. Brad Stolberg es un Human Performance Coach, un coach de rendimiento humano y autor de varios libros. Él destroza la cultura del ajetreo y rendimiento agotador. Veamos algunos de los pilares de su teoría. 1. Enfócate en el proceso y no en los resultados. En el proceso está la magia. 2. Balancea el estrés y el descanso. Es más útil descansar. 3. Prioriza la consistencia por encima de la intensidad. 4. Diviértete mientras trabajas duro. No vale la pena si no te diviertes. 5. El progreso nunca es lineal. 6. Tómate tu trabajo en serio, pero ten un sentido de identidad mucho más allá de tu trabajo. 7. Sentirte bien y hacer el bien generalmente están alineados. 8. No te preocupes por ser el mejor, más bien sé el mejor en mejorar. 9. Haz el trabajo antes de hablar sobre el trabajo. Y 10. Acepta el fracaso como parte fundamental del crecimiento. Estos puntos te generan un rendimiento sostenible real en vez de un rendimiento de la cultura del ajetreo que termina en agotamiento. Como dice Stolberg, la felicidad, la realización, el bienestar y el desempeño sostenible vienen de cuando te concentras en estar presente en el proceso de vivir y de disfrutar. Al final, para eso estamos aquí. Sígueme en redes sociales como arroba Marion Cortina.
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1: Son las 7.
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0: Hola, ¿qué tal? Muy buenos días, gusto en saludarles. Son las 7 de la mañana, 7 de la mañana en punto, ese es el tiempo en el centro del país, y es la hora en que iniciamos esta primera emisión de Informativo NTR desde la Ciudad de México, capital de la República Mexicana. Yo soy Guillermo Ortega Ruiz y como cada mañana les saludo con mucho gusto. Agradezco como siempre el favor de su atención y le invito a permanecer en esta frecuencia. Estaremos al aire desde este momento y hasta las 10 de la mañana, compartiendo con usted lo más relevante del panorama informativo correspondiente a este día. Hoy es jueves 23 de julio del año 2026. Tenemos en este momento una temperatura promedio de 13 grados. Esta es la temperatura mínima que se espera para hoy. La máxima será de 25 grados. Y tendremos un jueves mayormente nublado y con muy alta probabilidad de lluvia en la capital de la República Mexicana. Se espera que las lluvias estén acompañadas además de rayos y truenos. Así es de que hay que estar preparados para este tipo de fenómenos a lo largo de la tarde de este jueves. Nos indica el Servicio Meteorológico Nacional que para este día las bandas nubosas del ciclón tropical Berta, que se localiza al sureste de Nueva Orleans, Estados Unidos de América, y al noreste de Barra del Mezquital, Tamaulipas, junto con una inestabilidad atmosférica, originarán lluvias muy fuertes en Coahuila, Nuevo León y Tamaulipas. Por otra parte, el monzón mexicano, una vaguada en niveles altos de la atmósfera, un canal de baja presión sobre el sureste del territorio nacional y el paso de la onda tropical número 20 por dicha región, ocasionarán lluvias muy fuertes en Oaxaca y Chiapas, lluvias fuertes en Sonora, Sinaloa, Nayarit, Jalisco, Colima, Michoacán y Guerrero, chubascos en Baja California, Durango, Chihuahua, San Luis Potosí, Estado de México, Puebla, Veracruz, Tabasco, Campeche, Yucatán y Quintana Roo, y lluvias aisladas en Baja California Sur, Zacatecas, Morelos y Ciudad de México. Se espera que continúe el ambiente de caluroso a muy caluroso en el norte del país, con ola de calor en Baja California, Baja California Sur y Sonora. Estos son los datos más importantes que nos da para este día el Servicio Meteorológico Nacional. En lo que hace a la información, persiste el interés informativo sobre el caso de Ernesto Rufo, persisten las protestas por parte de la oposición, persisten los reclamos por parte de la familia de Rufo, quienes señalan que el exgobernador de Baja California no solo fue detenido con un uso indebido de la fuerza, sino que su detención estuvo además rodeada de irregularidades, por lo cual están denunciando violaciones al debido proceso, y es probable que Ernesto Rufo obtenga la libertad, por lo menos de manera provisional, y pueda llevar el inicio del proceso de los delitos que se le acusan relacionados con delincuencia organizada y huachicol fiscal, probablemente en una detención domiciliaria. Estoy especulando, esto todavía no está confirmado, pero es posible que ocurra, debido a que en efecto se violó el debido proceso y debido también a las denuncias que desde diferentes partidos políticos se han venido haciendo por la forma indebida e irregular como fue detenido el exgobernador de Baja California, Ernesto Rufo. La diputada Kenia López Rabadán, presidenta de la mesa directiva de la Cámara de Diputados, señaló que el proceso en contra de Ernesto Rufo es un proceso desaseado, donde no hay pruebas. Se trata, dice ella, de una cortina de humo para evitar que se hable de los actos de corrupción de los gobernadores de Morena. Insiste en decir la diputada Kenia López Rabadán que Ernesto Rufo es un preso político del gobierno de Claudia Sheinbaum. Es la voz de la diputada Kenia López Rabadán.
1: No es en contra de un partido político, sino es en contra de la democracia. Es es una cortina de humo que pues, evidentemente, claro, está construida para que hablemos de ese tema y no de los temas trascendentes, ¿no? Los temas que tanto reclama Estados Unidos y Canadá para que seamos socios confiables. Por cierto, todavía no estaba el nombre de Ernesto Russo. Dijo, no hay pruebas suficientes. Tuvieron que presentar en otro juzgado, ante una jueza de acordeón, esta nueva denuncia en donde ya ingresaron el nombre de Ernesto Russo.
0: Sobre el tema de Ernesto Rufo, habló no solo la diputada Kenia López Rabadán, sino también el diputado priista Rubén Moreira, líder de la fracción del PRI en la Cámara de Diputados, quien exigió respeto al debido proceso en el caso de Ernesto Rufo, pidió que se haga una investigación sobre la situación del huachicol fiscal en el país, donde se estima que la tercera parte del combustible que se consume es de origen ilegal. Vamos a escuchar lo que dice el diputado priista Rubén Moreira.
2: El asunto de Rufo, pues al final de cuentas, es una pequeña parte de lo que significa el famoso escándalo del huachicol. Según autoridades americanas, hasta la tercera parte del combustible que se consume por todos en este país es producto del huachicol, o sea, del contrabando o de la extracción ilegal que se hace de ductos. Y esto, pues necesariamente implica que Pemex lo sabe. Entonces nosotros exigimos, en el caso del señor Rufo, el debido proceso, la presunción de inocencia. Pero por otro lado, como tú lo dices, pues las investigaciones, sobre todo este problema que padece el país y que nos fue heredado de López Obrador.
0: Sobre el tema de Ernesto Rufo, exgobernador de Baja California, detenido de manera indebida e irregular hace algunos días, habló también la senadora panista Mayuli Martínez, quien denunció que Ernesto Rufo es un preso político. Dijo que deben de garantizar un proceso jurídico sin trampas, respetando, dice ella, el debido proceso. Es la voz de la senadora panista Mayuli Martínez.
1: Te lo digo con absoluta claridad, creo que es un preso político que están haciendo esta persecución absolutamente ahorita en estos momentos para hacer un distractor e insisto, Ernesto Rufo tendrá que defenderse, por supuesto tendrá que hacerlo por las vías conducentes, las vías que deban de ser. Nosotros sí creemos, en lo personal creo que es un preso político.
0: Pero le decía, no solo se han levantado voces desde la oposición, tanto partidos políticos como legisladores opositores han expresado su inconformidad por la forma en que el gobierno y la Fiscalía General de la República detuvieron a Ernesto Rufo. No se ha aportado una sola prueba, no se permitió el acceso a la audiencia para escuchar los alegatos. Todos son dichos, no evidencias. El gobierno y la fiscalía dicen, pero no prueban, y todo ello ha hecho que no solo se levante la voz de opositores, sino también de familiares de Ernesto Rufo Apple, exgobernador de Baja California, y aquí le voy a presentar lo que dice su hija Verónica Rufo, quien denunció que su padre está en una celda sin electricidad y sin atención médica, a pesar de tratarse de una persona de la tercera edad. Además, dice ella, se le dan tratos que pueden afectar su salud. Esta es la denuncia que hace la hija de Ernesto Rufo, Verónica Rufo.
3: Hay electricidad en el lugar, donde el espacio en donde lo tienen. Y
4: No hay electricidad.
3: No hay electricidad y él necesita, cosa que ya les había comentado, y se metió en su expediente médico, él necesita, tiene apnea, y necesita el aparato para respirar. Cuando duerme, entonces no lo puede conectar y es delicado porque puede pasar muchos momentos cuando duerme que no puede respirar, entonces puede causar,
5: se puede ahogarse,
3: correcto.
5: A mí me platicó que había tenido una operación reciente.
3: Sí, también.
5: Del hombro, ¿cierto?
3: De la cadera. También lo mencioné, sí. Y también cosa que me preocupaba.
6: Estuvo, de hecho, varios meses en rehabilitación.
3: Correcto.
6: Una operación seria.
3: Sí, yo lo cuidé. Yo estuve con él ahí en la operación, en todo después, en la recuperación, que apenas empezaba, había salido de cuidados intensivos, pero sí. Apenas empezaba, iba a cumplir un año, entonces ya teníamos que ir otra vez a revisión.
0: Y mientras todo esto se dice, desde la familia de Ernesto Rufo y desde la oposición, en el oficialismo, el senador Ignacio Mier, líder de la bancada de Morena en el Senado de la República, pide al PAN y al partido Somos MX que reconozcan, dice él, que Ernesto Rufo encabezó una red sofisticada de huachicol fiscal que fue descubierta por la Fiscalía General de la República. Vamos a escuchar lo que dice el senador morenista Ignacio Mier.
7: Yo quisiera y hacer un llamado al Partido de Acción Nacional, que haya un reconocimiento pleno, y al Partido Somos, ese es el asunto. Hoy lo trajeron aquí a la Junta de Coordinación, a la Comisión Permanente, como parte de la agenda política. Pero hay cosas que la realidad no puede tapar. Y hay que esperar que se presente todo el documento, que se haya plena certeza en el procedimiento y en todo lo que está integrando en la carpeta la Fiscalía General de la República.
0: Bueno, esto fue lo que dijo por la parte de Morena el senador Ignacio Mier. Y mire, hay señalamientos severos dentro y fuera de México por la rapidez con la que el gobierno y la fiscalía actuaron en el caso de Ernesto Rufo, sin mostrar ninguna prueba ni evidencia, simplemente son sus dichos, sin que se hayan probado en los hechos. Mientras el gobernador de Sinaloa, Rubén Rocha Moya, duerme el sueño de los justos, mientras el senador Insunza, acusado por Estados Unidos, al igual que Rocha Moya, de delitos relacionados con el narcotráfico, duerme igualmente el sueño de los justos. Es decir, mientras a los propios no los toca ni con el pétalo de una declaración, el gobierno de Morena ataca de una manera indebida e irregular a los opositores, deteniéndolos de la forma en que lo hizo en el caso de Ernesto Rufo, bajo los señalamientos que ya he presentado hace unos minutos. Con esto nos vamos a un corte. Volveremos con más noticias.
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0: Continuamos con las noticias en Informativo NTR. Muchas gracias por seguir con nosotros. Marina del Pilar Ávila, la gobernadora de Baja California, a quien Estados Unidos le retiró su visa y quien está señalada por posibles delitos vinculados con delincuencia organizada. Marina del Pilar Ávila, quien aparece desesperada en conversaciones telefónicas que se han hecho públicas, buscando por todos los medios entrar en contacto con agencias de los Estados Unidos para resolver su situación. No solo quiere que le devuelvan su visa, quiere evitar a toda costa un proceso de extradición que pudiera afectarla. Marina del Pilar, que ofreció entregar información a agencias extranjeras a cambio de inmunidad, pudiendo haber incurrido en el delito de traición a la patria. Ella, Marina del Pilar Ávila, que es ahora gobernadora de Baja California, se atreve a opinar sobre el caso de Ernesto Rufo, diciendo que la investigación en su contra es responsabilidad de la Fiscalía General de la República. Y dice que lo único que sabe su gobierno respecto a este caso es que fue una investigación de un año llevada a cabo por la propia Fiscalía General de la República. Vamos a escuchar lo que dice Marina del Pilar, quien entre más habla, más se hunde.
1: Decirte que es una investigación federal, como ustedes saben, es una investigación federal que ya lleva más de un año, y es todo lo que sabemos al respecto.
0: Bueno, esto fue lo que dijo Marina del Pilar Ávila, gobernadora de Baja California, quien se encuentra en medio de una tormenta después de los audios difundidos de conversaciones de ellas con supuestos agentes de los Estados Unidos buscando arreglar sus asuntos y tratando de salvar el pellejo, no importando que a cambio de ello tenga que entregar a la patria, es decir, tenga que entregar declaraciones que podrían comprometer al Estado mexicano. Pero mientras esto dice María del Pilar Ávila, Omar García Harfuch, secretario de Seguridad y Protección Ciudadana, se refirió al caso del Mayo Zambada y dijo que hasta el momento no se han decomisado propiedades ni cuentas a nombre de Ismael el Mayo Zambada, aunque sí se han retenido cuentas de diversas bandas criminales. Esto es lo que dice el secretario de Seguridad, Omar García Harfuch.
2: De él directamente a su nombre, no. Se han asegurado una gran cantidad de cuentas, de propiedades, sobre todo de cuentas congeladas de WIF. WIF ha hecho un avance muy importante que podemos presentar aquí con instrucción de la señora presidenta, de todas las organizaciones criminales. Precisamente se lo acaban de presentar a la señora presidenta en gabinete, lo podemos presentar aquí. Pero a nombre de él específicamente no, sí de las organizaciones criminales, y han sido una cantidad considerable de cuentas, inmuebles, etcétera.
0: Esto fue lo que dijo Omar García Harfuch cuando se sabe que el juez de Nueva York que llevó el caso del Mayo Zambada, que culminó con la sentencia de cadena perpetua que le fue dictada apenas el lunes pasado, también reclamó que se le decomisen al Mayo Zambada bienes por 15 mil millones de dólares, lo cual ha abierto las alertas en el gobierno mexicano que quiere una parte de esa tajada. Ya lo dijo Claudia Sheinbaum, que la Fiscalía General de la República analiza si reclama una parte de esos recursos que pertenecen al Mayo Zambada y a los cuales esperaría tener acceso el gobierno mexicano. Pero mientras eso ocurre, Omar García Harfuch dice que se está combatiendo al cártel de Sinaloa, al cártel de los Chapitos, y se está cerrando el círculo en torno a Iván Archibaldo Guzmán, hijo del Chapo Guzmán, además de atacar a la Maguisa para debilitar sus acciones criminales. Recordemos que la violencia desenfrenada en Sinaloa se desató luego de la entrega del Mayo Zambada, quien aparentemente fue producto de una traición de parte del hijo de el Chapo Guzmán, quien lo habría entregado a las autoridades estadounidenses, y a partir de que eso sucedió, se dividió el cártel de Sinaloa, una parte del cual es representado por los chapitos, que son extremadamente violentos, y otra parte es representada por la Malliza. La confrontación entre ambos grupos, antes aliados, pues ha generado una ola de violencia que se ha extendido por muchos meses ya en el estado de Sinaloa. Por eso dice Omar García Harfuch que se les está combatiendo para debilitar sus acciones criminales. Escuchamos al secretario de Seguridad y Protección Ciudadana.
2: No especular y decir qué tan cerca o qué tan lejos, más bien los avances que ha hecho el Gabinete de Seguridad de manera constante con las operaciones, por ejemplo, la más reciente por parte de la Secretaría de la Defensa Nacional, donde se logró neutralizar a un objetivo apodado el Texas, que era de los principales generadores de violencia en Culiacán y en toda esa zona. Era una persona clave para esta organización, para este líder delincuencial, pero no solo ha sido toda esta semana, más bien todas las semanas continúan las operaciones de todas las instituciones del Gabinete de Seguridad para poder continuar debilitando no solo a esta organización, sino también a la otra facción de Cártel de Sinaloa.
0: Y mientras esto dice Omar García Harfuch, la presidenta Claudia Sheinbaum en la mañanera aborda el tema de los aranceles que dice Estados Unidos aplicará a 60 países en momentos en que México negocia con Estados Unidos y Canadá el T-MEC, el Tratado México-Estados Unidos-Canadá de Libre Comercio. Dice Claudia Sheinbaum que esperará a que ocurran estas decisiones de aplicar aranceles a 60 países y entonces se verá si afectan a México. Por lo pronto adelantó Claudia Sheinbaum que este jueves sostendrá una reunión con el representante comercial de los Estados Unidos, Jamieson Greer. Vamos a escuchar a la presidenta Claudia Sheinbaum.
3: Tiene que ver con aranceles que en su momento puso el presidente Trump. Entonces estamos esperando, tuvo audiencia la Secretaría de Economía la semana pasada, si mal no recuerdo, para dar todos los argumentos de por qué no debe haber mayores aranceles a México, pero vamos a esperar. El jueves voy a recibir al embajador Greer.
0: ¿En Palacio?
3: En Palacio Nacional.
0: Sí. ¿A qué hora sería, presidenta?
3: En la mañana.
0: Jamieson Greer es el representante comercial de Estados Unidos que viene a negociar con la delegación mexicana, el T-MEC, pero que antes de viajar a México compareció en una audiencia ante el Congreso de los Estados Unidos. El señor Jamieson Greer dijo que algunos de los temas de la negociación con México podrían ser tratados durante 2027, ya que depende de cuestiones laborales y ambientales. Vamos a escuchar la voz de Jamieson Greer, representante comercial de los Estados Unidos.
4: CA, which take a longer time to address. Issues that are quite important. Some of these are related to rules of origin.
0: Hay cosas que se deberán abordar con más tiempo, asuntos muy importantes. Algunos de estos están relacionados con las reglas de origen. Queremos que esas reglas del T-MEC sean muy fuertes para incentivar la producción en Norteamérica en comparación con otras regiones donde hay mucha capacidad de producción sin algún origen en los mercados. Pero se necesita mucho tiempo para desarrollarlas. Esto fue lo que dijo Jamieson Greer, quien, como dije, se reunirá este jueves con la presidenta Claudia Sheinbaum, quien anunció que lo recibirá en Palacio Nacional para continuar las conversaciones sobre el Tratado de Libre Comercio entre México, Estados Unidos y Canadá. Hay que decir que las delegaciones se han reunido para conversaciones técnicas desde el martes y también durante el miércoles, a la espera de la llegada de Jamieson Greer, quien estará este jueves ya en territorio mexicano, para esta reunión con la presidenta Sheinbaum, además de otras reuniones que sostendrá con el secretario de Economía, Marcelo Ebrard, así como con su propia delegación, la de Estados Unidos, y la delegación mexicana para el T-MEC. Sobre este tema habló también la diputada Kenia López Rabadán, presidenta de la mesa directiva de la Cámara de Diputados, quien dijo que esta nueva ronda de negociaciones entre México y Estados Unidos para el T-MEC es una oportunidad para que el gobierno pruebe que no protege a narcopolíticos, ya que esa es una queja constante que ha tenido el gobierno estadounidense. Es la voz de la diputada Kenia López Rabadán.
5: Esta es una oportunidad para el pueblo de México, para el gobierno, para las instituciones, de poder construir una relación positiva, para que podamos tener una negociación del Tratado Comercial México-Estados Unidos que permita, que habilite a los mexicanos a tener, por supuesto, mayor prosperidad. Un segundo descalabro sería muy lamentable en términos de la negociación con Estados Unidos y Canadá en el marco del tratado comercial. Y un ejemplo de lo que se debe hacer, pues sin lugar a dudas, es el tema de la seguridad en México. Para que seamos socios confiables, para que podamos demostrar que hay Estado de Derecho, para que podamos claramente estar sentados en igualdad de circunstancias en la mesa del T-MEC, lo que necesitamos es demostrar que aquí en México no se protege a ningún narcopolítico, que aquí en México no se protege a ningún servidor público que haya tomado la decisión de irse del lado ilegal.
0: Esto fue lo que dijo la presidenta de la mesa directiva de la Cámara de Diputados, Kenia López Rabadán, a la espera de...

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1: Saludo con gusto a Luis Felipe Bravo Mena, expresidente del Partido Acción Nacional. Muchas gracias por estar con nosotros. Muy buenos días, bienvenido.
2: Muy buenos días, Guillermo. Un placer saludarte a ti, a todo tu auditorio. Con gran gusto estoy contigo esta mañana.
1: Luis Felipe Bravo Mena, dame tu opinión de lo que está ocurriendo con Ernesto Rufo Appel, ex gobernador de Baja California, a quien tú conoces muy bien. Rufo fue detenido la semana pasada bajo circunstancias cuestionables, irregulares aparentemente, acusado por la Fiscalía General de la República de delitos vinculados con el huachicol fiscal. Luis Felipe Bravo Mena, ¿cuál es tu opinión?
2: Bueno, en principio yo te diría, Guillermo, que por todo el contexto en el que se ha dado esta situación tan agresiva y injusta para Ernesto Rufo, el contexto político y precedentes que hay en cómo se ha ido transformando el sistema de justicia en México después de las reformas que se hicieron, pues todo nos hace ver que estamos ante un atropello y que Ernesto ha sido tomado como un preso político. El contexto local, por todos los escándalos que hay allá de la gobernadora, todo el escándalo que hay en México por el tema del tráfico de huachicol fiscal, en fin, todo esto genera un contexto en el que ha derivado en la elaboración de un expediente que, hasta donde lo conocemos desde muy lejos y por el cual es tan difícil opinar, y que solamente los abogados defensores han tenido posibilidad de analizarlo, y ellos mismos dicen que es una cantidad de documentación tremenda, y la misma audiencia inicial, la larga y prolongada audiencia en secreto, sin vista al público, nos habla pues de un contexto muy complejo, que nos habla de un atropello. Todo hace suponer un atropello, y que se trata pues de una maniobra distractora, pero que hace de Ernesto Rufo un preso político.
1: En el caso de Ernesto Rufo, te pregunto,

0: Luis Felipe, se está actuando de una manera abusiva, se ha hecho uso excesivo de la fuerza por parte del Estado.
1: En efecto, el abogado defensor y los hechos como se han conocido hablan de un abuso, de un exceso de fuerza, de una sevicia muy dura contra Ernesto, y que pues lo quieren exhibir como un chivo expiatorio para encubrir, como lo he dicho, una situación de carácter político, y que lo han tomado como un símbolo para generar un desprestigio sobre personajes que tienen una alta calidad cívica y un gran respeto por parte de la población. Yo es con lo que me quedo de Ernesto y como lo conocí. Yo conocí a un Ernesto Rufo desde hace 30 años, cuando era muy joven. Él era entonces un dirigente empresarial en Ensenada, que por su talante servicial, su estilo afable, sencillo, amigable con la gente, pues fue creciendo en un liderazgo local que lo llevó a la presidencia municipal, venciendo a un aparato tremendo de entonces, que era el aparato de la llamada dictadura perfecta. Y él, con un gran liderazgo popular, se lo venció varias veces, primero como presidente municipal en Ensenada, luego para llegar a la gubernatura. En la gubernatura hizo un gran trabajo. Hay que recordarle a los mexicanos, para los que no lo sepan, y es importante decirlo, que hoy la credencial para votar con fotografía que todos disponemos y que para las personas más humildes representa una herramienta de identificación con la que no contaban. Esa credencial con fotografía la creó Ernesto Rufo cuando fue gobernador de Baja California, y que le pedía al gobierno federal que la hiciera nacional, y el gobierno de entonces, el nacional del presidente Salinas de Gortari, con mucha reticencia decía que no se podía porque costaba mucho dinero y era imposible. Bueno, pues Rufo creó la credencial local, los bajacalifornianos fueron a votar en 1992 con credencial con fotografía, y le quitó todos los argumentos al gobierno de que no se podía hacer eso. A partir de entonces los mexicanos todos contamos con una credencial para votar con fotografía. Ese es un legado de Ernesto Rufo para el pueblo de México y de muchas generaciones. Bueno, ese es el Ernesto Rufo que yo conozco, con el que me quedo y que por el que sé que tiene una calidad moral y tiene una estatura que todo este atropello no logrará derribarle.
0: Todo hace suponer que se trata de un asunto político. Hay quien desde las filas del PAN ha dicho que Rufo es un preso político. ¿Coincides con esa apreciación, Luis Felipe Bravo Mena?
1: Sí, Guillermo, coincido plenamente, y todas las circunstancias y todos los elementos que rodean este caso tan lamentable invita a pensar que se trata de eso.
0: Hay quienes dicen también que se trata de una cortina de humo o de una nueva caja china, un distractor, pues, ante el escándalo en el que está envuelta la gobernadora de Baja California, Marina del Pilar Ávila. ¿Tú qué opinas, Luis Felipe Bravo Mena?
1: Sí, Guillermo, justamente es el contexto general que rodea este caso. Hay un escándalo en Baja California tremendo, por parte de los actos y hechos que rodean a la gobernadora, y sí, es un distractor, pero es un distractor que cobra en el prestigio y en la dignidad de un ciudadano notable, de un líder cívico que la historia del país reconoce como tal, como un auténtico líder cívico democrático en nuestra nación.
0: Y ya que hablamos de Marina del Pilar, te pregunto también, Luis Felipe Bravo Mena, ¿qué opinas de este caso en el que hay audios comprometedores que podrían suponer la comisión de posibles delitos? Hay quienes hablan incluso de traición a la patria. ¿Tú qué opinas?
1: Pues mira, ahí me resulta muy difícil dar una opinión porque tampoco conozco todos los detalles. Conozco lo que se ha dado a conocer en medios, y yo creo que ahí hay muchos elementos, muchos entresijos que está quedan fuera del alcance del conocimiento de la mayoría de los mexicanos, y yo entre ellos. O sea, me resulta difícil opinar, pero todo lo que ha estado alrededor pues habla de algo muy turbio, muy sórdido, que se ha estado maquinando allá y que pues genera esta impresión de conductas pues muy reprobables.
0: Luis Felipe Bravo Mena, expresidente del Partido Acción Nacional, ¿qué pedirías para Ernesto Rufo Appel?
1: Pediría una justicia auténtica, un proceso transparente, una posibilidad de defensa absoluta, para que se deslinden todas las responsabilidades, se despejen todas las acusaciones y quede la imagen de Ernesto y su condición de ciudadano libre perfectamente resguardada, y que sus derechos humanos sean respetados a plenitud.
0: Con esto nos
2: Luis Felipe quedamos. Bravo, le saluda con mucho gusto Alberto García Sarubi. Hace unos cuantos minutos terminó esta audiencia larguísima de Ernesto Rufo Appel y se ha decretado pues que permanecerá en prisión. Esto, ¿qué mensaje le mandan a la oposición? No nos han mostrado las pruebas que dicen que Ernesto Rufo Appel se ha convertido en el máximo delincuente del país en materia de huachicol fiscal, cuando se encontraron buques relacionados con algunos marinos. Pero ¿qué le manda la oposición? La oposición tendrá que tener más cuidado. Es una oposición que ahora estará acosada de cara a la elección de 2027, que será quizá la elección más importante para este segundo periodo de la Cuarta Transformación.
1: Pues yo creo que si ese es el mensaje del régimen, de querer atemorizar a los ciudadanos, de reducirles sus capacidades de acción frente a atropellos gigantescos como los que estamos viviendo y mentiras tan evidentes como las que se están proclamando, resulta falso, porque digo, resulta no funcionará, porque en estos casos las sociedades reaccionan más con un sentimiento de lucha para defender sus libertades y para proteger los derechos de cada uno de los ciudadanos, que se ven evidentemente amenazados con acciones de un régimen que llega a estos extremos de represión a una persona.
0: Con esto nos quedamos. Luis Felipe Bravo Mena, expresidente del Partido Acción Nacional, muchas gracias por compartir tus opiniones con nuestro público. Muy buenos días.
1: Buenos días, Guillermo. Me da gusto saludarte.
0: Gracias nuevamente, Luis Felipe. Con esto nos vamos a un corte. Volveremos con más noticias.
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0: Comparto con usted lo que publica el periódico Ovaciones, el diario de casa, en su edición correspondiente a este jueves 23 de julio del 2026. Dice respecto a una propuesta de la presidenta Claudia Sheinbaum, proponen hasta 70 años de prisión por feminicidio. Iniciativa llega al Congreso, dice Ovaciones. Además, quienes cometan este delito de acuerdo con la propuesta enviada por la presidenta Sheinbaum, enfrentarían multas de 1,000 a 2,000 veces el valor diario de la unidad de medida y actualización UMA y perderían la posibilidad de acceder a criterios de oportunidad, acuerdos reparatorios, desistimiento de la acción penal, terminación anticipada del proceso, libertad anticipada, amnistías o cualquier otro beneficio que reduzca la condena. También plantea que el feminicidio será investigado y perseguido de oficio en todo el país, mientras que la acción penal, la sanción impuesta y la reparación integral del daño serán imprescriptibles. Esto dice la propuesta enviada por la presidenta Claudia Sheinbaum, y así lo destaca el periódico Ovaciones en su portada de este jueves. En páginas interiores dice el encabezado, va Sheinbaum por hasta 70 años de cárcel por feminicidio. El dictamen se prevé para la primera semana del periodo ordinario que inicia el 1 de septiembre. Bueno, esto es lo que publica Ovaciones y usted lo puede leer en la versión impresa de nuestro diario o también en la edición digital en www.ovaciones.com. Tenemos más información con Alberto García Sarubi. Adelante, Beto, te escuchamos.
1: Muchísimas gracias, Guillermo. Buenos días. Son las 7:49 a.m. y te informo. El Servicio Meteorológico Nacional pronostica para lo que resta de esta semana que regresen las lluvias aquí en la capital del país, principalmente por las tardes noches. Tendremos una probabilidad de lluvia de entre el 45% al 55% y una temperatura promedio en el día de 25 grados. Las autoridades de Protección Civil exhortan a los habitantes y visitantes a circular con protección si es que está lloviendo. Hay que tener muchísima precaución a la hora de manejar. Las lluvias que han caído en el Valle de México en las últimas semanas han provocado que el sistema Cutzamala, que proporciona hasta el 30% del agua que se utiliza en la Ciudad de México y su zona metropolitana, muestre un nivel extraordinario. El sistema, que comprende 3 presas, presenta un almacenamiento total de 72.54% de su capacidad operativa, con un volumen de 566 millones de metros cúbicos. El nivel de las 3 presas es el siguiente: la de Valle de Bravo se mantiene como el embalse con mayor llenado, operando el 79.94% de su capacidad. La de Villa Victoria registra un almacenamiento de 66.94% y el Bosque se encuentra en el 63.26% de su capacidad total. Una muy buena. Llenado de este embalse que proporciona hasta el 30% del agua, que además después se trata y es el agua potable que consumimos aquí en la Ciudad de México y en el Valle de México. El gobierno de la ciudad reportó un déficit de 2.9% en el ingreso por cobro de derechos de servicios públicos, de acuerdo con el informe de ingresos correspondiente al periodo de entre enero a marzo de este año. En el informe entregado al Congreso capitalino, se informa que en el concepto de derechos se realizaron ingresos por 5.517 millones de pesos, quedando así por debajo de la meta estimada de 5.681 millones de pesos, lo que representó un déficit del 2.9%. Los ingresos por derechos se dividen en prestación de servicios, que representaron el 93.1%, 3.8% por el uso, goce, aprovechamiento o explotación de bienes de transporte público y 1.9% por otros derechos, así como 1.2% por accesorios de Derechos del Gobierno de la Ciudad de México. Y Guillermo, la Secretaría de Obras y Servicios del Gobierno Capitalino informó que las celebraciones del Mundial de Fútbol arrojaron 298 toneladas de basura en las calles. Raúl Basulto, titular de la Secretaría de Obras y Servicios de la capital, informó que durante los 39 días del Mundial se registró un estimado de 298 toneladas generadas en los 18 fanfests de las alcaldías, el del Zócalo Capitalino y el Paseo de la Reforma. Raúl Basulto detalló que del total de residuos recolectados, al menos 240 toneladas corresponden a materiales reciclables como latas de aluminio y botellas de PET utilizadas para bebidas y recipientes de alimentos, los cuales fueron transformados en mobiliario urbano para la capital. Y la jefa de gobierno de la Ciudad de México, Clara Brugada, sigue festejando que la capital del país se realizó el Mundial y permitió que su administración ofreciera instalaciones para la ciudadanía para ver los partidos y practicar deportes. La mandataria ocupó el Mundial para atacar a la oposición al acusarla de querer privatizar el encuentro internacional. Escuchemos a la jefa de gobierno.
2: Abrazo de fraternidad, la vieja política volvió a demostrar que hay dos proyectos de país. Unos buscan convertir en negocio de unos pocos las ilusiones de millones. Otros trabajamos para democratizar la fiesta. Algunos buscan privatizar la alegría, nosotros socializamos la pasión futbolera. Unos participan de privilegios impagables, nosotros disfrutamos junto al pueblo. Unos apuestan al fracaso de México, a su humillación internacional, a su subordinación a potencias extranjeras.
1: ¿Será que esa es la apuesta de muchos en México? ¿Quién sabe? No lo veo, pero pues así lo ve la jefa de gobierno de la Ciudad de México. Lo cierto es que la capital del país, más allá de su gobierno, más allá de la oposición, pues quienes se dejaron escuchar, pues fueron los aficionados al fútbol y los capitalinos que hicieron de este mundial una verdadera fiesta. Y Guillermo, este jueves se aplica el programa Hoy No Circula de manera normal, no circulan los vehículos con engomado verde, terminación en sus placas 1 y 2, que no tengan los hologramas 0 y doble 0 del Valle de México. Guillermo, mi información esta mañana.
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4: Guillermo, cuando son las 7:54 a.m. desde esta perla tapatía, te comparto información, decirte que esta mañana el cielo está nublado, la temperatura más baja que se ha reportado es de 17 grados, en este momento tenemos 19, la máxima prevista para hoy es de 32 grados, esto será hacia las 4:05 de la tarde, también a lo largo del día va a prevalecer el viento que será moderado, vendrá del oeste con rachas que podrían llegar hasta los 38 kilómetros por hora, sobre todo por la tarde. Decirte que esta lluvia que se registró la madrugada de este miércoles en diferentes puntos del área metropolitana de Guadalajara, finalmente, de acuerdo al reporte de las autoridades, pues derribó más de 88, casi 90 árboles, así como el corte de energía eléctrica en diferentes puntos de la ciudad y daños materiales en gran parte del área metropolitana de Guadalajara. Pero decirte, Guillermo, que mientras esto ocurre, estos estragos se registran, bueno, también el lago de Chapala mejora su almacenamiento, y es que en contraste con estas perjuicios a afectaciones urbanas, la Comisión Nacional del Agua informó que el lago de Chapala registra un almacenamiento de 5.419 millones de metros cúbicos, equivalente a más del 68.60% de su capacidad. El nivel actual del embalse de este vaso lacustre más importante de la República Mexicana representa, Guillermo, un escenario favorable para el abastecimiento de agua en la zona metropolitana de Guadalajara, ya que más del 60% del suministro de agua potable de la ciudad proviene precisamente de este vaso lacustre. También decirte, Guillermo, que este plan sobre el agua que presentó el gobierno del estado ante el Congreso del Estado, el documento técnico de bases para la priorización de las intervenciones estratégicas para la seguridad hídrica en el área metropolitana de Guadalajara, que fue entregado ante el Congreso el 14 de julio, bueno, pues resulta que de acuerdo a un análisis que realizó NTR Guadalajara, se pudo identificar Guillermo, que presenta múltiples indicios de haber sido redactado con herramientas de inteligencia artificial generativa, de acuerdo con este análisis que te decía que se realizó y que, bueno, fue a través de Cloud, ChatGPT y Gemini, así como por un especialista en análisis de datos y cultura digital. Los ejercicios coincidieron, Guillermo, en detectar patrones asociados al uso de estas plataformas. Cloud, por ejemplo, identificó la presencia de 1,251 caracteres invisibles distribuidos en más de 90% del documento, un rastro técnico que suele generarse al copiar el texto desde interfaces de inteligencia artificial hacia editores como Google Docs. Según el análisis, estos caracteres aparecen desde el capítulo 3 y se mantienen en prácticamente todo el documento. El especialista Héctor Piña realizó una revisión independiente de medios herramientas de Python y se encontró el mismo comportamiento. Hay más, por supuesto, en torno a este análisis, pero ya más adelante estaremos compartiendo más detalles. Guillermo, la información desde Jalisco. Muy buenos.
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5: Hola, ¿qué tal? Te saludo desde Zacatecas con lo más destacado. Las denuncias por extorsión en Zacatecas se han triplicado durante el primer semestre de 2026. Entre enero y junio se iniciaron 209 carpetas de investigación por este delito, mientras que se contabilizaron 62 durante el año 2025. De acuerdo con el Secretario Ejecutivo del Sistema Nacional de Seguridad Pública, en el primer semestre de 2025 únicamente se habían contabilizado 35 denuncias, mientras que el mismo periodo de este año la cifra aumentó 5 veces. Los presuntos casos de extorsión constituyen una de las principales líneas de investigación que sigue la Fiscalía General de Justicia del Estado de Zacatecas para esclarecer el multihomicidio de 10 funcionarios municipales y empresarios ocurrido el pasado 18 de julio en el estado. En más información, la diputada panista Teresa López García exigió una investigación que permita dar con los responsables de los homicidios del exalcalde de Sombrerete, así como de funcionarios y empresarios de Fresnillo. Señaló que cualquier homicidio es una tragedia, pero que la violencia con la que ocurrió este caso genera indignación. Recordó que conocí a Ignacio como un empresario generador de empleos y calificó el hecho como lamentable. Consideró que la inseguridad sigue siendo uno de los principales retos en Zacatecas y afirmó que pese al reforzamiento de la vigilancia, la población mantiene una percepción de miedo e incertidumbre. Y las principales cámaras empresariales de Zacatecas solicitaron a las autoridades de los tres órdenes de gobierno investigar con seriedad, profesionalismo y apego al Estado de Derecho el multihomicidio ocurrido el pasado sábado. En un comunicado conjunto, la Canacintra, Canirac, Canaco, Servitur, CEMIC y la Coparmex exigieron esclarecer los hechos, identificar y sancionar a los responsables, además de reforzar la coordinación institucional para evitar nuevos casos. Los organismos condenaron el crimen y expresaron su solidaridad con las familias de las 10 víctimas, entre ellas funcionarios, exfuncionarios y empresarios. También reiteraron su compromiso con la seguridad, la justicia y la paz en Zacatecas. Hasta aquí la información desde el estado de Zacatecas. Le invito a que continúe en Informativo NTR.
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2: Como cada mañana, ya se encuentra con nosotros Óscar Orozco con toda la información deportiva de este programa. Adelante, Óscar, muy buenos días, bienvenido.
3: Buenos días, Guillermo, ¿cómo estás? Un gusto saludarte a ti y a todo el auditorio de Informativo NTR. Vamos con la información deportiva más importante de este jueves. Bien, pues continúan los datos en torno al Mundial 2026, a la Copa Mundial de Fútbol, que se terminó apenas el pasado domingo con el título de España ante Argentina. 1-0, una final vibrante, una final dramática que se desarrolló que concluyó en tiempo extra favorable a los españoles. Así es, y el día de ayer se dio a conocer la alineación ideal, el 11 ideal de la FIFA. Así es, el 11 ideal en el que ahí están los 11 jugadores mejor calificados o los que se consideran que tuvieron una gran actuación. Dentro de los nominados apareció solamente un mexicano, dentro de los nominados, bueno, colombiano naturalizado mexicano. Se trató de Julián Álvarez, que fue el único de esta lista en la que estuvo ahí dentro de esto, de estos nominados, Julián Quiñones. Ahí podría haber estado Raúl Rangel, el Tala, el portero de México, que tuvo una actuación destacada por encima de otros arqueros que por ahí aparecen en esta, en estas nominaciones. Sin embargo, pues solamente Julián Quiñones apareció en esta lista. Julián Quiñones, el colombiano que marcó 4 goles en esta Copa Mundial para empatar a varios elementos que en algunos mundiales tuvieron participación, como Luis Hernández, en fin, así es. Y bueno, pues la lista, el 11 ideal de la FIFA o de la Copa Mundial se dio a conocer ayer. No hay sorpresas, hay que reconocerlo. Por ahí habrá polémica que algunos considerarían, sobre todo la defensa de España, que tuvo una actuación bastante positiva y no estar incluida en este 11 ideal, pero realmente los que están cumplieron con una destacada actuación. En la portería destaca, y es la sorpresa o la novedad, nada más y nada menos que Bocinha, de Cabo Verde, el portero de los Tiburones Azules de Cabo Verde, aparece como en el 11 ideal como el mejor arquero del Mundial. Es cierto, el mejor arquero del Mundial fue Unai Simón, que le dieron su guante de oro al finalizar la final, bueno, al terminar la final. Ahí lució Unai Simón con solamente un gol en contra, pero en este 11 ideal en el que votan analistas, también inclusive parte del público, comentaristas, pues aparece Bocinha como el mejor arquero, o en el 11 ideal, Bocinha de Cabo Verde. Vaya sorpresa, ¿no? Bien, en la defensa, Pedro Porro de España. Siento que ahí no hay dudas. El lateral derecho español, uno de los mejores del Mundial, cumplió con una destacadísima actuación, hasta marcó gol. Lisandro Martínez, Licha Martínez, el jugador del Manchester United de Argentina, aparece en esta lista. Dayot Upamecano de Francia, un central de élite mundial, por eso está ahí. También conformando la línea de defensas o la línea defensiva está Marc Cucurella del Real Madrid. Extraordinaria labor de lateral izquierdo, yendo, bajando, teniendo oportunidades. Realmente espectacular el mundial que tuvo Marc Cucurella de España, de los campeones del mundo. En el medio campo destaca Rodri, el mejor jugador del Mundial para muchos, este baluarte de ahí en el medio campo de la Furia Roja. Rodri está en este 11 ideal. Luego, pues para darle entrada a delanteros, porque no iban a caber en los tres delanteros o los tres puestos del ataque, pues danle chance a un volante que más bien es delantero, Michael Olise de Francia, el jugador del Arsenal. Impresionante, ¿no? Lo que hizo Michael Olise, y ahí está apareciendo en esta lista. Jude Bellingham del Real Madrid de Inglaterra, gran mundial del inglés, que es más bien era delantero, pero lo colocan ahora como en el 11 ideal de esta Copa Mundial de Fútbol 2026. Y adelante, pues aparecen tres figurones, ¿no? Tres figurones, Kylian Mbappé, máximo goleador del Mundial con 10 tantos, botín de oro del Mundial, y también aparece el jugador de Lionel Messi, así que bueno, ya le estaba cambiando yo el equipo a Michael Olise, juega en el Bayern Múnich. Michael Olise, el francés que se cotizó. Bueno, Michael Olise, el Bayern Múnich, hablamos de Jude Bellingham, Rodri en el medio campo, adelante Kylian Mbappé, bota de oro con 10 goles, máximo goleador en las Copas del Mundo con 22, Lionel Messi aparece en esta lista, tenía que aparecer el argentino que tuvo un gran mundial, empezó marcando goles a sus 39 años, tuvo un mundial sensacional, uno de los mejores sin duda, por encima de algunos compañeros que tuvo ahí en la selección en albiceleste, y Erling Haaland también aparece ahí entre este selecto grupo. Por ahí no está Harry Kane, que tuvo un mundial aceptable, Oyarzabal de España, que marcó goles, sin embargo, pues este bajo perfil también que manejaba, pues no le ayuda mucho a Oyarzabal, a pesar de que fue goleador. Lamine Yamal, que estuvo desaparecidón, a cuentagota su calidad, por eso es de que siento no aparece en este once ideal, y la defensa, ¿no? Pau Cubarsí, a sus 19 años, siendo un baluarte en la saga española, y Normand, el también defensa central de España, no dejaron pasar nada, absolutamente nada, un gol solamente, que fue Bélgica, se los propinó, descuido por ahí. El resto fue una muralla a España. Y estas son las cosas que luego, pues, polémicas, ¿no? En torno a estas, el once ideal, siempre va a haber polémica. Muy lejos estuvo Yamal, creo. Cristiano Ronaldo, pero muy lejos de aparecer en esta lista, en este once ideal, muy lejos, ¿no? Ahora sí que no destacó. Ahí está la prueba. Portugal quedó eliminado a las primeras de cambio, recibiendo muchas críticas. Y el resto creo que arriba no hay duda, ¿no? Con Mbappé, con Messi, con Haaland, Jude Bellingham. Hay una saga, quizás Licha Martínez podría haber cedido su lugar, el argentino, a Cubarsí o a Normand, que realmente fueron una muralla, ¿no? Pero bueno, pues ahí está Licha Martínez de Argentina, Messi, sin duda ahí tendría que aparecer. Pues este fue el once ideal del Mundial 2026 según la FIFA. Insisto, siempre va a haber polémica, pero siento que están los que tienen que estar ahí. Definitivamente no hay duda en este sentido, ¿no? Así que bueno, pues se elige así al once ideal de la Copa Mundial 2026. Insisto, lo de Rodri. Y bueno, lo de Bocinha, el arquero que le tumba el puesto al Dibu Martínez, que también tuvo un mundial un tanto extraño, no fue ese baluarte en el arco argentino, y siento que ahí está, hay de cierta manera justicia, ¿no? Justicia en esta situación. Y bueno, pues se van dando, continúan los ecos de la final, con reacciones, ¿no? Por ahí Licha Martínez mencionó que el mundo estaba en contra de Argentina y que se siente orgulloso de vestir la albiceleste porque los mediocres solamente festejan los triunfos de otros. En fin, siguen las palabras, los dichos, los dimes y diretes en torno a esto. Inclusive aficionados de Argentina están recabando firmas para que la final se repita. Cosas que uno no entiende, cosas que no van a pasar, pero que están haciendo su lucha. Aún hay ese sentimiento de frustración en los aficionados argentinos, de incredulidad, de haber dejado escapar la oportunidad ante Francia de conseguir su cuarto título mundial, el bicampeonato, pero hay que reconocerlo y deben de hacerlo, que en la cancha hubo solamente un equipo que propuso y que quiso ganar, y fue Argentina. Así que todas estas reacciones que todavía están circulando, pues causan algunas veces causan risa, pero y no en tono de burla, sino que simplemente es increíble que no haya esa capacidad de reconocer cuando el rival te superó de principio a fin. En España siguen festejando, el balón va a rodar una vez más, va a seguir rodando, le va a dar la vuelta al mundo, las ligas ya están cerca de arrancar, prácticamente en 3 semanas arranca España. Arranca también en un mes las ligas, las otras ligas, Francia, la Bundesliga, Inglaterra, la Premier League, en fin, y esto ya se irá poco a poco diluyendo, pero sí quedará muy, muy en la memoria de todos que España fue amo y señor de la final y que merecía la victoria. Bien, hasta aquí la información del momento deportivo más importante de este en jueves. Le deseo a la gente que tenga una excelente mañana, cuídese mucho y le invito a que siga con nosotros en el noticiero porque más información no le cambie.
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2: Como cada semana, le doy la bienvenida ante estos micrófonos al diputado Ricardo Monreal, líder de la fracción de Morena en la Cámara de Diputados y presidente de la Junta de Coordinación Política, quien colabora con Informativo NTR todas las semanas. Me da mucho gusto recibirte, como siempre, Ricardo Monreal. Adelante con tu colaboración.
4: ¿Qué tal, Guillermo? Un saludo afectuoso a todo tu auditorio, a tu equipo y a ti. En esta colaboración semanal hablaremos sobre las intenciones que hemos escuchado y leído del presidente Daniel Ortega, presidente de Nicaragua, que hace unos días ha expresado que por el riesgo de que los somocistas regresen al gobierno o de que los yanquis se apoderen de su país, él prefiere cancelar las elecciones que sirven para renovar las gobernaturas, la representación popular y la presidencia de la República. Por supuesto que esto es un despropósito democrático. Es verdaderamente un exceso el no permitir elecciones periódicas, universales y secretas. No debe permitirse por los organismos internacionales, no debe permitirse incluso por los ciudadanos de su país, porque esto es ubicarse en el totalitarismo. Y en ninguna parte del mundo, ni siquiera en los regímenes dictatoriales ominosos, se puede permitir que ya no se celebren elecciones. Por eso me parece incongruente, me parece delicado. Ojalá y reflexione el presidente Daniel Ortega y no lleve a una crisis a su país por la circunstancia que está atravesando. Evidentemente, México, siguiendo los principios de la política exterior, no interviene en asuntos internos de ningún país, no es injerencista y tampoco tiene que dar recetas democráticas al mundo. Pero evidentemente, como demócrata, como un hombre que surge de un movimiento social libre, puedo opinar que sería muy lamentable se cancelaran, se erradicaran y se negaran a los ciudadanos la posibilidad de elegir a sus gobernantes, a sus representantes, a sus dirigentes. Espero yo que se corrija esta posición, que no se aplique y que el Congreso de aquel lugar, la Asamblea Legislativa, no dé paso a una circunstancia y a una posición tan extrema. Eso es mi opinión personal, estimado Guillermo. Te mando un abrazo y un saludo.
2: Gracias, muchas gracias, diputado Ricardo Monreal. Muy buenos días y nos escuchamos la próxima semana. Con esto nos vamos a un corte. Volveremos con más noticias.
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1: Saludo con gusto al senador Manuel Añorbe, líder de la bancada del PRI en el Senado de la República. Muchas gracias por estar aquí, Manuel, bienvenido.
2: Guillermo, como siempre, a tus órdenes, a tu amplísimo auditorio y con el afecto de toda la vida. Aquí estoy a tus órdenes.
1: Senador Manuel Añorbe, esta semana se dictó sentencia de cadena perpetua al Mayo Zambada y ese mismo día el director de la DEA, Terry Cole, apareció ante los medios de comunicación para advertir que irán contra narcotraficantes y políticos corruptos que los protegen, en lo que parece ser un claro mensaje dirigido a México. Dame tu opinión.
2: Por supuesto que tengo que decirte que el Mayo Zambada pues ya debía una vida de resultados, obviamente resultados involucrados con la delincuencia organizada, el narcotráfico, y el mensaje que manda el director de la DEA es muy puntual. Está dirigido a muchos funcionarios de la 4T, esto está claro. Hay gobernadores involucrados que el gobierno sigue protegiendo. Hay filtraciones concretas ya por parte del gobierno de Estados Unidos, donde hay señalamientos al gobernador de Tamaulipas, de Sonora. Hay un manto de impunidad impresionante en el gobierno de México, porque por un lado no hay una investigación a fondo con todos los escándalos que se han dado en el tema del huachicol fiscal, donde está involucrado Ojeda, el exsecretario de Marina, Andrés Manuel López Obrador, y que a quien tenía que darle parte pues era Andrés Manuel López Obrador, que era el presidente de México. Él mismo dijo que no había ningún negocio que no supiera el presidente de México, o dio a entender que no estuviera involucrado, como los hechos así lo señalan, o a los hijos de Andrés Manuel López Obrador, que todos los caminos llegan a Roma, todos involucrados en negocios o escándalos, como el Bobby en el tren interoceánico y el descarrilamiento que provocó desgraciadamente 14 muertos y más de 100 heridos. También ahí está Segalmex con Ignacio Valle, no se sabe absolutamente nada. Y por supuesto la resistencia que tiene el gobierno para cumplir con los tratados de extradición, pues esto nos deja muy mal parados con el gobierno de los Estados Unidos, con quien deberíamos de tener una relación cercana, fortaleciéndola todos los días, y es exactamente lo contrario. Es más, hace unas 3 semanas, pues prácticamente la molestia desde la presidencia fue porque se habían llevado al Mayo Zambada, Guillermo. O sea, por favor, se refleja otra vez la política de abrazos, no balazos de Andrés Manuel López Obrador, que si el gobierno hubiera detenido al Mayo, no hubiera habido todo eso, ese problema de inseguridad y enfrentamiento con la delincuencia organizada o entre ellos ahí en Sinaloa. Con todo respeto, pues si el Mayo Zambada se lo llevó su sobrino putativo, el hijo del Chapo, pues bueno, pues es porque allá también en Estados Unidos lo recibieron y porque no le tienen confianza al gobierno de México. Pues el Mayo se paseaba en Sinaloa como si estuviera en su casa. Hay muchos saldos que reflejan la molestia por parte del gobierno de los Estados Unidos, y no tengas la menor duda que las investigaciones van a seguir, por lo que vemos, por lo que escuchamos, de manera muy puntual. Y entonces, cuando estaba el embate contra el gobierno de Estados Unidos, de que inclusive filtró el gobierno de México que estaba escuchando a uno de los cárteles importantes de México, particularmente de Sinaloa, bueno, estaba en ese combate, embate por parte del gobierno de México, insisto, cuando deberíamos de fortalecer la relación con el gobierno de Estados Unidos, y viene la invitación del presidente Donald Trump. Entonces ahí se cae toda la narrativa. O sea, de veras es impresionante. En lugar de colaboración, aquí estamos, está el gobierno de Morena en la resistencia todos los días, tratando de justificar lo injustificable, mi estimado Guillermo.
1: Este mensaje del director de la DEA llega en momentos en que Rubén Rocha Moya está oculto, no sabemos dónde, y cuando Marina del Pilar se ha metido en un berenjenal que levanta serias sospechas en su contra, ¿hacia dónde vamos, senador Manuel Añorbe?
2: Mira, Guillermo, este es un tema no menor, y lo estás tocando con mucha puntualidad, como siempre. Cuando sale la primera filtración de Marina del Pilar, salen en la mañanera a justificar. La justificación fue, es que no sabemos con quién hablaba, es que no, no está muy claro. Y luego sale la segunda, y pues ya de plano en la mañanera, que debe ser un dolor de cabeza para la presidenta, andar justificando lo que no tiene justificación, dice, bueno, ya que lo aclare Marina del Pilar, es obvio que muchos funcionarios, legisladores, no digo que todos, pero muchos, de la 4T, están tocando puertas en Estados Unidos y se quieren convertir en testigos protegidos o ya son informantes. Marina del Pilar, la gobernadora de Baja California, es claro que está tratando de salvar su pellejo, dicho en términos coloquiales. O sea, a ver, ya el lema de Morena, de primero los pobres, ya quedó atrás. Ahora es sálvese quien pueda, Guillermo. Con tantas acusaciones, tantas filtraciones, pues obviamente Mario Delgado, por ejemplo, con el tema del huachicol fiscal de Julio Carmona, que es testigo protegido en Estados Unidos, pues debe estar muy nervioso. Pero claro, la señal que manda Palenque es clarísima. Si cae uno, caen todos. Y además, defiendan al movimiento, defiéndanlo sobre los intereses de México. Primero el movimiento y luego México. Así está. Puntualmente te lo digo en este intento de resumen para tu importante público, Radio Escucha.
1: Y en medio de todo este escándalo, el gobierno y la Fiscalía General de la República detienen a Ernesto Rufo, exgobernador de Baja California, acusándolo de huachicol fiscal. Parece el mundo al revés, Manuel Añorbe.
2: Por supuesto, porque políticamente hablando, lo que quiso el gobierno fue empatar el marcador, ¿no? Y además, ya los coriferos y voceros de Morena dicen que el verdadero huachicol fiscal es el de Rufo. A ver, no nos equivoquemos. Rufo pues está defendiéndose, pero es obvio que después de lo de Marina del Pilar aceleraron esta detención, pero todo en la ley debe ser piso parejo. Y aquí, pues, ¿dónde está que citen a comparecer a Marina del Pilar? No le echaron montón a Maru Campos, Guillermo. Por eso dices el mundo al revés. Yo coincido contigo. ¿Por qué no comparece Ojeda? Inclusive Farías, los sobrinos, uno de ellos ya presentó un recurso jurídico para que pueda Ojeda, el exsecretario de Marina, de López Obrador, pues comparecer y que diga la verdad de lo que pasaba y quiénes eran los involucrados con el huachicol fiscal. Poco va a faltar para que esto se empiece a saber, mi estimado Guillermo. Ya te dije lo de Segalmex. Pues ese es el tema, ¿no? Que viene los asuntos jurídicos que parecieran ser que son más asuntos políticos, Guillermo.
1: Y te preguntaría también, senador Manuel Añorbe, ¿qué sigue para México ante las advertencias de la DEA que se suman a las múltiples declaraciones de otros funcionarios de agencias del gobierno de Estados Unidos que siguen apuntando hacia el gobierno mexicano y hacia gobernadores de Morena?
2: Pues es normal, si ya hay una solicitud de extradición, Guillermo, y no, pues hay señales de cooperación con el gobierno de Estados Unidos, pues existe, obviamente, por parte del gobierno de Estados Unidos y todas las agencias, por resistencias importantes con el gobierno de cooperación. O sea, no hay cooperación por parte de México, porque, pues recordarás la narrativa de las mañaneras, pruebas, y pues dos pruebas entraron caminando, ¿no, Guillermo? Ya son allá testigos protegidos, o indiciados, o colaboradores en términos de la investigación. Pero no olvidemos que muchas de las filtraciones que se están dando, Memo, es porque también ellos, el gobierno de México, mandó a 92 delincuentes que seguramente están cantando como pajaritos, o sea, están diciendo todo lo que saben, independiente de Ovidio, independiente del Mayo, independiente de los hijos del Chapo, que bueno, aquella señal del culiacanazo de liberar Ovidio por parte del presidente de México, un representante pues de la delincuencia organizada mundialmente conocido, liberarlo, fue mandarle un mensaje a los grupos delincuenciales para decirles aquí estamos en paz. Y te recuerdo otro dato, no menor, cuando se entrega, o entregan, perdón, al Mayo, la confusión del piloto que sí había salido de Sonora, tú lo recordarás perfectamente bien, tienes una mente brillante, no, que siempre salió de la Ciudad de México, ahora que el piloto estaba detenido y lo entregó el gobierno de México, o sea, a ver, se les hizo bolas al engrudo, pero recuerda que salió López Obrador inmediatamente a decir, no tenemos nada que ver, no fuimos nosotros quien mandó al Mayo, no lo detuvimos nosotros, así como mea culpa, no es nuestra bronca, entonces, ¿a quién estaba mandando ese mensaje? Cuando debería haber salido a decir, está bien, qué bueno que ya este flagelo está en Estados Unidos, no sé, o sea, otro mensaje de colaboración con el gobierno de Estados Unidos, pero el mundo al revés. Con esta me quedo también, mi estimado Guillermo. El mundo al revés, en México.
1: Senador Manuel Añorbe, recibiste de la Asociación Iberoamericana de Abogados el reconocimiento al mejor legislador del año. Te preguntaría finalmente, ¿qué representa para ti esta distinción?
2: Es una gran distinción, como tú dices. O sea, realmente

0: déjame decirte, si me permites, rápidamente, en un minuto, que me encuentro en el Capitolio, en este momento en Washington, D.C. Tuve la oportunidad de estar en la Casa Blanca hace 2 días, hoy estamos en el Capitolio, porque estoy participando en la 5ª Cumbre Internacional contra la Trata de Personas. Como recordarás, mi esposa Julieta Fernández Márquez tiene muchos años, tú la conoces, en este combate contra la trata de personas. Es la presidenta de la Fundación Camino a Casa y estamos participando con congresistas. En este momento voy a hacer uso de la palabra en términos de sumarnos a las acciones que se deben de hacer contra la trata de personas, porque la trata no tiene fronteras. Esa nueva esclavitud de este nuevo siglo, la trata hay que combatirla directa. Por supuesto, hay que escuchar estrategias que tienen otros países y nos encontramos aquí para aportar en este frente que es muy complejo y que desgraciadamente los destinos turísticos, muchísimos de ellos en México y de otros países, pues la trata existe y tenemos que terminarla de manera tajante, porque leyes hemos hecho, Guillermo. Ahora lo que requieren son acciones. Entonces, desde aquí, desde el Capitolio, saludo con mucho gusto y, por supuesto, estamos también aquí platicando y colaborando en esta 5ª cumbre con Rosy Orozco, que también es una luchadora social importante contra la trata de personas, estimado Guillermo.
1: Con esto nos quedamos. Senador Manuel Añorbe, líder de la bancada del PRI en la Cámara de Senadores, muchas gracias por estar con nosotros.
0: Gracias y muy buenos días. Gracias, bendiciones.
1: Gracias nuevamente, Manuel, muy buenos días. Con esto nos vamos a un corte. Volveremos con más información.
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1: Y Guillermo, cuando son las 8:35 tiempo del centro de México, ya de esta mañana de jueves, tenemos en estos momentos en el Valle de México 16 grados centígrados. Se ha pues abierto un poco el cielo. Habíamos amanecido con bastante nublado, pero esta mañana ya, cuando son las 8:35 está abierto.

0: El cielo, tendremos así esta condición hasta por la tarde noche, en la que también se va a nublar. No hay pronóstico de lluvia este día, o por lo menos lluvias intensas. Será hasta este fin de semana, cuando ya tengamos una probabilidad de lluvia de entre el 50 y 60%, tanto el sábado como el domingo, quizá por las tardes noches. Por lo pronto, Guillermo, te informo que el gobierno de la Ciudad de México reportó un déficit de 2.9% en el ingreso por cobros de derechos de servicios públicos, de acuerdo con el informe de ingresos correspondiente al periodo de enero a marzo de este año. En un informe entregado al Congreso capitalino, se informa que en el concepto de derechos se registraron ingresos por 5.517 millones de pesos, quedando así por debajo de la meta estimada de 5.681 millones de pesos, lo que representa un déficit de 2.9%. Los ingresos por derechos se dividen en prestación de servicios en 93.1%, 3.8% por el uso, goce, aprovechamiento o explotación de bienes de transporte público, 1.9% por otros derechos y 1.2% por accesorios de los derechos. La Fiscalía General de la República informó esta mañana que ejerció la tracción de investigación del asesinato del periodista Alejandro Leyva Aguilar, quien fuera atacado el día de ayer en el municipio de San Pablo Etla, allá en Oaxaca, por dos personas. La Fiscalía informó que la Fiscalía Especializada en Materia de Derechos Humanos realizará las investigaciones correspondientes para esclarecer el caso y dar con las personas responsables de las muertes de los periodistas. Y por el fallecimiento de 17 connacionales en distintos operativos del Servicio de Inmigración y Control de Aduanas allá en los Estados Unidos, el gobierno de México ha presentado 20 denuncias penales ante fiscalías estatales y de condado con jurisdicción donde ocurrieron las muertes. Envió también una carta al Alto Comisionado de las Naciones Unidas para los Derechos Humanos. La Secretaría de Relaciones Exteriores informó que la Embajada de México en Estados Unidos presentó una denuncia ante el Departamento de Justicia por conducto del Departamento de Estado para solicitar la apertura de investigaciones. Además, la Cancillería informó que el embajador Roberto Lasseri interpuso 20 denuncias ante fiscalías estatales y de condado en Arizona, California, Florida, Georgia, Illinois, Luisiana, Missouri y Texas, y planteó al Departamento de Seguridad Nacional y al ICE, a este servicio de migración, la preocupación del gobierno mexicano por las condiciones en los centros de detención. Y Guillermo, te informo que la inflación general de México se moderó en la primera mitad de julio a su menor nivel desde finales de 2020, aunque la persistencia de presiones en el componente subyacente respaldaba todavía una postura cautelosa del Banco de México. El Instituto Nacional de Estadística y Geografía informó esta mañana que el Índice Nacional de Precios al Consumidor desaceleró por octava quincena consecutiva a un 3.10% interanual, de acuerdo con cifras divulgadas por el Instituto Nacional de Estadística y Geografía, el INEGI. Guillermo, mi información esta mañana.
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2: Guillermo, cuando son las 8:39 a.m, desde esta perla tapatía te actualizo información. Decirte que en medio de esta contingencia por el suministro de agua contaminada en la zona metropolitana de Guadalajara, el CIAPA solicitó el apoyo de la Fuerza Pública de San Pedro Tlaquepaque para realizar embargos a usuarios morosos a través de un oficio que envió el 7 de julio el director del organismo Ismael Jauregui Castañeda al secretario de Seguridad Municipal Mario Silva Orozco. Se requirió el auxilio policial para realizar procedimientos de ejecución fiscal que contemplan el embargo y secuestro de bienes a deudores. La medida busca hacer eficiente la recaudación ante una cartera vencida que supera los 19,000 millones de pesos. La petición se ampara en la Ley de Hacienda Municipal, la cual faculta el uso de la fuerza pública si el ciudadano impide el acceso a su domicilio. Este requerimiento se dio una semana antes de que el Ejecutivo Estatal presentara un plan hídrico con potabilizadores móviles móviles para paliar la mala calidad del agua. Por su parte, la alcaldesa de San Pedro Tlaquepaque, Laura Imelda Pérez Segura, rechazó brindar el apoyo de la policía para concretar los embargos. La alcaldesa argumentó que el órgano operador, es decir, el CIAPA, padece graves deficiencias administrativas y cobranzas incorrectas. También decirte, Guillermo, en otro tipo de asuntos, que el familiares de 5 adolescentes desaparecidos se manifestaron en las inmediaciones de la calzada Independencia para exigir avances en las investigaciones y la localización de los menores. Señalaron que aunque los casos ocurrieron en diferentes municipios y fechas, todos corresponden a adolescentes reportados como desaparecidos durante la última semana. Los menores son Jeremy Villegas Anaya, Facundo Sánchez Sánchez, Carlos Corona Corona, Dominic Gabriel Méndez Jiménez y Giovanni Natael Flores Vázquez. Guillermo, la información desde Jalisco. Muy buenos días.
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3: Hola, ¿qué tal? Te saludo desde Zacatecas con lo más destacado. Alrededor de 2.500 de las 5.000 hectáreas de chile establecidas en la región integrada por Fresnillo, Morelos, Calera y Villa de Cos ya se perdieron por granizadas y otros factores, informó Alberto de Santiago Murillo, presidente de la Asociación de Áreas Agrícolas y Pecuarias del Estado de Zacatecas. Explicó que las afectaciones se deben a los fenómenos climatológicos registrados desde el inicio de las lluvias y a la falta de recursos de muchos productores para fertilizar, controlar plagas y prevenir enfermedades. Señaló que algunas parcelas registraron pérdidas totales por granizadas e inundaciones. En otra información, la producción de oro en Zacatecas registró en mayo su mayor caída de 2026 con una disminución anual de 44.4%, de acuerdo con la estadística de la industria minero-metalúrgica del INEGI. La entidad pasó de producir 2.716 kilogramos en mayo de 2025 a 1.509 en el mismo mes de 2026, una reducción de 1.207 kilogramos. A pesar del descenso, Zacatecas se ubicó en el segundo lugar nacional. También cayó la producción del zinc en 19.7%. Aunque el estado conservó el primer lugar nacional en la extracción de este material. Comunidad de La Prieta en Villa de Cos solicitaron a los gobiernos de Zacatecas y San Luis Potosí reparar la carretera que conecta a varias comunidades con el municipio potosino de Santo Domingo, al asegurar que se encuentra intransitable. El productor Rubén Hernández Muñiz señaló que el tramo Cañas La Prieta está lleno de baches y representa un riesgo constante para los automovilistas, principalmente productores agrícolas y sus familias. Denunció que la carretera fue construida hace 20 años y desde entonces no ha recibido mantenimiento, por lo que actualmente resulta casi imposible transitar por ella. Hasta aquí la información desde el estado de Zacatecas. Le invito a que continúe en Informativo NTR.
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0: Y Guillermo, hace unos minutos la Fiscalía General de la República informó que obtuvo proceso, ya que obtuvo la condena, bueno, no, más bien la decisión de un juez para mantener en prisión a Ernesto Rufo Appel y 6 coacusados de delincuencia organizada, contrabando y delitos en materia de hidrocarburos. Una juez federal vinculó durante la madrugada de este día a proceso a Ernesto Rufo Appel y otros 7 empresarios y agentes aduanales por presuntamente ser parte de una red de contrabando de más de 2.137 millones de litros de hidrocarburos, ocasionando un daño de más de 166 millones de pesos a la hacienda pública. Alrededor de las 3:15 horas de este jueves, Alejandra Ramírez de la Vega, del Centro de Justicia Penal Federal de Almoloya de Juárez, determinó que la Fiscalía General de la República ofreció los datos de prueba suficientes para presumir la existencia de una organización criminal dedicada al huachicol fiscal y la posibilidad de que los imputados sean parte de ella. Los ilícitos por los que han sido vinculados al procedimiento penal son un delito en materia de hidrocarburos, delincuencia organizada y contrabando. Debido a que los 2 primeros tienen prevista la prisión preventiva de oficio, prevalecerá dicha medida cautelar, lo que significa que Ernesto Rufo Appel, exgobernador de Baja California, primer gobernador de oposición en la historia moderna de nuestro país, pues se quedará en el altiplano, en ese centro de reclusión, para continuar todo el proceso, no solamente esta presentación de pruebas, sino todo el proceso para ver si es condenado o no a estos delitos de organización delictiva, huachicol fiscal y contrabando. Esta investigación que dijo la Fiscalía General de la República a cargo de Ernestina Godoy, que había llevado a cabo durante un año hasta encontrar, pues finalmente, que Ernesto Rufo Appel, el exgobernador de Baja California, pues era parte de esta red de contrabando de hidrocarburos, principalmente de combustibles, que ingresaron al país de manera ilegal y eran comercializados como si fueran combustible, ya sea gasolina o diésel. Ernesto Rufo Appel se mantendrá pues en el altiplano en el Estado de México. La audiencia, hay que recordar, comenzó el martes pasado a las 7:48 de la noche por videoconferencia y a puerta cerrada. La juez decidió que no hubiera público ni medios de comunicación para seguir todas estas audiencias, en donde la Fiscalía General de la República presentó las supuestas pruebas en contra de Ernesto Rufo. En un comunicado también la Fiscalía General de la República dijo que existían al menos 100 pruebas que tenían que ser presentadas ante los jueces para acreditar la responsabilidad de Ernesto Rufo Appel y al menos 11 personas que están señaladas como ser parte de estas empresas que pudieron haber ingresado combustible de manera ilegal a nuestro país, en especial la empresa Ingemar, que es propiedad como socio mayoritario de Ernesto Rufo Appel. La diligencia tuvo varios recesos y el último de ellos se decretó a las 5 de la tarde del miércoles para un periodo de 6 horas. A las 22:42 horas, a las 10 de la noche, el auxiliar de la sala avisó que no se reanudaría la audiencia hasta las 11 de la noche, sino más bien a las 12:40 minutos. Sin embargo, la diligencia comenzó hasta las 3 de la mañana, 7 minutos después de que la juzgadora informó de su sentido del fallo y empezó a desarrollarse los argumentos, pues se decretó esta decisión por parte de la juez de mantener a Ernesto Rufo en prisión preventiva oficiosa, así es que se queda en el altiplano. Además, la jueza también dictó que se mantuvieran en prisión Ricardo Thompson Navarro, dueño de servicios portuarios y ex vocal de la empresa Ingemar, de la que el exgobernador es socio y fundador. Además, José Merino Valdés Cuervo, representante de Dragados y Puertos RSRL y Servicios Portuarios, empresas accionistas de Ingemar. También se quedará en prisión el agente aduanal Juan Hermilio Chávez Rodríguez, su dependiente autorizado Luis Antonio Barrientos Juárez y Adriana Magali Bárcenas Guillén, accionista y representante de Logística Ferroviaria Fargo, empresa ubicada en la capital de San Luis Potosí. La lista de procesados la contemplan José María de la Peña Ramos y Guillermo de la Peña Rosales, fundadores y accionistas de la empresa internacional Fundentes, localizada en Saltillo, Coahuila. En el penal de Altiplano se quedarán internados Rufo Apple, Thompson Navarro, Merino Valdés Cuervo, Chávez Rodríguez y Barriento Juárez, mientras que en el Centro Federal de Readaptación Social de Nezahualcóyotl Sur, en el Estado de México, continuará presa Bárcena Guillén. En tanto que de la Peña Ramos y de la Peña Rosales son los únicos que llevarán su procedimiento penal bajo prisión domiciliaria en sus calles de Saltillo. Según la imputación de la Fiscalía General de la República, en el año 2025, la empresa Ingemar, de la que Rufo es accionista y fundador, importó al menos 2.137 millones de litros de petrolíferos y servicios aduanales, otros 225.633 litros, sin contar con los permisos de la Secretaría de Energía. Del total de contrabando, las autoridades federales aseguraron 18 millones 24 mil litros de hidrocarburo en Coahuila, San Luis Potosí y Tamaulipas. El daño a la hacienda pública por la introducción ilegal al país de estos productos asciende, según la Fiscalía General de la República, a 166 millones de pesos. Así es que, pues ya finalmente terminó esta audiencia y Ernesto Rufo Apple, pues quien es la figura pública más importante debido a que fue el primer gobernador de oposición en nuestro país, pues se quedará preso, acusado de delincuencia organizada, un delito muy grave en este país que amerita prisión preventiva oficiosa. También se quedará en prisión debido a la importación ilegal de combustible, mejor conocido como huachicol fiscal, debido a que estas empresas se dedicaban al contrabando de combustible. Y hay que recordar que hace un año, según la Fiscalía General de la República, se hizo una investigación y se identificaron en vagones de ferrocarril alrededor de 18 millones de litros de hidrocarburos en los estados de Coahuila, San Luis Potosí y Tamaulipas, y eso derivó a una investigación. La semana pasada, la fiscal general de la República, Ernestina Godoy, informó que la investigación estaba bien sustentada y estaba señalada en contra del exgobernador de Baja California. Ernestina Godoy descartó que esto se tratara de una venganza política, al igual que todas las mañanas lo hace también la presidenta Claudia Sheinbaum. Ernestina Godoy grabó un mensaje en sus redes sociales en donde explicaba el caso y dijo que ha sido una de las investigaciones más complicadas de las que ha realizado la Fiscalía General de la República en los últimos tiempos, que llevó a la detención pues de Ernesto Rufo el pasado jueves allá en Ensenada, en Baja California. Después fue trasladado a Tijuana, de Tijuana llevado aquí a la capital de la República Mexicana, a la Fiscalía Especializada en Contra de la Delincuencia Organizada, y finalmente el fin de semana fue trasladado con un operativo bastante vistoso hacia el penal del Altiplano en el Estado de México, en donde se encuentra actualmente, y durante esta madrugada pues ya recibió el fallo de la juez indicándole que se quedará en prisión en el Altiplano durante todo el proceso que se llevará a cabo por parte del juzgado, la Fiscalía General de la República y de su defensa jurídica, que está encabezada por el exsecretario de Gobernación, Gómez Mont, Fernando Gómez Mont, quien por cierto ha sido atacado en los últimos tiempos por la Morena, por el partido político Morena. Así es que se queda en prisión Ernesto Rufo Apple y veremos cuáles son las consecuencias y las reacciones que podría dejar hasta el momento esta decisión de una juez de mantener pues a Ernesto Rufo Apple en prisión. Por lo pronto, en la conferencia de prensa matutina, pues no hay hasta el momento alguna reacción. Se han dedicado a promover un concurso de canto que se llama México Canta, para contrarrestar los narcocorridos que todavía siguen siendo pues muchísimos, de muchísima atención y del gusto de algunos sectores de la población mexicana y también de los Estados Unidos. Así es que Ernesto Ruffo Appel Guillermo se queda en prisión para continuar su proceso y hasta el momento pues no se ha informado cuánto tiempo durará la investigación, pero lo cierto es que quizá no salga de prisión el primer gobernador de oposición en la historia moderna de nuestro país. También te informo que la Fiscalía General de la República informó que atrajo todas las investigaciones sobre la muerte del periodista oaxaqueño, que el día de ayer lamentablemente pues resultó asesinado, Alejandro Leiva Aguilar, quien fue atacado ayer en el municipio de San Pablo Etla por dos personas, una comunidad pues un poco cercana a la capital de Oaxaca. Alejandro Leiva Aguilar estaba comiendo en un establecimiento, en algún restaurante cerca de su domicilio, cuando dos personas llegaron y le dispararon. La Fiscalía General de la República informó que la Fiscalía Especializada en Materia de Derechos Humanos realizará las investigaciones correspondientes para esclarecer el caso y dar con las personas responsables de este asesinato de este periodista oaxaqueño, que como es ya cotidiano, denuncian en sus redes sociales pues que han sido lamentablemente amenazados, pero pues ahí se queda esta denuncia y tiempo después pues se conoce que fueron asesinados. Durante los últimos gobiernos, artículo 19, esta Organización de Protección de la Defensa de la Libertad de Prensa y sobre todo de la defensa de los periodistas, está reportando que 14 periodistas han sido asesinados durante el gobierno de Claudia Sheinbaum. Con Andrés Manuel López Obrador se reportó el asesinato de 47 periodistas. Con Enrique Peña Nieto también el número se repitió, 47 periodistas asesinados. Con Felipe Calderón, en donde Morena señala es el momento más violento de nuestro país, se reportaron la muerte de 48 comunicadores. En tanto, con Vicente Fox Quesada, 22 reporteros fueron asesinados. Y con Ernesto Zedillo Ponce de León, 3 periodistas fueron reportada como asesinados. Hay que pues señalar que durante el sexenio de Ernesto Zedillo Ponce de León no se tenía un seguimiento tan importante como el que ahora se sigue en torno al asesinato de periodistas. 167 hombres dedicados a la comunicación han sido asesinados, mientras 13 mujeres han sido lamentablemente asesinados. El estado de Veracruz es el estado que más violencia en contra de la prensa ha registrado en las últimas décadas, con 34. De ahí le sigue el estado de Guerrero con 20, el estado de Oaxaca con 15, al igual que el estado de Chihuahua, y de ahí pues continúa el estado de Sonora con 10 periodistas asesinados, Oaxaca, ya le había comentado, 15, y también los estados de Guanajuato, de Coahuila, del estado de México, Michoacán, Morelos y el estado de Tabasco tienen consigo también un número importante de asesinatos de periodistas. Guillermo, mi información esta mañana.
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2: Ya se encuentra nuevamente con nosotros Óscar Orozco con más información deportiva para ustedes. Adelante, Óscar, muy buenos días.
3: Buenos días, Guillermo, una vez más, un gusto saludarte a ti y a todo el auditorio de Informativo NTR. Continuamos con la información deportiva más importante de este jueves. El día de ayer, en una rueda de prensa, habló el capitán de las Chivas, ex y mundialista mexicano, Luis Romo. Así es, tomó el micrófono para exponer sus puntos de vista de cara a lo que viene para Chivas en la apertura 2026 y también lo que fue a ciertos momentos con la selección nacional mexicana. Fue uno de los jugadores que más minutos tuvieron, fue un elemento importante, Luis Romo, y así habló el día de ayer, primeramente en torno a las Chivas. Las Chivas que arrancaron con el pie izquierdo su participación en la apertura 2024 al caer 2-0 ante el Toluca. Sin embargo, el capitán de las Chivas asegura que este torneo, el Guadalajara, no se tiene que conformar con buscar el liderato o la liguilla, ya que después de lo realizado en los últimos dos torneos, en el primero, en la apertura 2025 quedándose fuera en cuartos de final y el anterior quedándose fuera en semifinales, hoy Chivas está obligado a ganar. No hay otro objetivo, otro reto más que llegar a la final y buscar el título número 13 para el rebaño. Así es, de nada sirvió que fuera líder general Chivas en el anterior torneo en 10 de 17 jornadas, en donde llegó a enfrentarse a Cruz Azul en las semifinales y fue eliminado. Así que bueno, Chivas ha ido avanzando, ha ido evolucionando con Gabriel Milito al frente y ha tenido buenas actuaciones. Fue el equipo que para muchos mejor jugó en el torneo anterior, pero no obtuvo nada. Se fue en blanco, ni un título, nada. Son los lideratos, el liderato, partidos, ganó los clásicos, que quedan en la simple anécdota, en la estadística. El que celebra es el que levanta títulos y esos son los que valen y quedan para la posteridad. Así que señaló Luis Romo que hoy Chivas tiene que ser campeón. Los objetivos ya no son llegar a la liguilla, manifestó, ser primer lugar o meterte a semifinales. Hoy ya es totalmente el ser campeón o, como él dice, el campeonar, declaró en esta previa de la jornada número 2. Chivas recibe a Juárez el próximo sábado en el Akron, obligadísimo a ganar y a recuperar el camino que en esta primera fecha no lo pudo realizar al perder contra Toluca. Así que con 5 seleccionados ya de integrados plenamente al equipo, el Guadalajara tratará el próximo sábado de obtener su primer triunfo y de encaminarse a este objetivo llamado final de la apertura 2026. Así que bueno, pues en este sentido, tras lo realizado en el semestre pasado por el Guadalajara, que maravilló, que fue el equipo que mejor jugaba, deleitaba tanto en casa como de visitante, Chivas está obligado a ganar. Y también señaló que después de estas actuaciones y de este proyecto con Gaby Milito, hay jugadores que ya quieren llegar al Guadalajara, y la prueba muy clara es que para este torneo se hicieron de 2 jugadores mexicanos de calidad que esperan aportar y que sean ese revulsivo. También Chivas se apuntala para ser protagonista con la llegada de Jordan Carrillo y de Kevin Castañeda, quienes aseguran son más Chivas que nunca y buscarán obviamente el título, aportar su granito de arena, señaló Luis Romo. Se trajeron refuerzos para apuntalar el equipo, se está creando algo muy grande, ya llevamos una inercia y el único objetivo es campeonar, dijo en alusión a las llegadas precisamente de Carrillo y de Kevin Castañeda. Señaló, no puedo decir que vamos a ser campeones ya mañana, pero lo vamos a pelear. Creemos que tenemos que ser campeones y hoy ya convivimos con la obligación de ser campeones. Ya no es ver si se da, lo vamos a buscar a muerte, señaló por ahí Luis Romo. Chivas está ya cerca de cumplir 10 años de no ser campeón. En el 2017 fue el último título, así que están a 4 títulos de las Águilas, ya los alcanzó Toluca y la obligación cada torneo es amplia. La directiva gastó 7.4 millones de euros, según Transfermarkt, para reforzar a Chivas en este torneo y lo convirtió en el equipo más caro de la Liga MX hasta ahora, ¿no? Y bueno, pues ahí está esta situación con Romo, que bueno, pues señaló también que ya los jugadores pues quieren estar en Chivas, quieren formar parte, y si hay posibilidades de venir, pues todos dicen sí, sí quiero estar en Chivas, ¿no? Habló también del tema de Julián Quiñones, quien por ahí trascendió en un audio que había externado su, de cierta manera, su molestia por haber sido relevado en el duelo ante Inglaterra y que le impidió a México pues seguramente seguir ofendiendo al el arco inglés. Y bueno, así que Luis Romo defendió a Quiñones, señaló que no hay ninguna polémica. Y bueno, que señaló Luis Romo, creo que la forma en la que se expresa Quiñones es la forma en la que se crió todo dentro del vestidor, dentro del grupo, dentro de lo que Javier vio. Él soñó en ser uno más también con nosotros y lo hizo así porque con esa soltura nos dirigíamos a él, señaló, porque le dijo viejo, que se había equivocado, así le dije, se refirió a Aguirre como un viejo, pero obviamente de manera cordial, de manera cordial. Ninguna situación despectiva, ni mucho menos. Así que, así defiende pues a Quiñones sobre estas, pues este audio que se filtró y que pues fue grabado de manera clandestina, se puede decir, ¿no? Se puede decir de manera clandestina. Bien, la Liga MX ya arrancó. Así es, y uno de los jugadores que se cotizaron después de su participación en el Mundial fue Gilberto Mora, el chaval de 17 años, quien es hoy el jugador más valioso en la Liga MX, con 17 años, así es, se cotiza ya cercano a los 28 millones de dólares, así está, pasó de los 11.5 que costaba antes del Mundial, ahora cuesta 30 millones de dólares, prácticamente 30 millones de dólares, casi 30 millones de dólares. Así que se habla de que el Borussia Dortmund ya se fijó en él y espera solamente que cumpla la mayoría de edad para llevarlo a la Bundesliga, lo cual sería un salto espectacular. Así pues, otro de los futbolistas también destacados es la Hormiga González, quien a pesar de que no jugó, tuvo muy pocos minutos en el primer partido contra Sudáfrica, ya su valor se sigue cotizando en 15 millones, 17 millones de dólares. En el tercer lugar está entonces Mora, que en primer lugar de la Liga MX, Armando la Hormiga González con 17 millones de dólares. En tercer lugar está Eric Lira, así es, de Cruz Azul, quien aún hay posibilidades de que vaya al fútbol extranjero. En cuarto puesto se encuentra Roberto El Piojo Alvarado y en el quinto está Alejandro Sendejas, el mexicoamericano del América. Así que el primer extranjero que aparece en esta lista es Juan Bruneta, que tiene un valor de 10.5 millones de dólares. Así que bueno, ahí está los más caros jugadores. En este top 5 hay dos de Chivas, la Hormiga, y en este caso está el Piojo Alvarado, está Gilberto Mora, Morita, y pues también ahí está Eric Lira, ¿no? Eric Lira, y por ahí también está Bruneta. Pues ahí está, la liga ya arrancó y estos son los 5 jugadores más caros de según este portal de Transfermarkt. Bien, y el Canelo Álvarez ya tiene fecha próxima para su pelea. Así es, va a pelear el próximo 31 de octubre. Será cuando el Canelo Álvarez enfrenta a Christian Billy por el título supermediano del Consejo Mundial de Boxeo. El boxeador mexicano aplazó su pelea allá en Riad, en Arabia Saudita, por problemas familiares, según argumentó. La pelea está anunciada para el 12 de septiembre, que es una fecha especial siempre, ya sea en mayo, aunque ahora no peleó en mayo o en septiembre, el Canelo siempre tiene actividad, hay fechas importantes, el 5 de mayo, ahora el día del grito de la independencia. Sin embargo, fue retrasada de manera indefinida, no se pudo realizar el 12 de septiembre, y ahora será el 31 de octubre, según argumentó, pues por problemas familiares. La derrota de Canelo ante Crawford fue la primera que tuvo desde mayo de 2022, y aunque ha expresado su deseo de volver a enfrentarse a Crawford, este se retiró del boxeo profesional en diciembre, así que no habrá revancha. Aparte, el Canelo se sometió a una cirugía de codo en octubre, dijo que había estado lesionado al enfrentarse a Terence Crawford, a este peleador. Y bueno, pues ahí está el Canelo Álvarez contra Billy, por el título supermediano del Consejo allá en Riyadh, en Arabia Saudita. En septiembre de 2025 fue la última vez que peleó el Canelo, y ya sabemos, ¿no? Perdió por decisión con Terence Crawford, que ya se retiró. Pues ahí está la información. Y hoy estar pendiente del Tour de Francia, donde se va a disputar la etapa número 18, y sigue en tercer lugar el de Ensenada, el torito mexicano, así que hay que estar pendientes de su actuación, y esperemos que se mantenga en el tercer lugar. Ya se acercan a París, donde el próximo domingo concluye la carrera ciclista más importante del mundo, el Tour de Francia, y donde el mexicano sigue en tercer lugar. Hasta aquí la información deportiva más importante de este jueves. Le deseo a la gente que tenga una excelente mañana, cuídese mucho, y le invito a que siga con nosotros en el noticiero, porque más información no le cambie.
4: Gracias, muchas gracias, Óscar Orozco. Le comento, en respuesta a los hechos violentos sucedidos en Zacatecas el pasado fin de semana, en el marco de la Estrategia Nacional de Seguridad Pública y como parte de las medidas permanentes para fortalecer la paz en Zacatecas, 100 integrantes del Cuerpo de Fuerzas Especiales del Ejército Mexicano partieron desde la base aérea militar de Santa Lucía en el Estado de México, con destino al Aeropuerto Internacional General Leobardo Ruiz en Zacatecas. Entre sus principales misiones se encuentran los patrullamientos, reconocimientos terrestres y medidas disuasivas en áreas conurbadas de los municipios de Zacatecas, Guadalupe y Fresnillo. Con este despliegue, la Secretaría de la Defensa Nacional fortalece las capacidades operativas de la 11ª zona militar y de colaboración con los 3 órdenes de gobierno de la entidad, destinadas a acotar las actividades delictivas mediante la localización y desarticulación de organizaciones delictivas y generadores de violencia, para contribuir a la conservación de espacios públicos en beneficio de la sociedad zacatecana, con acciones precisas, responsables y orientadas al bienestar de la población. Todo esto lo informa la Secretaría de la Defensa Nacional a través de un comunicado y diversas imágenes que muestran a estos 100 elementos de fuerzas especiales del ejército dirigiéndose hacia Zacatecas para combatir a los delincuentes. Y hablando de delincuencia, el secretario de Seguridad, Omar García Harfuch, informó que la operación Enjambre en el Estado de México ha permitido la detención de 60 personas entre funcionarios y exfuncionarios públicos, entre los cuales se encuentran algunos alcaldes. Es la voz de Omar García Harfuch, secretario de Seguridad.
5: Entre las acciones más relevantes realizadas en coordinación con las autoridades del Estado de México, destaca la operación Enjambre, una investigación sin precedentes para detener a servidores y exservidores públicos que brindaban protección o colaboran con grupos delictivos. Gracias a esta operación, se han desarticulado redes criminales y solo en el Estado de México han sido detenidas 60 personas y se han obtenido 16 sentencias condenatorias para 22 servidores públicos, entre ellos presidentes municipales, directores de seguridad y otros funcionarios vinculados con organizaciones criminales.
4: Esto fue lo que dijo el secretario de Seguridad, Omar García Harfuch. Con esto nos vamos a un corte. Volveremos con más información.
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1: Saludo con gusto al diputado Rubén Moreira, líder de la bancada del PRI en la Cámara de Diputados. Gracias por estar aquí, bienvenido.
2: Al contrario, es un gran gusto estar contigo y poder dialogar e informar a la gente.
1: Muchas gracias, diputado Rubén Moreira. Están pasando muchas cosas en el país. Dame tu opinión de lo que está ocurriendo con Ernesto Rufo Appel, ex gobernador de Baja California, detenido la semana pasada bajo circunstancias cuestionables.
2: Bueno, nosotros exigimos, obviamente, que se respete la presunción de inocencia y el debido proceso. Eso es lo primero. Lo segundo es que hay un flaco favor que le hace Morena a este caso, porque lo utiliza como una bandera política. Y trata de hacerlo un caso emblemático. Hay que recordar que Ernesto Rufo y quienes han sido acusados tienen presunción de inocencia, para empezar. Y segundo, que el monto que se les está señalando es del 1% del huachicol que ha circulado en este país, por favor a la fiscalía, porque lo está convirtiendo en un tema político y obviamente generando desconfianza a todo mundo. Y hay una buena parte de la sociedad que no cree que Ernesto sea culpable.
1: En el caso de Ernesto Rufo, te pregunto, Rubén Moreira, ¿se está actuando de manera abusiva? ¿Se ha violado el debido proceso, como dicen algunos? ¿Tú mismo lo referías?
2: Dígame, le comento que el sistema penal acusatorio fue diseñado para que con un bajo estándar de prueba alguien pudiera estar sujeto a proceso, porque eran muy pocos los delitos en los cuales había prisión preventiva. ¿Qué hizo López Obrador, de una manera que es totalmente contraria a los principios de la izquierda? Pues endurecer penas y quitar derechos a las personas. Entonces hoy tenemos un hombre de 74 años de edad, que ya hubo un juez que había dicho que no proceso, que está siendo motivo de un proceso. Exigimos nosotros, como todo el mundo, la presunción de inocencia. Pero, insisto, fíjate que en el Congreso está ahora funcionando la Comisión Permanente, diputados y senadores. Y hoy vimos a los de Morena y a los del PT llegar con mantas y pancartas para hacer, pues, un montaje político. Yo insisto, eso, pues, empieza, en lugar de aclarar cosas, ser objetivos, pues siembra muchas dudas. Y por eso la gente empieza a decir que es un tema político, porque Morena lo está utilizando de una manera grosera.
1: Sí, por todo lo que se dice, parece que es más un asunto político que un asunto jurídico. Hay quienes desde el PAN han dicho que Rufo es un preso político. ¿Tú coincides con esa apreciación?
2: Mira, yo quisiera ser muy prudente en esto y muy objetivo, pero decirte que Morena trata el asunto con las características de un escándalo político. Imagínate, tú ves a personajes como Arturo Ávila, o ves a personajes como una señora Simei Olvera, que es senadora por el estado de Hidalgo, que se les olvida la presunción de inocencia y empiezan a hablar de actos de corrupción, dicen que él es el responsable, le culpan de muchas cosas sin pruebas. Bueno, pues por eso todo el mundo dice que este es un asunto de carácter político y juzgan a Ernesto pues como un preso político. A esto hay que sumar que tenemos en el país una gran cantidad de combustible ilegal. Las autoridades americanas dicen que el 30% que usamos en este país es producto del huachicol, del que sale de los ductos y del que entra como contrabando. Oye, con esa cantidad de huachicol, de combustible ilegal, te queda la duda, para empezar, de si no será una operación del gobierno, porque no completan para surtir la demanda con producto legal, y entonces pues dejan pasar el contrabando. ¿Para qué? Pues para que no haya demanda, para que no haya pánico en las compras.
1: Hay quienes dicen, Rubén Moreira, que se trata de una cortina de humo o de una nueva caja china en el que está envuelta la gobernadora de Pilar, Es como un distractor, dicen. ¿Tú qué opinas?
2: Pues que luego hay notas, Guillermo, que le resultan muy convenientes a Morena, ¿no? Marina del Pilar está en un grave problema porque traiciona a México al tratar de lograr acuerdos con políticos de otras potencias extranjeras o con autoridades de otras potencias. Marina del Pilar es acusada por el exgobernador salido del PT de Baja California. O sea, hay acusaciones muy sólidas. Marina del Pilar además tiene hundido en el crimen a su estado. Y bueno, pues ahora salen estas aprehensiones tan convenientes que empiezan a distraer la atención. Pues mira qué coincidencia.
1: ¿Qué opinas, diputado Rubén Moreira, del caso de Marina del Pilar, en el que hay audios comprometedores que podrían suponer la comisión de posibles delitos? Hay quienes hablan de delitos graves como el de traición a la patria.
2: Pues yo creo que sí hay un acto de traición a la patria porque ella es gobernadora en funciones. Si ella tenía este contacto de haber avisado a las autoridades mexicanas, acuérdate que los estados no tenemos relación con otros países, es todo a través del gobierno federal. Eso es lo primero. Lo segundo es que debería pedir licencia, que debería retirarse para que hubiera una indagatoria profunda. Y lo tercero es que el audio, a lo mejor dices, pues siembra dudas si el tipo delictivo es traición a la patria o no, pero lo que no es ilícito antes que está tratando de arreglar y que por eso dialoga con autoridades de otro país. De eso no queda duda.
1: Esta semana, después de que se dictó sentencia a Ismael El Mayo Zambada, el director de la DEA, Terry Cole, hizo una declaración ciertamente fuerte, donde advierte que irán contra los narcotraficantes, pero también contra los políticos corruptos que los protegen. ¿Cómo llega a México esta declaración?
2: Bueno, te comento, en Estados Unidos, en los últimos 10 años han muerto 800,000 personas por culpa de las drogas. Más de 400,000 por el tema del fentanilo. En Vietnam murieron 50,000 americanos y en la Segunda Guerra 450,000. Te doy estas cifras para que veas el tamaño de problema que tienen los norteamericanos. Obviamente los políticos de allá, como lo hacemos nosotros, pues le buscan dar soluciones a su población, a sus electores. Y aquí, pues es claro que esto es ocasionado por un mal gobierno en México. ¿Y dónde está, yo creo, que lo que más enojo le causa a los americanos? En aquella frase de abrazos, no balazos, de López Obrador, que significa tres cosas. La primera, permisividad. La segunda, es una instrucción a los subalternos de López Obrador y a los gobiernos de Morena de no molestar a los crímenes, al crimen. Y la tercera es un mensaje ante el mundo que pues está muy mal. Y México tiene ahorita los problemas con el T-MEC. Y este asunto del T-MEC todos los días se enreda por algo. Ahorita, por la diarrea explosiva, por los temas de seguridad, por los temas de que no les gusta a los extranjeros nuestro sistema de justicia porque está canteado. En fin, y entonces pues sale la sentencia del señor Mayo, que es cadena perpetua, que no lo capturó el gobierno mexicano, que no tenía órdenes de aprehensiones acá, y entonces, pues ya después de eso dice, bueno, ¿y por qué no lo capturaron allá? Y entonces, vuelvo a los daños que ha ocasionado en esa nación el problema del narcotráfico, y bueno, quieren que se castigue a todos los responsables.
1: Diputado Rubén Moreira, las declaraciones del director de la DEA a las que hacía yo referencia, ¿advierten algo? Te pregunto, ¿está a punto de ocurrir algo más en México desde Estados Unidos?
2: Bueno, hay que decirlo, que no ha bajado el número de droga que pasa a Estados Unidos. Han bajado el número de muertos, Guillermo, porque hay más medicamentos para evitarlo. Incluso en Estados Unidos, digamos que el antídoto, por ponerle un nombre, contra síntomas y de los daños que causa el fentanilo, se puede conseguir sin receta médica. Por cierto, aquí en México no se vende, ¿eh? Y eso ha provocado que bajen las muertes, pero no la cantidad de droga que pasa para allá. También yo quiero reconocer que en este gobierno hay un cambio de estrategia. Parece que ya le dijeron que lo que hacía López Obrador esté muy mal, aunque no lo digan. Pero ahorita está combatiendo el crimen como se hacía digamos, con la misma violencia que se hacía en tiempos de Calderón, y si no, vean lo del Mencho. Pero no le da a este gobierno, porque los gobernadores locales, los gobernadores de los estados, perdón, de Morena no trabajan, porque todavía está la sombra de López Obrador que no termina de irse, y por los enormes daños institucionales que hizo López Obrador. Ya no hay policía federal, no se aumentó los sueldos a los policías, ya sabes que la presidenta del Senado tiene detenida esa iniciativa, y muchas otras cosas que destruyó López Obrador.
1: Y en medio de todo esto que estamos comentando, Rubén Moreira, están las negociaciones del T-MEC con un Donald Trump amenazando con nuevos aranceles. ¿Qué supones que pasará con el T-MEC?
2: Yo creo que Estados Unidos va a seguir presionando, porque la postura del presidente Trump es en ese sentido. Recordemos que en la está avanzando un sentido de migrantes, no invasión de droga y no invasión de productos. Y el señor Trump sigue poniendo aranceles. México, que tiene una deficiente diplomacia, que tiene un deficiente secretario de Economía, pues no atina qué hacer. Nosotros tenemos comercio, pero tenemos unos peores. Perdimos competitividad. Fíjate, solamente este mes que pasó, en Baja California Sur, 70 apagones. Bueno, pues eso afecta a la producción, la industria hotelera y muchas otras cosas. Perdimos competitividad por culpa de las políticas de López Obrador. No nos tienen confianza por el Poder Judicial, nadie quiere invertir en México y no crece el empleo. Entonces, como lo trae Canadá y lo trae el mismo Estados Unidos, pero lo hacemos en desventaja, vaya, con las manos amarradas.
1: Con esto nos quedamos. Diputado Rubén Moreira, líder de la bancada del PRI en la Cámara de Diputados, gracias por estar aquí.
2: Muchas gracias, Guillermo, estamos a tus órdenes.
1: Hasta pronto, muchas gracias, Rubén.
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1: Y Guillermo, cuando son las 9:32 a.m, tiempo del centro de México, ya de esta mañana, mañana adelantadita de jueves 23 de julio del año 2026. Las lluvias en el Valle de México nos han dejado muy buenas noticias, y es que el sistema Cutzamala, este sistema de tres presas, que abastece hasta el 30% del agua que después se procesa y puede ser el agua potable que consumimos aquí en la capital del país, pues tiene un nivel de llenado extraordinario. Y es que el sistema, que comprende las tres presas, presenta un almacenamiento total de 72.52% de su capacidad operativa, con un volumen de 566 millones de metros cúbicos. El nivel de las tres presas es el siguiente: la de Valle de Bravo se mantiene como el embalse con mayor llenado, es también la presa más grande, opera el 79.94%. La de Villa Victoria registra un almacenamiento del 66.94%, en tanto la del Bosque se encuentra en 63.26% de su capacidad. Así es que tenemos agua, lo que nos corresponde a nosotros es cuidarla, no desperdiciarla, para que pueda estar, tener mucha agua durante todo el año. Ya el Servicio Meteorológico Nacional ha pronosticado que el próximo año pues será un año donde no tendremos tantas lluvias como los últimos dos años, así es que hay que cuidar nuestra lluvia. Y en materia de basura en la capital del país, mire, creo que lo acontecido en el Mundial de Fútbol, en estos 39 días que duró el Mundial, creo que es significativo para nuestra ciudad y que podamos hacer conciencia de cuánta basura producimos en la capital del país, que es la zona, junto con el Valle de México, pues de más poblada de toda la República Mexicana. Mire usted, la Secretaría de Obras y Servicios del Gobierno Capitalino informó que las celebraciones del Mundial de Fútbol arrojaron 298 toneladas de basura en la calle. Y eso que se reunieron algunas horas solamente, sí, mucha gente, pero unas horas nada más, en Paseo de la Reforma, en el FanFest del Zócalo Capitalino y en los 16 FanFest que se instalaron en las alcaldías capitalinas. Raúl Basulto, titular de la Secretaría de Obras y Servicios de la capital, informó que durante los 39 días del Mundial se registró un estimado de 298 toneladas generadas en esos 18 centros de aficionados. Raúl Basulto detalló que del total de residuos se recolectaron al menos 240 toneladas correspondientes a materiales reciclables como latas de aluminio y botellas de PET. Esto sirvió para que puedan ser recicladas y hacer mobiliario urbano. Y también nos deja como enseñanza que si dividiéramos nuestra basura en aquellos productos que puedan ser reciclados, pues sería un buen avance y sobre todo un beneficio para la capital del país. Se podrían hacer mucho más y también pues llama al gobierno a tener más plantas recicladoras, porque tarde o temprano esta Ciudad de México se va a llenar de basura, no habrá capacidad para transformarla y debemos de trabajar desde este momento por cuidar nuestras calles. También te informo que el jefe de la policía, ahora que estamos hablando de esta temporada del Mundial, de los 39 días que duró el Mundial, pues el jefe de la policía capitalina, Pablo Vázquez, informó que 3.034 personas fueron remitidas a los juzgados cívicos durante el Mundial de Fútbol. La mayoría de ellos fueron a dar al torito debido a que manejaron con la influencia del alcohol, algo muy peligroso. La Secretaría de Seguridad Ciudadana informó que 1.187 personas fueron remitidas al torito, mientras que 39 personas más

0: fueron desalojadas del Estadio Ciudad de México por alteración del orden público. Esto es muy malo y se repite lamentablemente en muchos de estos eventos públicos, conciertos, partidos de fútbol, en donde por el consumo de alcohol tan alto, pues comienzan las riñas y las peleas. El secretario de Seguridad Ciudadana local dio a conocer el informe de las reacciones de 39 días de la Copa Mundial, en la que se controlaron, dijo, 17 riñas y 68 personas fueron presentadas al Ministerio Público por delitos como robo sin violencia y delitos contra la salud. Algo que llamó la atención es que en estos centros de convivencia por el Mundial se tuvo un alto decomiso de bebidas alcohólicas que querían ser introducidas, no obstante que estaba prohibido llevar bebidas. Se podía comprar ahí en ese lugar, pero no se podía ingresar. La policía capitalina dijo que fueron retiradas 330 mil latas de cerveza, más de 17 mil botellas de alcohol, más de 18 mil latas de espuma y más de 21 mil objetos de riesgos en las celebraciones. Así es que, pues bueno, estos son los saldos que dejó el Mundial de Fútbol para la capital del país, una de las sedes mundialistas junto con Guadalajara y con Monterrey. El éxito sí fue en los estadios, pero los boletos estaban muy elevados. El verdadero éxito popular fueron estos fanfests que se instalaron en el Zócalo capitalino, en Paseo de la Reforma y en las 16 alcaldías de la capital del país. Y hay que recordarlo, siempre lo vamos a recordar. Durante estos fanfests murieron 5 personas, 4 de ellos en el Ángel de la Independencia, debido a que no hubo control de acceso de las personas que acudieron ahí, y 4 de estas personas lamentablemente murieron por estar muy apretadas, por no tener, insisto, un control del gobierno en torno a la afluencia en Paseo de la Reforma. De eso no habla el gobierno de la Ciudad de México. Eso quiere las autoridades, que se quede solamente como una pequeña anécdota de lo acontecido en el Mundial, cuando debería de ser algo muy importante. No hay responsables, no hay absolutamente ningún tipo de decisión, ni de comentarios, ni nada por el estilo, cuando esto se debió a la falta de control en el ingreso en Paseo de la Reforma en el Ángel de la Independencia. De lo que se habla en la Ciudad de México es del éxito que sí, se tuvo en su mayor parte, pero no se pueden olvidar que 5 personas murieron por la imprudencia de quienes primero acudieron a esos lugares y después por la falta de control por parte de las autoridades para guiar un evento público tan importante como eran los festejos de los triunfos de la selección mexicana y de otras selecciones que jugaron en la Ciudad de México. Guillermo, mi información esta mañana.
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2: Guillermo, cuando son las 9:39 a.m, desde esta perla tapatía te actualizo información. Decirte que el gobierno de Jalisco aseveró que la estrategia de seguridad establecida en la entidad ha permitido disminuir la incidencia delictiva y mejorar diversos indicadores durante la participación del Estado en la 8ª reunión de seguridad regional con gobernadoras y gobernadores que se realizó este miércoles en Guanajuato. En representación del mandatario estatal Pablo Lemus Navarro, el secretario general de gobierno Salvador Zamora Zamora presentó los resultados del trabajo coordinado entre autoridades estatales, federales y municipales y destacó que Jalisco se ubica actualmente en el lugar 17 nacional en incidencia delictiva por cada 100,000 habitantes durante el primer semestre de este 2026. También señaló que el estado ya salió del top 10 nacional en la tasa de homicidios dolosos al colocarse en la posición 11 de acuerdo con datos del secretario ejecutivo del Sistema Nacional de Seguridad Pública. Dijo que también durante junio 2026 registraron la cifra más baja de este delito en los últimos 7 años. Decirte también, Guillermo, que el director del colectivo del observatorio, mejor dicho, el Observatorio Jalisco Cómo Vamos, Augusto Chacón Benavides, expuso el elitismo y la exclusión social que se vivieron durante el Mundial de Fútbol luego de dar a conocer los resultados de una encuesta aplicada durante el partido México en Inglaterra. Los datos mostraron, Guillermo, que las clases medias y altas disfrutaron e interactuaron más con el evento en comparación con los sectores de menores recursos. Apenas 3 de cada 10 personas de clase baja observaron, Guillermo, los partidos y solo el 7% participó en los festejos de la Minerva. De esta forma, dice Augusto Chacón Benavides, pues la gente que tiene menos posibilidades económicas no olvidó cuáles son sus prioridades. En más, decirte esta mañana, Guillermo, que la Comisión Estatal de Derechos Humanos Jalisco ya entregó a la Comisión de Hacienda del Congreso del Estado el listado de colonias que podrán ser consideradas para la aplicación de descuentos en el cobro del servicio de agua por mala calidad que está dotando el CIAPA. El organismo también dio a conocer que la relación incluye 655 colonias, Guillermo, no 200 ni 600 como se había dicho en un principio, 655 colonias abastecidas por la planta potabilizadora número 1 de Miravalle, 251 son de Tonalá, 171 de Tlaquepaque, 168 en Guadalajara y 65 en Zapopan. También aclara la Comisión Estatal de Derechos Humanos que este listado no implica que todas esas colonias, Guillermo, tengan afectaciones comprobadas o quejas registradas, sino que fueron incluidas por recibir agua de esa planta potabilizadora. Sin embargo, señala que sí ha recibido quejas de habitantes de diferentes colonias que están comprendidas en estas 655. Guillermo, la información desde Jalisco, muy buenos días.
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3: Hola, ¿qué tal? Te saludo desde Zacatecas con lo más destacado. El Instituto Mexicano del Seguro Social ampliará su capacidad de atención en Zacatecas con la construcción de un nuevo Hospital General Regional en el municipio de Guadalupe, que brindará servicio directo a 319 mil derechohabientes. Durante la conferencia encabezada por la presidenta Claudia Sheinbaum Pardo, el director general del IMSS, Zoé Robledo, señaló que esta obra busca acercar los servicios médicos a zonas con poca infraestructura y reducir los tiempos de traslado y espera. El proyecto forma parte de una inversión nacional de 181 mil millones de pesos para desarrollar 152 proyectos hospitalarios estratégicos hasta 2030. En más información, la Secretaría de Salud de Zacatecas confirmó 2 brotes de piojos en escuelas primarias al cierre del ciclo escolar. Alfredo Méndez Guerrero, jefe del Departamento de Epidemiología de la Secretaría de Salud, informó que ambos casos se registraron en planteles de la zona conurbada, con 4 alumnos afectados en cada escuela. Señaló que se activaron protocolos de aislamiento y tratamiento, por lo que los menores con liendres o piojos fueron enviados temporalmente a sus hogares. El funcionario descartó versiones sobre presuntos brotes en guarderías y explicó que el contagio ocurre por contacto directo entre personas. En otros temas, el Centro de Integración Juvenil Fresnillo alertó sobre un incremento en el consumo de cristal y cocaína, además de una disminución en la edad de inicio del consumo de sustancias. Juan Antonio Reyes López, médico del área de tratamiento y prevención del SIG, informó que actualmente atienden a 61 pacientes, de los cuales cerca del 70% presenta problemas relacionados con el consumo de drogas. Explicó que las principales sustancias detectadas son drogas estimulantes, como el cristal y la cocaína, así como sustancias de primer contacto, entre ellas el tabaco y el alcohol. Hasta aquí la información desde el estado de Zacatecas. Le invito a que continúe en Informativo NTR.
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1: Y le agradezco a David Saucedo, él es especialista en seguridad, también analista político, que esté con nosotros. David, qué gusto saludarte.
2: ¿Qué tal, Alberto? Qué gusto saludarte aquí en la auditoría, a tus órdenes.
1: Muchísimas gracias, David. Pues de bote pronto ya informó la Fiscalía General de la República que se queda Ernesto Rufo en la cárcel. ¿Te parece a ti que es una justicia selectiva la que se está aplicando en contra de este gobernador de oposición, el primero en la historia de nuestro país y representante de la oposición, primero del PAN y ahora del nuevo partido Somos MX? ¿Te parece que sea realmente una justicia selectiva este proceso?
2: Sí, por supuesto, tenemos conocimiento, tú lo sabes bien, de varias investigaciones en curso en contra de gobernadores de Morena, alcaldes, que incluso en Estados Unidos ya se les retiró sus visas, y que en el caso de Rubén Rocha Moya es solicitado con orden de captura con fines de extradición. Pero a pesar de que hay información abundante, tanto del gobierno americano como de los medios de comunicación de distintas entidades, no pareciera que el gobierno federal actúe con ese mismo rigor con el que está actuando en el caso de Ernesto Rufo. Es muy posible que, en efecto, Ernesto Rufo haya incluido él y su empresa en estas irregularidades que se le imputan. Es decir, haber pasado los topes de exportación de combustible que el permiso con el que contaba le concedía. El permiso otorgado, por cierto, en la sesión de Felipe Calderón, para comprensión de nuestro auditorio. El Ernesto Rufo tenía el permiso de importar X cantidad de combustible, importó de más y le están montando un proceso penal por no haber pagado el impuesto correspondiente al excedente de combustible que importó de Estados Unidos. Pero en otros casos, el gobernador de Morelos, Cuauhtémoc Blanco, con fotografías al lado de jefes de plaza del Cártel Jalisco, la exalcaldesa de Chilpancingo, videograbada en reuniones con los Flacos y los Ardillos, todo lo que sabemos a Rubén Rocha Moya, lo que está ocurriendo con las filtraciones de la gobernadora Marina del Pilar de Baja California, pues evidentemente hay una aplicación política de la justicia, tal y como ha ocurrido en otros sexenios. Esto no es privativo de Morena, también en el caso de del PRI y del PAN hicieron exactamente lo mismo cuando estuvieron en el poder.
1: Y a la par, David, estamos viendo una ola de violencia que se ha recrudecido, mientras la presidenta dice que se han reducido los homicidios dolosos a niveles históricos, pues todos los días encontramos que alcalde, exalcaldes, exsecretarios de seguridad pública y ahora lamentablemente periodistas, pues son asesinados en los últimos días. ¿Esto también qué representaría para nuestro país? Que es quizá los esfuerzos están más en materia política que verdaderamente de protección de la ciudadanía.
2: Hay algunas explicaciones alternativas, Alberto. Hay quienes señalan que la reducción de los homicidios, si es que es real, porque también se acusa que algunas fiscalías estatales de alta incidencia de homicidios están maquillando cifras. En el caso de que haya esta supuesta reducción de homicidios, pareciera que en algunos casos se trata de esquemas de gobernanza criminal, es decir, en donde los cárteles pactan el reparto de territorios y en automático se reduce el número de homicidios dolosos. Esto habría ocurrido, por ejemplo, en el caso de Zacatecas, en donde dos grandes grupos de macrocriminalidad, Cártel Jalisco y Cártel de Sinaloa, durante más de un año estuvieron disminuyendo los homicidios para poder continuar con sus actividades delictivas, para poder sacar agua del pozo, como se dice, del bajo mundo criminal. Tuvieron alguna desavenencia en Fresnillo y nuevamente se desató la violencia. Es decir, si es que hubiera realmente una reducción de homicidios en varias regiones del país, no se debe a la acción de la autoridad, sino que los propios narcos pactan una paz narca en distintas regiones del México.
1: Sí, y sobre todo ya nos está informando y nos está probando que ya los grandes líderes del narcotráfico, los grandes criminales, pues ya no es temporada de ellos. Hoy tenemos un enfrentamiento entre pequeñas facciones de los cárteles, que son los que generan realmente la violencia. Y ahí, a lo mejor, habrá capacidad, hay capacidad, David, para que las fuerzas federales, que son las que finalmente llevan a cabo las investigaciones sobre narcotráfico y los homicidios dolosos, ¿hay capacidad para detenerlos o realmente debemos de creerle al gobierno de los Estados Unidos que hay zonas en México pues completamente entregadas al crimen organizado y ya no se puede hacer absolutamente nada?
2: Lamentablemente, el número de elementos del Ejército, Guardia Nacional, Marina, Secretaría de Seguridad Pública Federal, es insuficiente para cubrir de manera simultánea los incendios que se presentan en varias regiones del país. Incluso durante la realización de la Copa Mundial de Fútbol, se reconcentraron varios batallones de elementos de seguridad pública federales para proteger las sedes mundialistas, Ciudad de México, Monterrey y Guadalajara. Ya terminado el Mundial, estos efectivos retornaron a las entidades que habían dejado para tratar nuevamente de establecer estos dispositivos de presencia disuasiva. Pero hasta el momento es insuficiente, no hay la capacidad todavía de cubrir todas las plazas. Por otro lado, hay grupos de narcocriminalidad que sobrepasan por mucho las capacidades financieras del gobierno mexicano y en su presupuesto en materia de seguridad pública. Esta circunstancia ha llevado a los norteamericanos a esta conclusión que atinadamente refieres, de que México no tiene un sistema judicial, un sistema penitenciario para poder enfrentar a los cárteles de la droga, y de ahí que ellos quieran extender su propio sistema de justicia hacia México, América Latina, con las extradiciones, con los operativos en México, en tierra, para la detención de narcotraficantes de alto perfil.
1: Y por último, David Saucedo, el que hayan decretado o declarado la cadena perpetua a Ismael El Mayo Zambada, ¿representará todavía un riesgo para México? Ahí lo tendrán todos los días del resto de su vida y tiene muchísima información. ¿Crees que esto lo ocupará Estados Unidos para poder seguir pues demandando la detención de gobernadores en activo, principalmente de Morena, porque es el que está en estos momentos en el poder?
2: Me parece que él está haciendo desde el momento en el que el Mayo Zambada arribó a los Estados Unidos y se da la primera negociación con el gobierno de los Estados Unidos de no imponer la pena capital. Desde ese momento, el Mayo Zambada ya obtuvo como tal un beneficio por parte de las autoridades norteamericanas y se vio la necesidad de proporcionar los primeros datos a los norteamericanos acerca de los anillos de protección política, policial y militar que tiene el cártel de Sinaloa en México. Lo que sigue es negociar condiciones carcelarias, es lo que el Cancillo está realizando, también negociar la sanción económica que se le impuso, que no sean detenidos otros familiares de su entorno cercano. Todo esto a cambio de que él vaya proporcionando datos acerca de la operación del cártel de Sinaloa. Pero seguramente Mayo Zambada también tendrá cuidado de no obstaculizar la operatividad de sus hijos, Mayo Zambada Sicarios, a veces el Mayito Flaco, y de el Mayito Gordo, que entiendo ahora son los nuevos jefes de esta facción, la Mayiza, que está dirigiendo este narcoimperio que les heredó el Mayo Zambada. Algo como lo que hizo en su momento el Chapo Guzmán o los demás chapitos que ya están en custodia. Soltar datos de manera selectiva para no afectar de manera decisiva a las organizaciones criminales que dirigen sus hermanos, en el caso de Mayo Zambada, sus hijos.
1: Pues David Saucedo, especialista en seguridad, analista político, también colaborador aquí en algunos medios de comunicación y como siempre pues muy amable de respondernos a la audiencia de Informativo NTR. Te agradezco muchísimo que hayas platicado con nosotros.
2: Gracias a ti, Alberto, estamos en contacto, saludos.
1: Muchísimas gracias. Ahí está pues las opiniones en torno a lo que está pasando en nuestro país. 9:56, tiempo del centro de México, Guillermo.
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4: Muchas gracias. A continuación le presento el reporte de Fernanda Rangel con lo más relevante del mundo del arte, la cultura y el entretenimiento.
5: Hola, ¿qué tal? Muy buenos días, saludándolos con mucho gusto y vamos con las noticias más relevantes. La española Lola Índigo, la colombiana Gracie y los puertorriqueños Jay Wheeler y Cani García destacan en la primera ronda de artistas que anunció Billboard para la edición de este año de la Semana de la Música Latina, que va a comenzar en octubre en Miami Beach, en Estados Unidos. A estos cantantes se suman los colombianos Jesse Uribe, Paola Jara y Ryan Castro, y también la puertorriqueña Rainau, el argentino Trueno y la banda Rawayana y la cantautora Samira, ambos de Venezuela, como parte del primer anuncio de artistas que se van a congregar del 19 al 22 de octubre en La Faena Forum. Además de estos intérpretes, pues los organizadores también anunciaron en un comunicado la participación de ejecutivos de la industria, como Tommy Mottola, el esposo de la cantante mexicana Thalía, y también Nat Pastor y Víctor González. La semana Billboard de la música latina, considerada pues el mayor encuentro de la industria musical en español por reunir a ejecutivos y artistas, va a coincidir con los premios Billboard que se celebrarán en Miami el jueves 22 de octubre y se transmitirán en vivo por Telemundo y Peacock. El encuentro del año anterior celebró 12 años consecutivos de crecimiento de la música latina, que ahora es el cuarto género más grande de la música en Estados Unidos, al reunir artistas como Daddy Yankee, Pablo Alborán, Carin León, entre otros. También Leila Cobo, codirectora de contenido de Billboard, mencionó que la música latina pues es una potencia global, escuchada más que nunca en todo el mundo, y eso es gracias a sus artistas y los ejecutivos. Cobo apuntó que en el encuentro la industria se reúne para celebrar los logros, pero también para ayudar a definir el futuro de los artistas, por lo que habrá también conversaciones con ellos y paneles, presentaciones en vivo, talleres y activaciones de marca para que tengan mayores oportunidades. Y bueno, eso sería todo por mi parte. Estamos al pendiente de la información y que pasen excelente día.
6: Muchas gracias, gracias Fernanda Rangel. Y muchas gracias a usted por acompañarnos este día. Le esperamos también mañana en punto de las 7. No se duerma.
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7: La temperatura en Vox.
8: 17 grados.
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8: Las 10.
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11: ¿Sabías que Charles Darwin, el científico que cambió para siempre nuestra forma de entender la vida en la Tierra, probablemente era intolerante a la lactosa?
12: ¿Que se casó con su prima,
11: tuvo 10 hijos y pasaba sus días encerrado en casa, enfermo, escribiendo cartas? Hoy no vamos a hablar de Darwin de los libros de texto. Hoy vamos a conocer a Charles, al ser humano detrás de la teoría. Charles Darwin nació en 1809 en Inglaterra y vivió durante la época victoriana,
12: un tiempo de esplendor científico,
11: pero también profundamente religioso y conservador. Darwin era parte de ese mundo. No fue ningún rebelde social. Venía de familia acomodada, con recursos suficientes para dedicarse a investigar sin preocupaciones económicas. Uno de los grandes retos hoy es ver a ese Darwin más humano, entender su contexto, porque la gente del siglo XIX tenía otras ideas, otras lógicas. Y aquí viene un dato que rompe mitos. Cuando Darwin se subió al barco Beagle, no tenía idea de qué era la evolución.
12: Y cuando se bajó tampoco.
11: Fue hasta 2 años después, entre septiembre y octubre de 1837, que su pensamiento dio el gran salto. Las especies sí cambian, pero guardó esa idea durante 20 años, hasta que en 1858 recibió una carta de un joven llamado Alfred Russel Wallace, quien desde Indonesia le contaba que había llegado a las mismas conclusiones. Esa carta lo sacudió y lo obligó a publicar por fin El origen de las especies en 1859. Después del viaje, Darwin se casó con su prima Emma Wedgwood y tuvo 10 hijos. Estaba enfermo crónicamente y casi no salía de casa, pero escribió cartas, miles de cartas.
12: Se conservan más de 15.000.
11: Dirigidas a amigos, familiares, médicos y científicos de todo el mundo. En ellas habla de sus problemas económicos, de sus días buenos y malos, del dolor por la muerte de su hija Annie, que falleció a los 10 años y que, según se cuenta, era la que más quería. Durante años, se especuló que Darwin había contraído el mal de Chagas en Sudamérica o que padecía males psicosomáticos. Pero un análisis detallado de sus cartas,
12: realizado por el médico Mike Dixon y el historiador Gregory Rabik,
11: concluyó algo mucho más sencillo. Era intolerante a la lactosa, una condición común que explica muchos de sus síntomas. Para cerrar con orgullo, las ideas de Darwin llegaron a México en francés alrededor de 1870, de la mano de Santiago Sierra, hermano de Justo Sierra, quien las publicó en el periódico El Libre Pensador bajo el seudónimo Eleuteros. En nuestro país, el darwinismo no generó grandes debates biológicos, pero sí encendió discusiones políticas y filosóficas entre los pensadores del siglo XIX. Así que la próxima vez que pienses en Darwin, no imagines solo al sabio con barba blanca en un retrato. Piensa en un padre de 10 hijos que escribía cartas sin parar,
12: que le dolía el estómago después de tomar leche
11: y que necesitó 20 años de dudas para publicar la idea más poderosa de la biología. Porque la ciencia no la hacen dioses, la hacen personas de a pie. Con información del doctor Juan Manuel Rodríguez Caso, de la Facultad de Ciencias de la UNAM. Les saluda Mónica Genis.
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0: La temperatura en Vox.
1: 17 grados.
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2: ¿Te sientes abrumado por la cultura del ajetreo con la sensación de tener que hacer más todo el tiempo? Te voy a contar de volada una contraparte de esta cultura. Brad Stolberg es un Human Performance Coach, un coach de rendimiento humano y autor de varios libros. Él destroza la cultura del ajetreo y rendimiento agotador. Veamos algunos de los pilares de su teoría. 1. Enfócate en el proceso y no en los resultados. En el proceso está la magia. 2. Balancea el estrés y el descanso. Es más útil descansar. 3. Prioriza la consistencia por encima de la intensidad. 4. Diviértete mientras trabajas duro. No vale la pena si no te diviertes. 5. El progreso nunca es lineal. 6. Tómate tu trabajo en serio, pero ten un sentido de identidad mucho más allá de tu trabajo. 7. Sentirte bien y hacer el bien generalmente están alineados. 8. No te preocupes por ser el mejor, más bien sé el mejor en mejorar. 9. Haz el trabajo antes de hablar sobre el trabajo. Y 10. Acepta el fracaso como parte fundamental del crecimiento. Estos puntos te generan un rendimiento sostenible real en vez de un rendimiento de la cultura del ajetreo que termina en agotamiento. Como dice Stolberg, la felicidad, la realización, el bienestar y el desempeño sostenible vienen de cuando te concentras en estar presente en el proceso de vivir y de disfrutar. Al final, para eso estamos aquí. Sígueme en redes sociales como @MarionCortina.
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1: 21 grados.
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2: El sistema bancario y la gran industria estadounidense financiaron en secreto el despegue de la maquinaria criminal de la Segunda Guerra Mundial. Biografía no autorizada de la Segunda Guerra Mundial saca a la luz piezas de la verdad histórica ocultas por simple conveniencia. Publicado por Ediciones Obelisco, este polémico libro de Marco Pizzuti descubre mitos a través de documentos delicados, desde los planes secretos de Stalin para invadir Europa hasta el provocado ataque de Pearl Harbor y los crímenes aliados cometidos contra la población civil. Un volumen incómodo que desafía la versión de los vencedores para revelar los hilos ocultos que financiaron la tragedia. Una crítica perturbadora.
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2: Las 11 en punto.
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1: 25 grados.
0: ¿Cómo cuidarte? En voz de arroba Ana Maite M.
1: No es metodológicamente equivalente comparar el efecto de la legalización del aborto con la letalidad de una pandemia como el COVID-19. Es verdad que existe una famosa teoría económica que vincula ambos conceptos sociales, pero los mecanismos estadísticos, temporales y demográficos operan de formas completamente opuestas. La correlación proviene del célebre estudio popularizado en el libro Freakonomics. Su argumento central no se basa en eliminar personas, sino en un cambio de condiciones de crianza a largo plazo. Postula que el acceso al aborto legal reduce el nacimiento de hijos no planeados en hogares vulnerables o en entornos con altos factores de riesgo.
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1: ¿Bueno?
2: Sí, sí, Talía, ¿hablas tú?
1: Sí, ¿quién habla?
2: Eric, ¿cómo estás?
1: Bien, ¿y tú?
2: Oye, pues hoy hay una función muy buena. Quería ver si querías ir al cine.
1: ¿Ahorita?
2: Pues, es a las 8.
1: Es que me da pena.
2: ¿Pero por qué?
1: Pues porque hace mucho no te veo.
2: Yo tampoco, pero vamos, ¿no?
1: No sé, déjame ver.
2: ¿Qué tienes que ver?
1: Tengo que ver, pues, pedir permiso.
2: ¿Y a quién pídele permiso?
1: Es que ahorita no está mi mamá.
2: Entonces, ¿me hablas o te hablo al rato?
1: No, háblame al rato.
2: Ok.
1: Oye, pero no me cuelgues.
2: ¿Por qué no?

0: ¿sabes qué? Que mejor Aureo se ría por mí.
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2: 11:51. 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

0: 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La temperatura en Vox.
1: 25 grados.
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4: Los Minions y los monstruos invaden la pantalla. Los Minions regresan a la pantalla de forma distinta a la acostumbrada y con un hermoso homenaje al cine clásico de monstruos. En una precuela ambientada en la década de los años 20, conocerás a tres nuevos Minions apasionados por el cine mudo que se convierten en estrellas. Los cinéfilos como nosotros y los amantes de la historia y la literatura disfrutarán encontrando centenares de referencias escondidas. Incluso el director Pierre Coffin le dedicó un enorme homenaje a H.P. Lovecraft en el diseño de la trama. El caos y las risas están garantizadas en una cinta que es hermosa para los que amamos el cine y la buena literatura.
5: ¿Escribiste una película de monstruos?
6: Sí, con Pika Kaiju.
5: ¿Y qué es lo que vas a usar como monstruo?
6: Ajá.
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0: 25 grados.
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2: ¿Te sientes muy estresado en tu vida diaria? Te voy a contar un hack gratis y casi instantáneo para relajarte y aliviar el estrés. Los expertos recomiendan risas y carcajadas. Sí, como lo escuchas. Una buena carcajada, además de aliviar tu carga mental, tiene excelentes efectos a corto plazo, como relajar el cuerpo. Un minuto de risa deja el cuerpo relajado por 45 minutos, según investigaciones del psicólogo José Elías. A largo plazo, mejora el sistema inmune, alivia el dolor, aumenta la satisfacción personal, el estado de ánimo y la autoestima. Si tiene tantos beneficios y es gratis, ¿cómo entonces podemos priorizar el humor en nuestra vida? Aquí te van unas ideas. Encuentra objetos o recuerdos que te hagan reír y cuélgalos en donde los puedas ver. Consume contenidos cómicos como programas de radio, podcasts, películas y videos. Ve el stand-up comedy. Una hora de show te hará dormir relajado durante toda la noche. Si ríes, el mundo se reirá contigo. Ríete de tus propias situaciones, ríete de ti y ríete de tus errores. Como dice Julio Cortázar, la risa, ella sola, ha cavado más túneles útiles que todas las lágrimas de la tierra. Así que la risa es la mejor medicina. Sígueme en redes sociales como @MarionCortina.
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0: 16 grados.
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2: Hay una explicación de por qué hay hombres atraídos por mujeres mandonas y violentas. El caso de los hombres que desarrollan una fijación por mujeres dominantes al grado de aceptar la humillación y la violencia física es un ejemplo clásico de cómo se cruzan la genética y el aprendizaje vicario, o sea, imitación y los mapas de amor del cerebro. Aunque no hay un gen que diga búscate una mujer que te pegue, sí se hereda la estructura del temperamento. Rasgos como la alta sumisión, la baja autoestima, la dependencia emocional o una personalidad propensa a la codependencia tienen bases genéticas que pasan de padres a hijos.
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0: Es la una.

0: 6 grados.
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0: La película Toy Story 5 abre una conversación interesante sobre la tecnología y la creatividad. Después de 7 años, Toy Story regresó a los cines con una quinta entrega que tiene una misión bien complicada: continuar una historia que muchos consideraban perfectamente cerrada después de la tercera parte y que volvió a abrirse con una polémica parte 4 que no a todo el mundo gustó. Y esta vez Pixar apuesta por un tema muy actual. Los juguetes ya no compiten contra otros juguetes, sino contra las pantallas de celulares y tabletas. La historia nos muestra cómo la tecnología se ha convertido en el centro de atención y cómo eso cambia la relación de los niños con el juego. No te la pierdas en cine.
4: La tecnología también nos invadió.
5: No lo sé, Jessie. Servimos para jugar, pero la tecnología sirve para todo.
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1: 25 grados.
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2: Los muertos vivientes abandonaron el circuito del cine de culto para invadir definitivamente nuestros hogares en el espacio del consumo mayoritario. El libro The Walking Dead, Apocalipsis Zombie, pone bajo el microscopio el perturbador fenómeno que redefinió la cultura pop contemporánea. Escrita por varios autores bajo el sello Errata Naturae, la obra responde a una pregunta desconcertante. ¿Cómo es posible que una historia colmada de violencia repulsiva conquiste audiencias de millones de espectadores? Un ensayo colectivo que analiza los miedos de una sociedad que parece devorarse a sí misma a través de la pantalla. Lee este libro para cuidar tu cerebro, ya estés vivo o muerto.
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1: 27 grados.
2: ¿Cómo cuidarte? En voz de arroba Anamaite M.
1: No es metodológicamente equivalente comparar el efecto de la legalización del aborto con la letalidad de una pandemia como el COVID-19. Es verdad que existe una famosa teoría económica que vincula ambos conceptos sociales, pero los mecanismos estadísticos, temporales y demográficos operan de formas completamente opuestas. La correlación proviene del célebre estudio popularizado en el libro Freakonomics. Su argumento central no se basa en eliminar personas, sino en un cambio de condiciones de crianza a largo plazo. Postula que el acceso al aborto legal reduce el nacimiento de hijos no planeados en hogares vulnerables o en entornos con altos factores de riesgo.
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1: 27 grados.
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2: El sistema bancario y la gran industria estadounidense financiaron en secreto el despegue de la maquinaria criminal de la Segunda Guerra Mundial. Biografía no autorizada de la Segunda Guerra Mundial saca a la luz piezas de la verdad histórica ocultas por simple conveniencia. Publicado por Ediciones Obelisco, este polémico libro de Marco Pizzuti descubre mitos a través de documentos delicados. Desde los planes secretos de Stalin para invadir Europa hasta el provocado ataque de Pearl Harbor y los crímenes aliados cometidos contra la población civil. Un volumen incómodo que desafía la versión de los vencedores para revelar los hilos ocultos que financiaron la tragedia. Una crítica perturbadora.
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1: Ya son las 3 en punto.
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1: ¿Qué le pones a tu pan? ¿Mantequilla o margarina? ¿Con cuál cocinas?
3: Todas tienen un tono que van del color crema al amarillo.
1: También es difícil distinguirlas por su sabor o textura.
3: Para saber qué es lo que realmente llevas a tu mesa, escucha.
2: Revista del Consumidor.
4: Margarina o mantequilla. Aunque pueden parecer iguales y usarse para preparar muchos alimentos, tienen diferencias importantes.
3: Su origen, composición y características no son las mismas. Por eso, antes de elegir, infórmate.
4: El Laboratorio Nacional de Protección al Consumidor analizó 43 productos, 28 mantequillas y 15 margarinas para conocer su calidad y verificar que cumplan con la información que ofrecen.
3: Pero antes de conocer los resultados, la química Margarita Gómez Sánchez nos explica qué diferencia una mantequilla de una margarina.
5: Hola, ¿qué tal? Soy la QFB Guadalupe Margarita Gómez Sánchez y estamos en el Laboratorio Nacional de Protección al Consumidor y aquí realizamos el estudio de calidad de margarinas y mantequillas. Bueno, una de las grandes dudas que surge como consumidores es la diferencia entre mantequillas y margarinas. Fundamentalmente es el origen de sus grasas. Las mantequillas provienen de leche, básicamente de crema de leche, y en este caso pues son grasas saturadas, por lo mismo. Tienen un aproximadamente de 80% de grasa, pero bueno, también podemos encontrar algunas vitaminas como la A, la E, la D y calcio. En cambio, por ejemplo, las margarinas, su origen es vegetal, provienen sus grasas de aceites vegetales, pero para que puedan tener la consistencia que conocemos necesitan llevar un proceso. En ese proceso, algunos de nuestros productos pueden llegar a presentar grasas trans, aunque bueno, la otra contraparte es que llegan a tener 60% de grasa.
4: Se analizaron 28 mantequillas y 15 margarinas. La mayoría declara que no contiene sal.
3: ¿Qué pruebas se aplicaron?
5: Las pruebas que se realizaron fue información al consumidor, contenido neto, cantidad de agua, la cantidad de grasa, el tipo de grasa, la cantidad de sal presente, también el contenido energético que proporciona.
4: Se revisó que cumplan con los requisitos de información comercial y que esta sea verdadera. Deben indicar, entre otros,
3: marca, denominación, contenido neto, lista de ingredientes, fecha de caducidad, alérgenos y leyendas de conservación.
4: Pasaron por la báscula, pero ¿para qué se realiza esta prueba?
3: Para comprobar que el producto contenga la cantidad indicada en su etiqueta. Las personas consumidoras tienen derecho a recibir información clara, veraz y comprobable.
4: Otro punto importante fue conocer qué tipo de grasa contienen.
3: Al ser la grasa el ingrediente principal y el elemento que determina si un producto puede llamarse mantequilla o margarina, se verificó que correspondiera con su denominación: grasa de leche en las mantequillas y aceites vegetales en las margarinas.
4: También se revisó el contenido de sodio. Aunque es un mineral necesario para el organismo, consumirlo en exceso puede relacionarse con problemas de salud.
3: ¿Y qué hay del aporte calórico?
4: De manera informativa, se calculó su contenido energético, tomando como referencia que cada gramo de grasa aporta 9 kilocalorías.
3: Estos fueron los resultados.
5: Los resultados obtenidos en general fueron buenos. En este caso cumplieron con el contenido neto, el tipo de grasa, la cantidad de grasa, la cantidad de sal, salvo un producto que a lo mejor no cumplió con la cantidad necesaria para poderse denominar como margarina. Pero bueno, vamos a ver los resultados para que ustedes tomen sus propias decisiones.
4: Dos productos de la marca Lurpak se denominan mezcla de mantequilla con aceite de canola. Al no corresponder a una mantequilla o margarina, no cuentan con un estándar de calidad específico que los regule.
3: Un producto de la marca Gloria no debería llamarse mantequilla porque no cumple con el mínimo de grasa requerido por el estándar de calidad. Y un producto de la marca TableMade no tiene la grasa suficiente para denominarse margarina. Haz un consumo informado.
5: Algunas de las recomendaciones que podemos darles al momento de que ustedes van a hacer sus compras es que chequen que realmente su producto esté en refrigeración, que esté el envase en condiciones óptimas, que la fecha de caducidad está en tiempo y al tiempo de uso que le vayan a dar. También decidir si su producto que van a consumir lo necesitan con sal o sin sal, de acuerdo a lo que van a preparar. En este caso también es importante que cuando ustedes pongan su producto en su recipiente sartén, tenga una temperatura baja, puesto que si es muy alta puede llegar a quemarse o tomar coloración o sabor desagradables.
3: Porque un consumo saludable empieza con decisiones basadas en información veraz.
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1: 27 grados.
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3: ¿Te sientes abrumado por la cultura del ajetreo con la sensación de tener que hacer más todo el tiempo? Te voy a contar de volada una contraparte de esta cultura. Brad Stolberg es un Human Performance Coach, un coach de rendimiento humano y autor de varios libros. Él destroza la cultura del ajetreo y rendimiento agotador. Veamos algunos de los pilares de su teoría. 1. Enfócate en el proceso y no en los resultados. En el proceso está la magia. 2. Balancea el estrés y el descanso. Es más útil descansar. 3. Prioriza la consistencia por encima de la intensidad. 4. Diviértete mientras trabajas duro. No vale la pena si no te diviertes. 5. El progreso nunca es lineal. 6. Tómate tu trabajo en serio, pero ten un sentido de identidad mucho más allá de tu trabajo. 7. Sentirte bien y hacer el bien generalmente están alineados. 8. No te preocupes por ser el mejor, más bien sé el mejor en mejorar. 9. Haz el trabajo antes de hablar sobre el trabajo. Y 10. Acepta el fracaso como parte fundamental del crecimiento. Estos puntos te generan un rendimiento sostenible real en vez de un rendimiento de la cultura del ajetreo que termina en agotamiento. Como dice Stolberg, la felicidad, la realización, el bienestar y el desempeño sostenible vienen de cuando te concentras en estar presente en el proceso de vivir y de disfrutar. Al final, para eso estamos aquí. Sígueme en redes sociales como arroba Marion Cortina.
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0: 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La temperatura en Vox.
1: 27 grados.
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3: Los Minions y los monstruos invaden la pantalla. Los Minions regresan a la pantalla de forma distinta a la acostumbrada y con un hermoso homenaje al cine clásico de monstruos. En una precuela ambientada en la década de los años 20, conocerás a tres nuevos Minions apasionados por el cine mudo que se convierten en estrellas. Los cinéfilos como nosotros y los amantes de la historia y la literatura disfrutarán encontrando centenares de referencias escondidas. Incluso el director Pierre Coffin le dedicó un enorme homenaje a H.P. Lovecraft en el diseño de la trama. El caos y las risas están garantizadas en una cinta que es hermosa para los que amamos el cine y la buena literatura.
4: ¿Escribiste una película de monstruos?
5: ¡Con Pika Kaiju!
4: ¿Y qué es lo que vas a usar como monstruo?
5: Ajá.
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5: Ya son las 4.

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1: Hay una explicación de por qué hay hombres atraídos por mujeres mandonas y violentas. El caso de los hombres que desarrollan una fijación por mujeres dominantes al grado de aceptar la humillación y la violencia física es un ejemplo clásico de cómo se cruzan la genética y el aprendizaje vicario, o sea, imitación y los mapas de amor del cerebro. Aunque no hay un gen que diga búscate una mujer que te pegue, sí se hereda la estructura del temperamento. Rasgos como la alta sumisión, la baja autoestima, la dependencia emocional o una personalidad propensa a la codependencia tienen bases genéticas que pasan de padres a hijos.
0: 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La temperatura en Vox.
1: 27 grados.
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0: en Vox.
1: 27 grados.
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2: Los muertos vivientes abandonaron el circuito del cine de culto para invadir definitivamente nuestros hogares en el espacio del consumo mayoritario. El libro The Walking Dead, Apocalipsis Zombie, pone bajo el microscopio el perturbador fenómeno que redefinió la cultura pop contemporánea. Escrita por varios autores bajo el sello Errata Naturae, la obra responde a una pregunta desconcertante. ¿Cómo es posible que una historia colmada de violencia repulsiva conquiste audiencias de millones de espectadores? Un ensayo colectivo que analiza los miedos de una sociedad que parece devorarse a sí misma a través de la pantalla. Lee este libro para cuidar tu cerebro, ya estés vivo o muerto.
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2: Las 5 en punto.

0: La temperatura en Vox.
1: 27 grados.
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1: La película Toy Story 5 abre una conversación interesante sobre la tecnología y la creatividad. Después de 7 años, Toy Story regresó a los cines con una quinta entrega que tiene una misión bien complicada: continuar una historia que muchos consideraban perfectamente cerrada después de la tercera parte y que volvió a abrirse con una polémica parte 4 que no a todo el mundo gustó. Y esta vez Pixar apuesta por un tema muy actual: los juguetes ya no compiten contra otros juguetes, sino contra las pantallas de celulares y tabletas. La historia nos muestra cómo la tecnología se ha convertido en el centro de atención y cómo eso cambia la relación de los niños con el juego. No te la pierdas en cine.
4: La tecnología también nos invadió.
5: No lo sé, Jessie. Servimos para jugar, pero la tecnología sirve para todo.
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1: ¿Te sientes muy estresado en tu vida diaria? Te voy a contar un hack gratis y casi instantáneo para relajarte y aliviar el estrés. Los expertos recomiendan risas y carcajadas. Sí, como lo escuchas. Una buena carcajada, además de aliviar tu carga mental, tiene excelentes efectos a corto plazo, como relajar el cuerpo. Un minuto de risa deja el cuerpo relajado por 45 minutos, según investigaciones del psicólogo José Elías. A largo plazo, mejora el sistema inmune, alivia el dolor, aumenta la satisfacción personal, el estado de ánimo y la autoestima. Si tiene tantos beneficios y es gratis, ¿cómo entonces podemos priorizar el humor en nuestra vida? Aquí te van unas ideas. Encuentra objetos o recuerdos que te hagan reír y cuélgalos en donde los puedas ver. Consume contenidos cómicos como programas de radio, podcasts, películas y videos. Ve el stand-up comedy. Una hora de show te hará dormir relajado durante toda la noche. Si ríes, el mundo se reirá contigo. Ríete de tus propias situaciones, ríete de ti y ríete de tus errores. Como dice Julio Cortázar, la risa, ella sola, ha cavado más túneles útiles que todas las lágrimas de la tierra. Así que la risa es la mejor medicina. Sígueme en redes sociales como @MarionCortina.
0: 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La temperatura en Vox.
2: 25 grados.
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13: Cae la tarde ya casi en toda la República Mexicana, tarde ya de jueves, jueves 23 de julio del año 2026. Bienvenida, bienvenido a esta segunda emisión de Informativo NTR. A nombre de todas y todos los que hacemos posible esta segunda emisión, les saluda con mucho gusto Alberto García Zarubi y lo invito a que se quede con nosotros las próximas dos horas. Tendremos mucha información de lo que ha estado surgiendo en nuestro país y en el mundo. Principalmente, ya sabe, el tema del exgobernador de Baja California, el primer gobernador de oposición en la historia, y en 1989, Ernesto Rufo Apel, gobernador entonces de Baja California, en un momento en el que parecía que el régimen priista era muy fuerte. Sin embargo, en pleno sexenio de Carlos Salinas de Gortari, se dio vuelta atrás y finalmente se permitió, porque teníamos un régimen autoritario, se permitió el triunfo de la oposición allá en Baja California. Era del Partido Acción Nacional y con ese triunfo se empezó a orquestar lo que tenemos hoy en México y que pareciera pues muy normal en las nuevas generaciones, eso de elegir a candidatos de partidos distintos que puedan llegar al poder. Ya en la presidencia de la República hemos tenido alternancia en el poder, primero con dos sexenios del PAN, después de aquellos casi 80 años del PRI, Vicente Fox y Felipe Calderón. Después regresó el PRI nuevamente con Enrique Peña Nieto y después lo imposible. Andrés Manuel López Obrador llegó a la presidencia después de tres candidaturas y de haber sido, hay que reconocerlo así, de haber sido víctima de muchas campañas sucias, tramposas para que no lograra el triunfo, pero finalmente lo logró y fue presidente de México. Y ahora estamos viviendo el segundo gobierno de la Cuarta Transformación. ¿Qué pasará más adelante? Mire, lo importante de la democracia es que no sepamos qué va a pasar, si se va a mantener la Cuarta Transformación o llegará otro partido, y eso es lo rico de la democracia. Y eso nos permitió